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0: Ya llegamos a las 7 de la noche, 5 minutos. ¿Qué tal? Bienvenidos a esta nueva hora. Bienvenidos a Vallenatos Bonitos, bien combinaditos.
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0: Desde ya vamos a recibir las notas de voz a través del WhatsApp 321-5182-961. Me dice, háblamelo, Juli. Quiero escuchar este vallenato bonito. Me dice el nombre de la canción y termina diciendo, yo escucho Olímpica porque me pone todo y bien bueno. ¿Quién anda por acá? Buenas noches.
2: Háblamelo, Juli. Feliz noche, mi hermano. Dios te bendiga, papá. Saludos desde Chile. Mi parcero, para pedirle una cancioncita, un vallenatico. Muero por verla de Luis Mateus. Y yo escuchando Olímpica porque me pone todo y bien bueno.
0: Listo, listo. De una, papá, esa. Sigan enviando su nota de voz.
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0: ¿Quién anda por acá? Buena.
4: Buenas, que Dios lo bendiga. A ese jugador me puede colocar entrega del grupo Nietzsche. Olímpica te pone todo y bien bueno.
0: No hagas llagas mis heridas. Toma y dame que es. Eso es un playzote. Ya le suena, papi, ya le suena. ¿Quién anda por acá? Buenas.
5: Olímpica, buenas noches. Para pedir un vallenatico bien combinadito. Si no regresa, yo escucho Olímpica estéreo porque me pone todo y bien bueno. Se metió.
0: Listo, bienvenidos. Recuerden que pueden solicitar también, por ejemplo, no sé, una salsa como hizo el otro oyente. Puede pedir, por ejemplo, alguna canción parrandera, algo tropical, un merengue. Y obviamente el fuerte que es el vallenato bonito. 7-7 minutos, bienvenido, yo escucho Olímpica.
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0: Bueno, 7:23 minutos, 7 de la noche 23. Ya vengo a entregar entradas para el simulacro decembrino. Que ya se está acercando el momento. Ya está llegando el momento. El sábado 5 de septiembre. Nos vemos en Fonda La Malagueña. ¿Quién anda por acá? Buenas.
3: Háblamelo, Juli. Quiero escuchar el vallenatico Duele. Yo escucho Olímpica porque me pone todo bien bueno.
0: Listo, de una, ya les suena. Bueno, ya vengo con toda la información del simulacro decembrino. Y es que ya se está acercando el momento. Este fin de semana nos vamos de simulacro. Ay, ay, ay. Con Hernán Darío y los muchachos decentes. 7:24 minutos antes de irnos con ese buen vallenato. Aquí llega el señorazo. Aquí llega Luis Alfonso. Así es nuestro amor en Olímpica.
4: ¡Oh!

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0: Vamos a ver qué dicen nuestros oyentes a través del WhatsApp 321-5182-961. ¿Quién anda por acá? Buenas.
1: Háblamelo, Juli. Buenas noches. Habla Juan Blanca de aquí de Cali. Por favor, regala la canción de Los Inquietos, Cada Día Te Quiero Más, para saludar a Jairo Andrés. Yo escuchando Olímpica porque me pone todo bien bueno.
0: Listo, de una, ya le suena. Buenas, buenas.
2: Juli, buenas noches. Me puede complacer con la salsita Siempre Seré. Ay, ay, ay. Olímpica porque me pone todo y bien bueno.
0: De una, papá, esa ya le suena. 7:36 minutos en Vallenatos Bonitos, bien combinaditos.
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0: Muy buena canción, Martín Elías. Ya llegamos a las 7:51 minutos, 7:51 de la noche. Estamos presentando vallenatos bonitos, bien combinaditos. ¿Quién anda por acá? Buenas noches. ¿Qué canción se desean escuchar? Buenas, buenas.
1: Hágamelo, Juli, buenas noches. Saludito y reportando sintonía por acá desde Estados Unidos. Tulsa, Oklahoma, de parte de Julián Rincón. Se me puede programar una cancioncito de Ever Vargas, ¿cuál? El Perdedor, por favor.
0: Listo.
1: Saludito para toda la gente en la Tebaida Quindío. Muchas gracias. Yo escuchando Olímpica porque me pone esto y bien bueno.
0: Epa, epa, epa, de una. Saludo para la gente en el exterior, la gente de Estados Unidos. Hoy nos reportan sintonía desde Alemania. Desde Alemania nos reportan sintonía. Saludo para la gente en España, para toda la gente en Europa, vea, que andan activos, la gente de Estados Unidos, para todos ellos, saludo bien especial. 7:52 minutos, estamos en vallenatos bonitos, bien combinaditos. Si me quieren seguir en las redes sociales, por allá los espero en mi Instagram. Me encuentra como Julián Aguirre Locutor, Julián Aguirre Locutor. Vamos a ver quién llega pues por allá a seguirme, a ver. ¿Quién llega pues por allá para saludarlo? Me encuentra como Julián Aguirre Locutor. Julián Aguirre Locutor. 7:52 minutos. Yo escucho Olímpica.

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0: iniciando esta hora. Vallenatos bonitos, bien combinaditos, ahí lo combinamos con esa muy buena canción. 8-5 minutos, ¿qué canción se desean escuchar? Nota de voz, nota de voz, ¿quién anda por acá? Buenas.
1: Julio, buenas noches, Dios los bendiga. Escuchando el pica porque me pone todo bien bueno. Julio, ¿me puede regalar la cancioncita de 10 razones? Epa. Del gran Martín Elías, es tan amable. Una. Escucho Olímpica porque me pone de todo y desde septiembre se siente que viene diciembre, pero con Olímpica.
0: ¡Eso! Saludo bien especial. ¿Quién anda por acá? Buenas.
2: Háblamelo, Julio, un vallenato bonito. Tatuaje del alma.
0: Tatuaje en el alma, listo, alma. De una.
2: Embrujo.
0: Ah, no, solo
2: una. Yo escucho
0: una.
2: Olímpica porque me pone de todo y bien bueno y se metió.
0: No, solo una, solo
2: Olímpica,
0: una.
2: En el corazón de los quindianos.
0: ¡Epa!
2: Muchas gracias, feliz noche.
0: Listo, de una. Bueno, ya llegamos a las 8:06. 8:06, sigan enviando su nota de voz, ya los venimos a escuchar. Ya vengo a recibir llamada a través de la línea fija para entregar entradas para el simulacro decembrino este sábado fin de semana. Fonda La Malagueña con Hernán Darío y los muchachos decentes.
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0: bien combinaditos. 8:20 minutos, 8:20 de la noche. ¿Quién anda por acá? Buenas.
1: Juli.
0: Hola.
1: Yo escuchando Olímpica porque me pone de todo. Sí. El vallenato me tocó perderte.
0: Ay, ya le suena. 8:20 minutos, en ese momento voy a entregar entradas para el simulacro decembrino. Este sábado ya se llegó el momento, ya inicia la cuenta regresiva para el simulacro decembrino, el original, el que es este sábado, fin de semana, Fonda La Malagueña. Vamos a ver quién anda por acá. Buenas noches.
2: Buenas noches, espérame, bajo el volumen.
0: Eso, eso.
2: Yo escuchando Olímpica porque me parece, estoy bien bueno.
0: Eso, deja la actitud, papi. ¿Desde dónde nos llama? ¿Desde dónde?
2: Barrio La Isabela.
0: Barrio La Isabela. ¿Con quién tengo el gusto?
2: Jonathan Martínez.
0: Jonathan, ¿qué estás haciendo?
2: Escuchando Olímpica porque me pone, estoy bien bueno.
0: Eso, Jonathan. Se ve que usted es fiel oyente de Olímpica, ¿cierto?
2: Sí, gracias a Dios, sí.
0: ¿Preparado para el simulacro?
2: Y a usted. No, pues qué felicidad, no le digo, el terremoto ya pasó y pues qué felicidad.
0: Hay que, es cierto, hay que seguir disfrutando también, pasar en familia. Y sobre todo agradecer, ¿cierto?
2: Ajá.
0: Listo, Jonathan, mi hermano. Jonathan, ¿cierto?
2: Sí, señor.
0: ¿Con quién piensa ir al simulacro?
2: No sé todavía, pero 4 boleticas sí, porque pues si hay un amigo que está cumpliendo años.
0: Ah, bueno.
2: Entonces sí me gustaría de pronto una alegría para otra. Ahí puedo invitarlo para algo bueno.
0: De una. ¿Quién se va a presentar allá en el simulacro? A ver, cuénteme.
2: Fernando Ariel, los muchachos decentes.
0: Eso, papi, hágale. Es que hay en la línea, ya le tomo los datos yo.
2: Jonathan, muchas gracias.
0: Jonathan, ¿qué estás haciendo?
2: Escuchando Olímpica porque me pone, estoy bien bueno. Y desde septiembre se siente que viene diciembre.

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1: Ah, no, eso cuando empieza a sonar los corraleros de Majagual, papi, es que eso ya, ya está llegando a la recta final. Cuando suena esa canción, Ave María, esa canción es muy buena. Lo hace los corraleros, se llama la de...

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0: pegaditos. 8:37 minutos, 8:37 de la noche. Buenas noches.
1: Háblamelo, Juli. Buenas noches, Juli. Regáleme un temita, hoja en blanco. Y yo escuchando Olímpica porque me pone todo y me complace bien bueno.
0: Eso, eso, de una, ya se las programo. Vea, mucha atención porque para el para la otra, semana, en la ciudad de Armenia vamos a tener unos cambios. Más que todo para el norte de la ciudad de Armenia, unos cambios en el pico y placa, ¿cierto? La información la tenemos a través de las redes sociales, arroba Olímpica Armenia. Si la quieren ver con video y todo, allá los esperamos. Pero también se la estamos compartiendo a través de el WhatsApp. En este momento, todos los oyentes que quieran información completa, completa, completa sobre esta nueva restricción en la ciudad de Armenia que empieza a regir a partir de la otra semana, con el pico y placa en el sector norte de la ciudad de Armenia. Esto como una medida de descongestión para descongestionar todo el tráfico. Se ampliará el pico y placa en un cuadrante específico del norte de la ciudad de Armenia. Justamente para eso le vamos a compartir esta información. Todo aquel que en este momento me envíe la palabra pico y placa a través de el WhatsApp, el mensaje de texto, le vamos a compartir los días con los números que se anexan a cada día, ¿ok? Así que envíeme ahí la palabra pico y placa y le estaré enviando a todos la información para la próxima semana que empieza a regir en estas zonas y que entra en vigencia ya para la próxima semana y también con las zonas especialmente donde va a regir, ¿ok? Simplemente pone la palabra pico y placa, el mensaje de texto y le comparto toda la información. 8:39 minutos, estamos en Vallenatos Bonitos, bien combinaditos.
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0: 8:52 minutos, 8:52. ¿Quién anda por acá? Buenas noches, buenas noches, buenas noches, buenas noches.
1: ¿Quién anda? Me puede colocar la canción No Comprendí Tu Amor. Epa. En vallenato. Muchas gracias. Yo escuchando la pica porque me pone este bien bueno. Que tenga una feliz noche, que Dios lo bendiga a usted y sus compañeros de este trabajo.
0: Igualmente, igualmente, muchas gracias. ¿Quién anda por acá?
2: Buenas noches, Juli, Juli, hágame un favor, vea. Soy fiel, veo. Fiel oyente de Olímpica, porque me pone todo bien bueno.
0: Eso.
2: Colóqueme, hágame un favor y me coloca limoncito con ron.
0: Listo, de una, va para esa. Ya se la programo, son de inmediato. En ese momento quiero invitarlos para que me sigan a través de mi cuenta de Instagram. Los primeros 5 que hagan esa tareita los empiezo a seguir también, ¿ok? Vea, los que vayan a mi cuenta de Instagram, Julián Aguirre Locutor, que me empiecen a seguir y le den me gusta por lo menos a las 3 primeras publicaciones, ¿sí o qué? Los que hagan eso, los voy a seguir, los primeros 5 que lleguen. Vamos a ver si llegan en este momento. Y los saludo de una vez también y los empiezo a seguir. Todo me encuentra como Julián Aguirre Locutor. Los que me sigan y le den me gusta por lo menos a las 3 primeras publicaciones. Si usted le quiere dar me gusta a todas las publicaciones, hágale, hágale. Igualmente tengo poquitas publicaciones. Me encuentra como Julián Aguirre Locutor. Julián Aguirre Locutor. Vamos a meter por acá mi Instagram. Vamos a ver quién hace la tarea. Y de una, ¿ok? Por acá, venga, yo veo, Fernando Cardona. Listo, ahí lo empezamos a seguir. Por acá, ¿quién más anda? Carlos Calvache, también lo empezamos a seguir. ¿Quién llega? ¿Quién llega? ¿Quién llega? Ahí lo estoy empezando a seguir. Tan, tan, tan, tan, tan. Ya. Ahí lo espero pues. Me encuentra como Julián Aguirre Locutor. 8:55 minutos. Yo escucho.

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Las 5 de la mañana, 3 minutos. ¡Feliz despertar! Bueno, señores, aquí estamos arrancando temprano, bacán, en este miércoles, ya ombliguito de la semana. Miércoles, sabrosito, 2 de septiembre, señores. Con Olímpica Estéreo, la emisora de primer lugar. Buenos días, ¿cómo amanecieron? ¿Cómo me los trata la vida? Como siempre, será un placer acompañarlos muy tempranito, desde muy temprano, con todas las noticias. Toda la información a través de Olímpica Estéreo, la emisora del primer lugar. Soy Bambán y les digo buenos días. Feliz despertar, ya venimos con noticias, lo que ha sido noticia en las últimas horas. Aquí se lo vamos a contar en temprano, bacano. De Olímpica Estéreo, con los buenos días, feliz mañana. Ya son las 5 de la mañana, 4 minutos en Olímpica Estéreo.

0: 5 de la mañana, 7 minutos. Temprano, bacano, buenos días. ¿Cómo amanecieron? ¿Cómo me los trata la vida? ¿Qué te pesa? Una feliz mañana para todos. Siempre será un placer acompañarlos con toda la información de noticias a través de Olímpica Cero. Bueno, buenos días, aquí están las noticias.
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0: En noticias, atención, porque descartan presencia de grupos armados en el Quindío tras grafitis alusivos a las FARC en la línea. Atención, las autoridades policiales y militares del Quindío enviaron un parte de tranquilidad a la ciudadanía luego de que durante el fin de semana circularan grafitis alusivos a las disidencias de las FARC en el estratégico corredor vial de la línea, paso clave que conecta el departamento con el Tolima. Durante la presentación del nuevo comandante de la policía en el Quindío, el coronel saliente Carlos Mario Bustamante aseguró que se trataba de una maniobra publicitaria y descartó la presencia de estructuras armadas ilegales en la región. Según el oficial, los grafitis responden a una reacción de esos grupos criminales frente a la ofensiva que adelanta la fuerza pública en todo el país. Cuando se realiza una acción contundente a nivel nacional,

0: contra esas estructuras, ellos buscan generar zozobra y hacer creer a la gente que tienen presencia territorial, articulando nuestra capacidad militar y policial en la zona. Es poco probable que exista alguna acción diferente a buscar publicidad sobre la vigencia de un grupo al margen de la ley, puntualizó el coronel Bustamante. El alto mando recordó que la vigilancia en los límites con el Tolima y el norte del Valle se mantiene reforzada de patrullaje del Ejército y la Policía Nacional, previniendo cualquier intento de intimidación en los ejes viales. Olímpica Cero te informa en esta mañana con Olímpica Cero, con los buenos días.
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0: Bueno señores, ¿qué ha pasado? ¿Qué ha sucedido? Toda la información en esta mañana, cuéntenos a través de WhatsApp Olímpica, cómo va el tema de la movilidad, 321-51-8296. Vea Olímpica para informar, Portal Sector, Carramenta, Portal Sector, semáforos dañados. Ahí nos va contando a través del WhatsApp Olímpica, 321-51-8296, que es nuestro WhatsApp Olímpica. Por ahora, más noticias. Secretaría de Gobierno de Montacarpa no autorizada en el centro de Armenia. En el marco de los operativos de control y recuperación de la malla urbana, la Secretaría de Gobierno de Armenia llevó a cabo el retiro de una carpa instalada en el espacio público frente al establecimiento de Almacén Oportunidades, ubicado en la carrera 18 con calle 20. La intervención se ejecutó tras verificar que la estructura carecía del permiso correspondiente emitido por las autoridades locales. El procedimiento se desarrolló durante una jornada de inspección y vigilancia en el centro de la capital quindiana, sector caracterizado por una alta afluencia peatonal y vehicular. Personal de la administración municipal constató que la ocupación indebida de la zona peatonal y el procedió al desmonte inmediato de la carpa para restituirla a libre circulación. Desde el gobierno local se reiteró la invitación a los comerciantes y ciudadanos a tramitar las licencias y autorizaciones requeridas antes de realizar cualquier tipo de ocupación comercial en la vía pública, evitando así afectaciones en la movilidad, la seguridad y la convivencia. La Secretaría de Gobierno confirmó que mantendrá de manera continua esos operativos de control en diferentes puntos estratégicos de la ciudad con el fin de proteger las zonas destinadas al disfrute de los peatones. Olímpica se lo informa en esta mañana. Buenos días en este 2 de septiembre.
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0: 5 de la mañana, 10 minutos. Estamos en temprano, va bacano.

0: Ya llegamos a las 5 de la mañana, 18 minutos. Temprano vamos acá con Olímpica Serio, con los buenos días. Feliz mañana para todos. En este día, miércoles, ya ombliguito de la semana, con Olímpica Serio. ¿Cómo va todo, muchacho? Cuente pues, ¿qué ha pasado? ¿Qué ha sucedido? Aquí se lo contamos en esta mañana, en este nuevo día, con la emisora del primer lugar.
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0: En noticias, en información, las autoridades del Quindío. Además, ya les vengo a informar sobre la que descartan presencia de grupos armados tras apariciones de mensajes alusivos en la línea. Pero nuevamente el semáforo que regula la movilidad en la carrera 23 con calle 13, sector del barrio Los Álamos, fue vandalizado en su infraestructura y caja de control, lo que llevó a una falla total en su funcionamiento. El secretario de Tránsito y Transporte de Armenia del EGM, Castaño Calderón, informó que ya con estas son 6 veces que el semáforo ha sido vandalizado, poniendo en riesgo la siniestralidad y los conductores y peatones. Desde Zeta, el llamado a las comunidades para que, en caso de presencia de actos de vandalismo, no duden en hacer el llamado a la Policía Nacional y así evitar el robo de estos elementos que son fundamentales para la correcta movilidad de los armenios. Hágame usted el bendito favor. Olímpica se lo informa en esta mañana.
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0: Olímpica Cero te informa a esta hora de la mañana. ¿Qué ha pasado? ¿Qué ha sucedido? Toda la información, todas las noticias. El departamento del Quindío tiene más del 80% de su oferta turística activa luego de 22 días del terremoto. Los parques temáticos, las fincas turísticas y la visita a la mayoría de los pueblos. Así lo confirmó la secretaria de Turismo del Quindío, Juana Camila Gómez, que señaló informar a la comunidad que el departamento del Quindío tiene más del 80% de su oferta turística activa, funcionando en total normalidad con todas las condiciones de seguridad y de responsabilidad. En ningún momento vamos a arriesgar la seguridad ni de nuestros turistas, ni de las personas que viven en nuestro departamento del Quindío. Entonces aprovecho de nuestro el espacio para invitarlos a todos para que seamos responsables y contribuyamos entre todos con la dinamización y la reactivación económica de nuestro departamento del Quindío. A quienes nos escuchan en otras regiones del país y del mundo, invitarlos a visitar el departamento del Quindío, porque visitar el departamento del Quindío también es ayudar a su reconstrucción y con su reactivación. Los esperamos entonces aquí en el departamento del Quindío. Muchas aerolíneas han llegado temporalmente a nuestro departamento del Quindío y sin duda alguna se está seguro de que hemos venido reafirmando esas labores, esos compromisos, esos incentivos. Los esperamos aquí en el departamento del Quindío para que vengan y disfruten del el hermoso paisaje, del paisaje cultural cafetero. Información en esta mañana con Olímpica Estéreo. Buenos días.
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0: Las 5 de la mañana, 20 minutos. Buenos días, 5:20.

0: Ya son las 5 de la mañana, 27 minutos. Pila me le coge la tarde, 5:27. Bueno, señores, estamos en esta mañana con Olímpica Cero. Una feliz mañana para todos. Como siempre, es un placer acompañaros con toda la información, toda la noticia, lo que ha sido noticia en las últimas horas. Aquí se lo contamos en temprano. Es más bacano de Olímpica Cero. 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Señores, hoy es miércoles 9:0 para hoy. Es el pico y placa en la ciudad de Armenia. 9:0 para hoy. Es el pico y placa en la ciudad de Armenia. 9:0 para hoy. Pico y placa en la ciudad de Armenia. ¿Listo? Pico y placa para hoy. Pie, motos y carros. Último dígito de la placa. Empieza a elegir a partir de las 7 de la mañana. El pico y placa en la ciudad de Armenia. Ya también traemos el cómo así, los resultados de la lotería, el estado del tiempo, indicadores económicos y mucho más. Y muchas boletas en ese mes de septiembre con Olímpica Stereo. Añaña y septiembre, señores, llegó septiembre con Olímpica Stereo, la emisora en el primer lugar. Buenos días.
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0: 5 de la mañana, 29 minutos.

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1: Las 5 de la mañana, 33 minutos, 5:33.

0: 5 de la mañana, 37 minutos, 5:37. Temprano, bacano, buenos días, ¿cómo amanecieron? ¿Cómo los trata la vida? Cuente pues, ¿eh? Una feliz mañana para todos. Siempre será un placer acompañarlos con toda la información de noticias a través de Olímpica Cero. Bueno, buenos días, aquí están las noticias.
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0: En noticias, atención, porque descartan presencia de grupos armados en el Quindío tras grafitis alusivos a las FARC en la línea. Atención. Las autoridades policiales y militares del Quindío enviaron un parte de tranquilidad a la ciudadanía luego de que durante el fin de semana circularan grafitis alusivos a las disidencias de las FARC en el estratégico corredor vial de la línea, paso clave que conecta el departamento con el Tolima. Durante la presentación del nuevo comandante de la policía en el Quindío, el coronel saliente Carlos Mario Bustamante aseguró que se trataba de una maniobra publicitaria y descartó la presencia de estructuras armadas ilegales en la región. Según el oficial, los grafitis responden a una reacción de esos grupos criminales frente a la ofensiva que adelanta la fuerza pública en todo el país. Cuando se realiza una acción contundente a nivel nacional contra esas estructuras, ellos buscan generar zozobra y hacer creer a la gente que tienen presencia territorial, articulando nuestra capacidad militar y policial en la zona. Es poco probable que exista alguna acción diferente a buscar publicidad sobre la vigencia de un grupo al margen de la ley, puntualizó el coronel Bustamante. El alto mando recordó que la vigilancia en los límites con el Tolima y el norte del Valle se mantiene reforzada de patrullajes del Ejército y la Policía Nacional, previniendo cualquier intento de intimidación en los ejes viales. Olímpica Cero te informa en esta mañana con Olímpica Cero, con los buenos días.
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0: Bueno señores, ¿qué ha pasado? ¿Qué ha sucedido? Toda la información en esta mañana, cuéntenos a través de WhatsApp Olímpica, cómo va el tema de la movilidad, 321-51-8296, vea Olímpica para informar, por tal sector, Carramenta por tal sector, semáforos dañados, ahí nos va contando a través de WhatsApp Olímpica, 321-51-8296, que es nuestro WhatsApp Olímpica. Por ahora, más noticias, Secretaría de Gobierno de Montacarpa no autorizada en el centro de Armenia. En el marco de los operativos de control y recuperación de la malla urbana, la Secretaría de Gobierno de Armenia llevó a cabo el retiro de una carpa instalada en el espacio público frente al establecimiento de Almacén de Oportunidades, ubicado en la carrera 18 con calle 20. La intervención se ejecutó tras verificar que la estructura carecía del permiso correspondiente emitido por las autoridades locales. El procedimiento se desarrolló durante una jornada de inspección y vigilancia en el centro de la capital quindiana, sector caracterizado por una alta afluencia peatonal y vehicular. Personal de la administración municipal constató que la ocupación indebida de la zona peatonal y el procedió al desmonte inmediato de la carpa para restituir la libre circulación. Desde el gobierno local se reiteró la invitación a los comerciantes y ciudadanos a tramitar las licencias y autorizaciones requeridas antes de realizar cualquier tipo de ocupación comercial en la vía pública, evitando así afectaciones en la movilidad, la seguridad y la convivencia. La Secretaría de Gobierno confirmó que mantendrá de manera continua esos operativos de control en diferentes puntos estratégicos de la ciudad con el fin de proteger las zonas destinadas al disfrute de los peatones. Olímpica Cero te informa en esta mañana. Buenos días, en ese 2 de septiembre.
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0: Ya son las 5 de la mañana, 5:40 en esta mañana con Olímpica Estéreo.

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2: Ya son las 5 de la mañana, 43 minutos, 5:43.

Ya son las 5 de la mañana, 46 minutos. Bueno, señores, seguimos en esta mañana con Olímpica Serio. Buenos días. Mi señora, mi señor, buenos días. ¿Cómo amanecieron? ¿Cómo me los trata la vida? Espero que bien, ¿cierto? Como siempre, será un placer acompañarlos a través de Olímpica Serio, la emisora del primer lugar, el Pico y Placa en la ciudad armenia. Pico y Placa para hoy, 9-0. Motos y carros, último dígito de la placa. Momento de escuchar la reflexión con el DJ Happy. DJ Happy, buenos días. Y la reflexión para este día miércoles, ombliguito de la semana, 2 de septiembre, ya con Olímpica Serio, con los buenos días. Reflexión que pueden encontrar en nuestras redes sociales, en Instagram, @Olímpica Armenia, y Facebook, yo escucho Olímpica Armenia.

Hoy te invito a que seas humilde, a que mantengas tu humildad. La Biblia lo dice clarito en Levítico 26, 19. Quebrantaré su espíritu orgulloso al hacer que el cielo sea tan rígido como el hierro y la tierra tan dura como el bronce. A menudo, a diario, vemos personas que se creen más que otros y piensan que tienen autoridad para humillar a los demás. Están convencidos que el mundo gira a su alrededor y que todos deben rendirles pleitesía. Lo que no saben es que hay uno que todo lo ve. El mismo Dios que tiene el poder para quebrantar la soberbia y el orgullo de todo ser humano. Basta con que les cambie su entorno y que nada les resulte. Entonces aprenderán humildad. Por eso, mi amiga, mi amigo, mantente humilde. Que Dios te bendiga inmensamente y que tengas un hermoso día agarrado de la bendición de Dios. Recuerda que Dios es bueno. Dios es grande.

Temprano vamos bacano con Olímpica Stereo, una hora más en ese día miércoles ya, 2 de septiembre, con Olímpica Stereo. ¿Qué tal? ¿Cómo vamos, muchachones? ¿Bien o no? Oiga, quiero arrancar esta hora haciéndole la invitación para que recojamos muchos regalitos en este mes de septiembre. ¿Cuál es la idea? Irnos para los barrios donde fueron afectados por los por el terremoto. Llegamos al barrio, le hallamos alegría a los niños, ¿sí o qué? Con todos los regalos que ustedes nos van a donar. Obviamente, ojo que eso se entrega en nombre de ustedes y los oyentes de Olímpica Stereo. Los esperamos aquí en Olímpica, carrera 184 Norte 63. Pueden traer la donación de su regalito. Aquí lo vamos a estar recogiendo. Apenas tengamos una buena cantidad, nos vamos para un sector. Hacemos una actividad bien bonita en nombre de ustedes. Cierto, entregamos los regalitos. Qué rico. Usted que nos quiere aportar un regalo, hágalo. Sé que es en el exterior de una vez. Con un familiar o un amigo de una. Se hace llegar acá los regalitos, un balón. 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Queremos realizar una labor bien bonita para recoger muchos regalos y llevárselos a los niños víctimas del terremoto. Los niños se encargan de su vida de niños y los adultos nos encargamos de la vida de adultos, de solucionar. Pero que los niños sigan viviendo ahí en ese mundo, en su magia, ¿cierto? Así que, señores, los esperamos aquí en Olímpica Stereo. Quien nos quiera colaborar, nos levanta la manito, listo, arriba la manito, amancito, ah, yo. Amancito, yo colaboro, amancito, yo. Hágale pues, muchacho. Ya venimos con información, con noticias en esta mañana con Olímpica Stereo. El pico y placa para hoy es 9 y 0, motos y carros, último dígito de la placa. Buenos días, feliz mañana. ¿Cómo amanecimos pues?

0: Bueno, señores, estamos en esta mañana de miércoles con Olímpica Estéreo. ¿Cómo es el tema de la movilidad? ¿Cómo son las diferentes vías de la ciudad armenia? ¿Cómo están nuestros amigos WhatsApp reporteros? Cuéntenos a través de WhatsApp Olímpica. ¿Cómo es el tema de la movilidad en esta mañana?
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0: En noticias en esta mañana con Olímpica Estéreo. Cámaras captan sujetos robando autopartes de vehículos en el sector del Jardín. Crece la preocupación entre los habitantes de Armenia tras una serie de robos nocturnos y de autopartes y accesorios de vehículos estacionados en las afueras de las viviendas. El hecho más reciente quedó registrado en la cámara de seguridad durante la madrugada de este lunes 31 de agosto sobre las 2:50 de la madrugada en la urbanización Terraza Jardín, antes del barrio La Grecia. En las grabaciones se observa un sujeto forzar la cerradura trasera de una camioneta blanca para ingresar al vehículo y sustraer la luneta. En la misma acción delictiva, el del individuo provocó daños en el espejo retrovisor de otro automotor parqueado en la zona. La comunidad denunció que ese tipo de robos, donde los delincuentes aprovechan las horas de la noche y la soledad de las calles, se ha incrementado en diversos sectores de la ciudad, aunque las autoridades indagan si se trata del mismo sujeto o de una estructura dedicada al robo de repuestos. Los ciudadanos afectados solicitaron el aumento en los patrullajes y acciones efectivas para frenar esta modalidad delictiva. 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
0: Hay un debate nacional porque radica un proyecto para aprender sin pestañear, para prohibir clases antes de las 7 de la mañana en Colombia. Yo soy de acuerdo. Con el propósito de proteger la salud mental, el descanso y el rendimiento académico de los estudiantes en todo el país, el representante de la Cámara, Franklin Lozano, del Partido Conservador, radicó en el Congreso de la República el proyecto, la ley denominado Aprender sin pestañear. La iniciativa busca prohibir de forma tajante que las instituciones educativas y públicas, privadas, desde preescolar hasta bachillerato, inicien su jornada escolar antes de las 6:07 de la mañana. El proyecto responde a la problemática actual en la que millones de niños y adolescentes deben levantarse a las 4 y a las 5 de la mañana para asistir a las aulas, afectando sus ciclos de sueño y su capacidad de concentración. Para evitar una disminución de la intensidad académica, la propuesta contempla reorganizar las clases en bloques pedagógicos de 45 minutos sin reducir el número total de horas de estudio. Dice, no podemos seguir obligando a nuestros niños a levantarse aún cuando aún es de madrugada para ir al colegio. Dormir bien también es aprender mejor, afirmó el congresista autor de la iniciativa al sustentar que el proyecto se alinea con evidencia científica sobre el desarrollo infantil. De superar los debates legislativos correspondientes y convertirse en ley de la República, la medida obligará al ajuste integral de las dinámicas del transporte escolar, la logística de los planteles y las rutinas diarias de las familias colombianas. Yo siempre he estado en total desacuerdo en esas madrugadas tan grandes. Ay, María. Una vez me decían, mamacito, ¿por qué hay que enseñar a ser responsables? Pero es que usted tiene que ser responsable entrando a las 6, a las 7, a las 8, a las 9, a las 10. Hay gente que trabaja desde la mañana a 6 de la tarde y tiene que estar usted a las 10 de la mañana en punto, guantecitos. O sea, que no importa la hora que entre, hay que ser responsable. ¿Sí, okay? ¿Usted qué opina? Cuéntenos a través del WhatsApp Olímpica. Buenos días. 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Feliz mañana.
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0: Qué vida tan acosada la del pobre pasajero, una hora haciendo fila en todos los cuadraderos. Cuando uno se sube a un bus de compras todo maniao, le requisan los bolsillos y si no le encuentran plata, le cogen ese latao. Después empieza el chofer con esa cantaletica: rápido que estoy caído, saquen pues la menudita, córrasen pues para atrás, hágame en las tres filitas, los caballeros se sientan, se paran las señoritas.
1: Y si acaso uno está de buena, le toca viajar sentado, pero le toca cargar todo el que vaya parado. Si le toca en medio bus, llega todo sancochao, para salir a la puerta hay que buscar abogado. También nos toca aguantarnos viejos fumando tabaco, otros que nunca se bañan nos ponen a oler sobaco. Y cuando uno toca el timbre, el chofer dice nomás: soltalo que ya lo oí, o te lo vas a llevar. Y sin llegar a la puerta, ahí mismo el bus va arrancando, le dice: bájate pues, o es que te está refrescando. De pronto grita una vieja: ábrame chofer la puerta, yo me bajo que este man me está...

0: Y si vamos a los buses, que llamamos escaleras, bultos, marranos, gallinas suben en la carretera. Y los pobres pasajeros nos vuelven como un juguete. Las damas suban aquí, los hombres al capacete. Hay unos buses tan malos que ya no tienen ni llantas, solo tienen los tornillos donde tenían las bancas. Le suena hasta la pintura, huelen a pura cebolla, se calienta la cabrilla, eso parece una olla.
1: Sube una dama y un niño, y al chofer se le oye decir: cuidado con el chiquito, me lo pone en el cojín. Ella dice: no me siento pues. Él le contesta con cariño: no se rebote, señora, que estoy hablando es del niño. Y unos choferes tan galgos llevan gente hasta en las llantas, y si alguno le revira, pues le sacan la palanca. Es un problema viajar en estos buses de ahora. Es mejor uno meterse dentro de una licuadora. De pronto grita una vieja: ábrame, chofer, la puerta. Yo me bajo que estoy...

En la mañana de día miércoles, como el tema de la movilidad, ya venimos con el Comas y también a través del WhatsApp Olímpica. El Comas es un espacio para que usted deje su queja, su denuncia. ¿Qué me le hicieron? ¿Qué no me le hicieron? ¿Ah? Olímpica, ¿cómo así que? Olímpica, ¿cómo así que? ¿Ah? Olímpica, ¿cómo así que? Olímpica, ¿cómo así que? Listo. ¿Cómo así que? Y me encuentran atrás del WhatsApp Olímpica, el ¿cómo así? Listo. 321-51-80-961. El ¿cómo así que? De Olímpica Stereo. Sus quejas, sus denuncias a través de la emisora del primer lugar, Olímpica Stereo. Aquí estamos en esta mañana con la emisora del primer lugar, Olímpica Stereo. Feliz mañana, feliz despertar en este nuevo día. ¿Cómo el tema de la movilidad? Me cuentan a través del WhatsApp Olímpica. De Olímpica por tal sector, carramenta total. Olímpica por tal sector, hay mucha carramenta. Listo. Por el sector de, por ejemplo, de, no sé, del sur de la ciudad de Armenia. Me cuentan, listo. Ahí me cuentan atrás de WhatsApp Olímpica. Hágale pues. Aquí estamos en esta mañana con Olímpica Stereo. En la emisora del primer lugar, la emisora que te pone y todo bien bueno. Ya venimos con más coma así. Ya venimos con el resultado de la lotería, el estado del tiempo, indicadores económicos y mucho más en esta mañana. Buenos días. ¿Dónde está el combo madrugador? Buenos días. ¿Cómo amanecieron? El combo madrugador. ¿Cómo estamos? Cuente, pues, buenos días, buenos días, buenos días. Feliz mañana, feliz despertar. Yo escucho Olímpica.

0: Temprano, vamos marcando con Olímpica Serio, con los buenos días, feliz mañana para todos. En este día, miércoles, ya un briquito de la semana, con Olímpica Serio. ¿Cómo va todo, muchacho? Cuente pues, ¿ah? Cuente pues, ¿qué ha pasado? ¿Qué ha sucedido? Aquí se lo contamos en esta mañana, en este nuevo día, con la emisora del primer lugar.
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0: En noticias, en información, las autoridades del Quindío. Además, ya les vengo a informar sobre la que descartan presencia de grupos armados tras apariciones de mensajes alusivos en la línea. Pero nuevamente el semáforo que regula la movilidad en la carrera 23 con calle 13, sector del barrio Los Álamos, fue vandalizado en su infraestructura y caja de control, lo que llevó a una falla total en su funcionamiento. El secretario de Tránsito y Transporte de Armenia, del EGM, Castaño Calderón, informó que ya con estas son 6 veces que el semáforo ha sido vandalizado, poniendo en riesgo la siniestralidad y los conductores y peatones. Desde Zeta, el llamado a las comunidades para que, en caso de presencia de actos de vandalismo, no duden en hacer el llamado a la Policía Nacional y así evitar el robo de estos elementos que son fundamentales para la correcta movilidad de los armenios. Hágame usted el bendito favor. Olímpica se lo informa en esta mañana.
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0: Olímpica Cero te informa a esta hora de la mañana qué ha pasado, qué ha sucedido. Toda la información, todas las noticias. El departamento del Quindío tiene más del 80% de su oferta turística activa luego de 22 días del terremoto. Los parques temáticos, las fincas turísticas y la visita a la mayoría de los pueblos. Así lo confirmó la secretaria de Turismo del Quindío, Juana Camila Gómez, que señaló informar a la comunidad que el departamento del Quindío tiene más del 80% de su oferta turística activa, funcionando en total normalidad con todas las condiciones de seguridad y de responsabilidad. En ningún momento vamos a arriesgar la seguridad ni de nuestros turistas, ni de las personas que viven en nuestro departamento del Quindío. Entonces aprovecho de nuestro el espacio para invitarlos a todos para que seamos responsables y contribuyamos entre todos con la dinamización y la reactivación económica de nuestro departamento del Quindío. A quienes nos escuchan en otras regiones del país y del mundo, invitarlos a visitar el departamento del Quindío, porque visitar el departamento del Quindío también es ayudar a su reconstrucción y con su reactivación. Los esperamos entonces aquí en el departamento del Quindío. Muchas aerolíneas han llegado temporalmente a nuestro departamento del Quindío y sin duda alguna se está seguro de que hemos venido reafirmando esas labores, esos compromisos, esos incentivos. Los esperamos aquí en el departamento del Quindío para que vengan y disfruten del el hermoso paisaje, del paisaje cultural cafetero. Información en esta mañana con Olímpica Estéreo. Buenos días.
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3: Bueno, ya son las 6 de la mañana, 33 minutos en esta mañana con Olímpica Cero, con los buenos días. Estamos en esta mañana de día miércoles, obliquito de la semana para hoy, el pico y placa en la ciudad de Armenia, 9 y 0 para hoy, es el pico y placa en la ciudad de Armenia. Por acá saluditos para... Desde Palmas de Mallorca, España, a Sevilla, a Sevilla Valle, finca de jardín, toda la familia... Escuchando Olímpica Estéreo, le decimos papá yo. Jeremy Alexander, alias el Miguel. Un abrazo bien grande. Ahí escuchando Olímpica Estéreo en esa mañana. ¿Cómo va el tema de la movilidad, muchachos? Cuéntenos a través del WhatsApp Olímpica. 321-51-8296. Nos vea Olímpica para reportar un accidente de tránsito en las diferentes vías de la ciudad de Armenia. Cuéntenos a través del WhatsApp listo. 321-51-8296. Se convierte en nuestro WhatsApp reportero. ¿Cómo está el tema de la movilidad? ¿Cómo están las diferentes vías? ¿Se queda transitando por las diferentes vías del departamento del Quindío? Cuéntenos a través de WhatsApp Olímpica 321-51-8196-1. Conviértase en nuestro WhatsApp por reportero. ¿Listo? Acá les veo, muchachines. Ahí los espero en el WhatsApp Olímpica. Ya vengo con los resultados de la lotería. Ya iremos a ver con el cómo así de Olímpica. ¿Serio? Olímpica, ¿cómo así? Olímpica, ¿cómo así? ¿Qué? Olímpica, ¿cómo así? ¿Qué? Una queja, una denuncia. Cuéntenos a través del WhatsApp Olímpica qué queja, qué denuncia tiene, ¿listo? Hágale pues, señores. Son las 6 de la mañana con 35 minutos en esta mañana con Olímpica Serio. 6 de la mañana, 35 minutos. Ya venimos con los resultados de la lotería y más noticias en esta mañana con la emisora del primer lugar Olímpica Serio en ese mes de septiembre. 6:35.

0: El guaro es alimento, yo me decía mi tío, a las 6 de la mañana, 38 minutos. En este día miércoles ya, 2 de septiembre. Desde septiembre se siente que viene diciembre. Qué belleza, ¿sí o qué? Cuénteme, pues, cómo está la movilidad hasta ahora en la mañana, las diferentes vías. Amaneció cayendo agüita, más rico, más sabrosito. Allí también medio refrescó, pero bueno, 6:38 minutos.
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0: ¿Cómo es el clima para por su sector? Cuéntenos a través de WhatsApp Olímpica. Cayó también agüita, llovió, amaneció lloviendo, no llovió. Ayer en la tarde cayó agua. Llovió, al menos por acá por en el norte, como después de las 2 de la tarde, cuando salí a trabajar, llovió. Y después en la madrugada también llovió. Refrescó un poquito. Oiga, 6:38 minutos, resultado de la lotería. Cruz Roja y Huila, Cruz Roja 71-32-132. Huila 28-76-876. Antioqueñita 1-79-59. Antioqueñita 2-26-95. Cafeterito Día 26-35. Cafeterito Noche 63-58. Caribeña Día 22-68. Caribeña Noche 32-03. Culona Día 52-06. Culona Noche 21-93. Chontico Millonario 36-28. Chontico Noche 93-62. Dorado Mañana 55-55. Dorado Tarde 28-59. Dorado Noche 32-51. Fantástica Día 90-08. Fantástica Noche 92-12. Motilón Tarde 86-09. Motilón Noche 60-98. Paisita 1 63-39. Paisita 2 74-24. El Pijado de Oro 89-57. El Samán de la Suerte 99-18. Sinuano Día 29-42. Sinuano Noche 01-54. Astrosol 32-27 con Sagitario y Astroluna 70-32 con Géminis. Principales resultados de la lotería. ¿Qué minuticos? Vamos a tenerlos disponibles para todos nuestros oyentes a través de el WhatsApp de Olímpica. ¿Se lo listo? Hágale pues, muchachones, hágale pues. Deme por acá unos minuticos, arreglo la lotería y dejamos disponible para que ustedes la puedan tener a través de el WhatsApp de Olímpica Estéreo y la puedan compartir a través de las diferentes redes sociales. ¿Listo? Hola, buenos días.
3: Hola, Ambancito.
0: Mi vida.
3: Sintonía de aquí, la vereda, la unión del municipio de Quimbaya. Ambancito, por aquí llovió ayer en la tarde y en la madrugada, gracias también, a Dios.
0: También que llovió en la madrugada, qué belleza, buenos días. Aló. Finca el Reflejo, un abrazo a la gente, Finca el Reflejo, un abrazo. ¿Qué más dice por acá? Muestra a ver, ¿qué más se reporta en esta mañana? Que nos digan si está cayendo agüita, no está cayendo agüita. Cuéntenos a través de WhatsApp Olímpica, ¿cómo amaneció? ¿Usted queda transitando? ¿Usted queda en el carro? Cuénteme, listo, 321-51-8096. Uno, buenos días.
4: Buenos días, señores Olímpica.
0: Mi vida.
4: ¿Cómo es posible de que envíen a un guarda de tránsito para que facilite la movilidad en el sector de Los Naranjos hacia abajo y él esté en la cafetería sentado tomando café mientras hay un trancón que ya se juntó? El semáforo que viene de los barrios La Fachada, el que va a ingresar a Santa Rita, hay un caos total y los guardas brillan por su ausencia.
0: Vea, hay que preguntarle si está de turno, a qué hora se entra, ¿sí o qué? Porque si está de turno debe estar ahí, hombre, cumpliendo con su deber, ¿sí o qué? Bueno, señores, son las 6 de la mañana, 41 minutos en esta mañana con Olímpica Estéreo. Feliz mañana para todos, Dios me los bendiga enormemente. Para que sea masito, siempre los escucho desde las 4:30 de la mañana. Un abrazo bien grande. Ya venimos con noticias, con información en esta mañana a través de Olímpica Estéreo. 6 de la mañana con 42 minutos.
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0: 6:42, yo escucho Olímpica.

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1: Bueno, 6:00 a.m, 46 minutos en esa mañana con Olímpica Cero. Un trágico accidente de tránsito en la vía Centenario dejó a un motociclista muerto. Eso ocurrió en la noche de ese martes 1 de septiembre en el norte de la capital quindiana. El fatal hecho se registró sobre la avenida Centenario, exactamente a la altura del gimnasio contemporáneo, cuando el conductor del vehículo perdió la vida de manera instantánea debido a gran fuente al fuerte impacto. La víctima, de quien las autoridades no han establecido la identidad, se transportaba en una motocicleta. Al lugar de la emergencia acudieron rápidamente unidades de tránsito y organismos de socorro para acordonar el área y facilitar las diligencias correspondientes. Agentes del CET y personal judicial adelantaron el levantamiento del cuerpo y la recolección de material probatorio en la vía para esclarecer las causas exactas que provocaron ese lamentable accidente y que vuelve a lutar las vías de la ciudad. 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
1: Muchachos, y en tema de movilidad, atención porque aumenta el pico y placa en la ciudad de Armenia. En el norte de la ciudad, atención, póngale cuidado a esa noticia. Se amplía a 4 dígitos el pico y placa en el norte por obra del intercambiador de bomberos. Atención, solamente en un cuadrante del norte. La alcaldía de Armenia, a través de la Secretaría de Tránsito y Transporte Z, alista la implementación de un pico y placa reforzado en el norte de la ciudad a partir del próximo lunes 7 de septiembre. La medida motivada por los cierres de la fase 4 del plan manejo de tránsito en la carrera 19 y las obras, el intercambiador vial en la estación de bomberos pasará de 2 a 4 dígitos restringidos por día para reducir el flujo vehicular y priorizar el transporte público. El perímetro de restricción rige exclusivamente lunes a viernes, 7 de la mañana a 7 de la noche, en jornada continua, quedando exentos fines de semana y festivos. La zona delimitada comprende desde la calle Segunda Norte hasta la calle 10 Norte, abarcando la avenida Centenario desde la glorieta de comando de policía en la calle Segunda hasta la Castellana en la calle 13 Norte y la avenida Bolívar desde la Universidad von Humboldt en la calle Segunda hasta el Hotel Mocagua en la calle 10 Norte, incluyendo todas las vías alternas o internas del cuadrante. El secretario de Tránsito, Daniel Jaime Castaño, indicó que la decisión busca descongestionar los tramos críticos y mejorar la movilidad de rodamiento. La rotación diaria de 4 dígitos queda establecida de la siguiente manera a partir del próximo lunes. Lunes 5 y 6, 1 y 2. Martes 7 y 8, 3 y 4. Miércoles 9 y 0, 5 y 6. Jueves 1 y 2 y 7 y 8. Viernes 3 y 4 y 9 y 0 es el pico y placa a partir de la próxima semana. Ojo, hay que reiterar que no es en toda la ciudad, solamente para el norte de la ciudad de Armenia, ¿listo? Para que lo tengan presente, por ejemplo, a mí me va a tocar pico y placa 2 veces en la semana. Me va a tocar miércoles y viernes. Son los días que me toca el pico y placa, miércoles y viernes por el norte de la ciudad. Así que usted también tiene que estar pendiente. ¿Cuáles son el pico y placa? Lunes 5 y 6, 1 y 2. Martes 7 y 8, 3 y 4. Miércoles 9 y 0, 5 y 6. Jueves 1 y 2, 7 y 8. Viernes 3 y 4 y 9 y 0. Y si quiere tener la información en su WhatsApp, colóqueme la palabra pico y placa en el WhatsApp Olímpica. Mamacito, mándeme el pico y placa. Bam, bam, Olímpica, mándeme el pico y placa. Bam, bam, mándeme el pico y placa. De una, listo, hágale pues. Olímpica, buenos días. Fue el accidente sentido Pereira, Armenia, sector Colillas. Bastante congestión vehicular, me dice nuestro amigo Giovanni Miranda. A esta hora de la mañana, fuerte accidente sentido Pereira, Armenia, sector Colillas. A esta hora, bastante congestión vehicular. A todos los amigos WhatsApp reporteros, muchísimas gracias. Hay que nos envían información a través del WhatsApp de la emisora del primer lugar Olímpica. ¿Estás listo? Ahí colocando la palabra pico y placa. Pico y placa. Le va a llegar entonces toda la información del pico y placa que va a estar a partir del próximo lunes en el norte de Armenia. Buenos días.
2: Mamá, buenos días. O sea que ya no vamos a tener pico y placa en toda la ciudad, solo en el norte.
1: En toda la ciudad el pico y placa, toda la ciudad normalito. Toda la ciudad normalito el pico y placa. Solamente que 4 dígitos va a ser en el norte de la ciudad. El pico y placa normalito en toda la ciudad. En toda la ciudad. Y para el norte 4 dígitos. Para el sur 2 dígitos. ¿Listo? En el cuadrante. Ponga la palabra pico y placa en el WhatsApp y le va a llegar inmediatamente toda la información para que la tenga usted muy presente. ¿Listo? Son las 6:50 a.m. en esta mañana con Olímpica Cero. Buenos días.
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1: 6:51, yo escucho Olímpica, buenos días.

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1: Bueno, las 6 de la mañana, 53 minutos en esa mañana con Olímpica Cero. Buenos días, feliz mañana, feliz despertar.

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0: Oiga, déjeme darle un saludito muy grande a un gran amigo mío, gran oyente de la emisora, a Rafa, el gran amigo, el lechero, vea. Pero lechero porque vende leche, no porque le saquen plata, no, no. No, no, lechero porque vende leche, leche, queso y todo eso. Yo hice de cumpleaños mi gran amigo Rafa Calderón, el viejo Rafael Calderón, el lechero de Finlandia. Parcerito, un abrazo, anda en San Andrés. Ah, viejo pinchado, ¿no? ¿Ah? Ojalá me traiga alguna cosita por a mí, hijo María. Gran amigo Rafito, papi, un abrazo, disfrute, mijo, de las grandes personas, grandes amigos. El gran Rafael Calderón, el lechero de Finlandia, venda de cumpleaños, papito, un abrazo. Y anda para San Andrés. ¿Ah? No, papi, qué belleza, mijo. Señores, son las 7 de la mañana, 3 minutos. Bueno, por acá nos están reportando un accidente muy fuerte por el sector de Colillas. Y también, pues, por acá tengo el cosa por reportero de una vez. Con los accidentes de tránsito. Dos accidentes de tránsito a esta hora de la mañana, muchachones. En el sector de Colillas y otro por el sector de Chacuala, pero por acá tengo la nota 2 que me mandó. Mandó el WhatsApp por reportero, muestra él, para pasarla de una vez a través de Olímpica Cero para que usted tome rutas alternas. Arranca el pique y placa en la ciudad de Armenia, pila, muchachones. Pique y placa parado en la ciudad de Armenia, hoy es 9 y 0, motos y carros, último dígito de la placa.
1: En las calles, los WhatsApp por reporteros de Olímpica Estéreo nos informan el estado de las vías.
0: Bueno, señores, pique y placa para hoy en la ciudad de Armenia, 9 y 0 por ahora. El WhatsApp por reportero, Joanny Miranda. Accidente detrás.

0: Como tenemos dos accidentes simultáneos, uno lo tenemos bajando de Pereira hacia Armenia por el sector de Colillas, ahí están ambos atendiendo esta novedad, y tenemos otro en el kilómetro 3 vía Calarcacha-Gualá, un kilómetro antes de llegar a Puente Amarillo. Te recomendamos para precaución por estos corredores viales, recordemos que tenemos piso mojado. Ahí estamos atentos a cualquier situación, cualquier información, le estaré informando, parcero.
1: Bueno, es entonces, a esa hora de la mañana. Uy, ese carro bajando por Colillas, un Chevrolet Spark, el huevito grisecito. Ahí quedó la parte de atrás dañado. Retomamos y escuchamos nuevamente la nota de voz.
0: Olímpica, buenos días, mamá, parcero, ¿cómo vamos? Bueno, en el momento le informo. Tenemos dos accidentes simultáneos. Uno lo tenemos bajando de Pereira hacia Armenia por el sector de Colillas. Ahí están ambos atendiendo esta novedad. Y tenemos otro en el kilómetro 3 vía Calarcacha-Gualá, un kilómetro antes de llegar a Puente Amarillo. Entonces recomendamos para precaución por estos corredores viales, recordemos que tenemos piso mojado. Ahí estamos atentos a cualquier situación. Hágale, cualquier pues información, le estaré informando, parcero.
1: Parcerito, muchísimas gracias. Ahí está, también a el Cuyabrito, vea. Aquí por acá, buenos días.
2: Buenos días, ¿cómo amanece ahí?
1: Mijito, ¿cómo va?
2: Bambán, ahí al frente de del solar, bajando de Pereira, llegando ya a Armenia, un accidente de un carro. Ya se han caído dos motos más
1: correjeros a CPM. Listo, pues ahí está. Ahí está, muy atentos nuestros amigos Olímpica Conductores, a nuestros WhatsApp por reporteros, a Joanny Miranda, también ahí siempre full con toda la información. Ahí está la transita con precaución, entonces bajando por el sector de Colillas y por el sector de Chagualá, también se presentan accidentes de tránsito. Son las 7 de la mañana, 6 minutos. Aquí está Olímpica Cero para informar lo que pasa en las diferentes vías. 321-51-82-96-1. 7 de la mañana, 6 minutos. Buenos días.
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1: 7 de la mañana, 6. Yo escucho Olímpica. Buenos días. ¡Oh!

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1: Ya son las 7 de la mañana con 11 minutos en esta mañana con Olímpica Serio. 7 de la mañana con 11. ¿Qué tal? Buenos días. ¿Qué ha pasado? ¿Qué ha sucedido? Aquí se lo contamos en esta mañana con Olímpica Serio. Tras volante intimidatorio, policía identifica controles en zonas donde se han reportado hurtos en Armenia. La aparición de un volante con mensajes intimidatorios en un establecimiento comercial del barrio Los Álamos en Armenia encendió las alertas de las autoridades. El hecho ocurrió durante la tarde del martes y estaría relacionado con el inconformismo frente a la presencia de habitantes de calle y consumidores de estupefacientes en la zona. La Policía Nacional en el Quindío señaló que el mensaje sería de una supuesta autoría de un grupo que busca generar zozobra y advirtió que ya se adelantan las verificaciones para establecer su origen y responsables. De acuerdo con la información recopilada por las autoridades, algunos habitantes de Cayo, personas que presuntamente se presentarían como tal, han señalado en reportes ciudadanos por su posible relación con robos y otros hechos que afectan la seguridad. Entre ellos, alias mencionados en San Julián, Yankee, Manchado, Cachorra, Payaso, Beneco y Guasón, entre otros. Ante esa situación, la policía reforzó las labores de control y vigilancia en Los Álamos, el norte y centro de sectores aledaños, especialmente en las zonas donde se han reportado robos a establecimientos comerciales durante la noche. Las autoridades hicieron un llamado a los armenios para que denuncien y entreguen información que permita individualizar a los responsables y avanzar en las investigaciones. La policía reiteró que continuará trabajando para recuperar la moda tranquilidad y fortalecer la seguridad en los sectores priorizados en la ciudad. 7 de la mañana con 12 minutos.
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1: Tragedia en la avenida Centenario, motociclista murió en grave accidente. Un grave accidente vial se registró en la avenida Centenario en Armenia, frente al gimnasio contemporáneo, donde una persona que se movilizaba en moto perdió la vida. De acuerdo con la información preliminar, el accidente ocurrió durante la noche del martes y dejó como saldo fatal el motociclista, quien falleció en el lugar de los hechos. Organismos de emergencia y autoridades de tránsito hicieron presencia mejor en la zona para atender la situación y adelantar las labores de correspondientes. Por el momento se desconocen las circunstancias exactas que provocaron el accidente por el sector de la avenida Chagualay. Reiterales que a esta hora se presenta carramenta y trancón también porque hay accidente de tránsito bajando de Pereira hacia Armenia por el sector de Colillas y también por el sector de la avenida Chagualá, donde se han registrado accidentes de tránsito y también nos reportan fuerte carramenta por el sector del barrio Los Naranjos. Ándele con mucha precaución, hace rato no cae agüita, piso mojado, la idea es llegar a la casita, ¿cierto? Así que muchachones, ándele con mucha precaución. Son llamados para todos los amigos Olímpica Conductores. A partir de la próxima semana, a partir del próximo lunes, hay cambios en el pico y placa en el norte de Armenia. Ojo, en el norte de Armenia. Habrá cambios en el pico y placa para vehículos particulares y motos en Armenia. Ahora será de 4 dígitos por día, aunque cabe resaltar que aún la alcaldía no ha expedido el decreto. Se espera que la modificación entre en vigencia la próxima semana. La alcaldía, a través de la Secretaría de Tránsito y Transporte, proyecta adicionar 2 dígitos diarios al pico y placa en el norte de la ciudad, en el cuadrante comprendido entre las calles 2 y 10 Norte y la avenida Centenario y Bolívar. Eso debido a la congestión generada por los cierres viales asociados a la fase 4 del plan de manejo de tránsito del intercambiador vial de bomberos. La nueva restricción estaría vigente en la avenida Centenario entre la Glorieta de la calle 2, Comando de Policía, y la calle 13 Norte, ingreso al barrio La Castellana. Y en la avenida Bolívar desde la calle 2, Universidad von Humboldt, y la calle 10 Norte hasta el Hotel Mocagua. Esa medida contempla las calles que hacen parte del cuadrante mencionado. La restricción aplicará de lunes a viernes entre las 7 de la mañana y las 7 de la noche. No aplicará durante sábados, domingos y festivos. 4 dígitos adicionales al día en el norte de la ciudad de Armenia. Lunes 1 y 2, martes 3 y 4, miércoles 5 y 6, jueves 7 y 8, viernes 9 y 0. Anexárselos a los que ya estaban, ¿cierto? Entonces, ¿cómo quedaría el pico y placa en la ciudad de Armenia? Para el norte, lunes 5 y 6, 1 y 2, martes 7 y 8, 3 y 4, miércoles 9 y 0, 5 y 6, jueves 1 y 2, 7 y 8, viernes 3 y 4 y 9 y 0. O sea que para el norte tendremos pico y placa 2 veces a la semana. ¿Listo? Solamente para el norte de la ciudad de Armenia. Aplica para motos y carros. Lunes a viernes, 7 de la mañana, 7 de la noche. No aplica sábado, domingo ni festivos para que los terceros lo tenga presente. Si quiere tener esa información en su teléfono celular, escríbame ya al WhatsApp por escrito, nota de voz, no, por escrito, pico y placa. ¿Listo? Póngame la palabra pico y placa. Olímpica, pico y placa. Olímpica Pico y Placa, y les va a llegar esta información a ustedes a su celular. Pero tienen que hacerlo de manera escrita, ¿listo? De manera escrita. Y no sé qué hacer, escribir el mensaje de texto para poder que le llegue a usted la información, ¿listo? Nota de voz no, porque el sistema no reconoce notas de voz. Son las 7 de la mañana con 16 minutos en esta mañana con Olímpica Estéreo. La información, las noticias en esta mañana con Olímpica. Oiga, ya también pueden pedir las loterías. También pueden pedir las loterías. 7:16, yo escucho Olímpica, buenos días. Recuerde que este fin de semana nos vamos de simulacro decembrino, muchachones. Ahí será Hernán Darío Hernández. Ese próximo sábado, ya de Dios mediante, estaremos a... Dice para acá, muchachos, llueven los naranjos. Hay agüita por el sector de los naranjos. ¿Dónde más llueve? Cuéntenos a través del WhatsApp Olímpica, 7:16.

0: Ya venimos a entregar más boletas para el simulacro de sembrino este fin de semana. Ya, Dios mediante, la Fonda de la Malagueña. Listo para que se pendiente ahí. Son las 7 de la mañana, 19 minutos. En esta mañana de día, miércoles ya 2 de septiembre, llega el momento de reflexión con el Padre César Castaño. Padre César, buenos días. Y la reflexión para este día, miércoles ya con Olímpica Stereo.
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2: Y hoy voy a dar gracias por lo bueno y por lo malo.
3: Familia Olímpica, muy buenos días para todos. Temprano es más bacano, de la mano de Dios. Soy el Padre César. Reciban un saludo y una bendición muy especial. Les invito para que iniciemos juntos este nuevo día de la mano de Dios. Amado Señor, gracias por este nuevo día. Cuando contemplamos el horizonte, reconocemos que hay un nuevo camino que recorrer. Gracias por la oportunidad que nos has dado de levantarnos, del alimento que hemos tomado, por el abrigo que nos sostuvo durante la noche en el reposo. Seguimos colocando en tus manos a tantas familias que no han podido encontrar un hogar. A la luz de tu presencia, Señor, te las confiamos. Bendice a los que salen a trabajar, bendice a los que salen a buscar empleo, que puedan conseguir un trabajo digno y estable. Bendice a nuestros niños, a nuestros jóvenes que empiezan un día de clases, que puedan estar siempre acompañados y protegidos por tu providencia. Guarda a nuestras madres, a nuestras hermanas, a nuestros hijos, que en lo cotidiano del día a día hacen su mayor esfuerzo. Te pedimos, Señor, que acompañes a todos los que de una u otra manera siguen tendiendo la mano a los que lo necesitan, que llegue siempre abundancia y generosidad. Te pedimos por los que están solos y tristes, por los que están enfermos, por los que están desesperados, por los que están agobiados, tristes. Derrama tu gracia, Señor, sobre todos nosotros, y que tu bendición nos acompañe durante todo este día. En el nombre del Padre, del Hijo y del Espíritu Santo. Amén. Antes de despedirme, quisiera que reflexionáramos en esta frase. El Señor enseñaba con autoridad. Hemos estado escuchando que Jesús entra en la sinagoga y enseña la palabra, una palabra que tiene poder y autoridad. Es muy común escuchar entre nosotros, cuidado que las palabras tienen poder, pero pocas veces reconocemos esa autoridad y ese poder en la palabra de Dios. Por eso que hoy podamos reconocer que Jesús tiene poder, que Jesús con su palabra nos alimenta y nos sostiene. Que al final, como Pedro, podamos decir, ¿a quién, Señor, vamos a ir si solo tú tienes palabras de vida eterna? Yo escucho Olímpica porque me pone de todo y bien bueno, se metió. Un abrazo, bendiciones para todos.
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0: 7 de la mañana, 23 minutos en esta mañana con Olímpica Estéreo. Buenos días, 7:23 minutos. Oh.

0: De la mañana con 25 minutos en esta mañana con Olímpica Stereo. ¿Dónde más cae agüita? Dice por acá, buenos días, llueve en la fachada. Cae agüita en la fachada. ¿Dónde más está lloviendo? Oye, hacía falta la agüita, ¿cierto? Cae agüita en diferentes sectores. ¿Dónde más cae agüita? Cuéntenos por acá, está lloviendo en Montevideo, la fachada, los naranjos. ¿Dónde más cae agüita? Cuéntenos atrás de WhatsApp Olímpica, 321-51-8216-1. ¿Listo? ¿En dónde? Por el sector de Colinas, también está cayendo agüita. ¿Dónde más llueve? Cuéntenos atrás de WhatsApp Olímpica, Vaya Olímpica, para reportar llovizna, lluvia, por tal sector. Hace rato no cae agüita. Y también pendiente porque se han presentado varios accidentes de tránsito, uno de ellos bajando por Colillas y otro de ellos en Chagualá. Mucha precaución. Hola, buenos días.
1: Bambancito, buenos días. Mijito. Llovizna por Quimbaya. Quimbayita. Yo escuchando Olímpica porque me pone de todo y bien bueno.
0: María, cae agüita por Quimbayor. Hola, buenos días.
2: Bambancito, buen día.
0: Mi vida preciosa.
2: Bendiciones para usted y todo el grupo de trabajo. Hoy que sea un día muy, muy bendecido. Amén, Montenegro. Lloviendo.
0: Lloviendo en Montenegro, qué belleza, buenos días.
2: Llueve en Barcelona,
0: En Barcelona también cae agüita, qué belleza. Hola, buenos días.
3: Buenos días, Bambán.
0: Parcerito.
3: Bambán, llueve en Quimbaya, La Rochela.
0: Quimbaya, La Rochela también cae agüita. Buenos días, lloviendo por el barrio de las Veraneras, listo, por las Veraneras también cae agüita, vea. Ahí está, muchachos, manejar con mucha precaución, transitar con precaución, pilas como frena, donde frena ante el espacio, pilas en esos cebras, esa pintura que eso está mojada y la toca ya, ¡ping! Hemos llevado de ñatas allá de una vez, listo, mamacito, aguacero por el bosque, en el bosque, aquí cerquita, vea, listo. Ahí van ustedes transitando por las diferentes vías, ándele con calmita, vea, varias cosas, muchachos, la primera, salga con tiempo de su casa, se viene para el norte. Salga con tiempo, ¿sí? No salga sobre la, sobre el... Ah, yo llego en 10 minutos. No. Porque recuerde que hay muchos trancones, carramentas, vías cerradas, vías que toca tomar rutas alternas. Y usted no es el único que va a salir de su casa. Entonces se encuentra con un poco de carro, una carramenta bárbara, ¿sí o qué? Y por donde usted transita en Armenia van con trancones. O sea que un recorrido que se hacía es más o menos en 15 a 20 minutos, ya lo va, se puede tirar por ahí el doble. Listo, así que salga con tiempito a su casa. El pico y placa para hoy en la ciudad de Armenia, 9 y 0. Motos y carros, último dígito de la placa, que a partir de la próxima semana en el norte quedará de 4 dígitos. ¿Listo? A partir de la próxima semana para motos y carros. Solamente en el norte de Armenia, para el sur solamente va a quedar entonces solamente los 2 dígitos. Qué mal le cuento. Oye, salga con tiempito, porque es que. Y no se ha encasarado porque es que de piso mojado, muchachos. Y si va moto, va a tocar usted de frente, mira. Pina, ¿qué a usted, mijo? Muequito, buenas.
4: Buenos días, Olímpica. Por aquí, por Alcalá, también cae agüita.
0: Por Alcalá llueve también. Accidente de tránsito, vía Armenia, La Tebaida. Mucha precaución. Vía Armenia, La Tebaida. Güey, madre, ¿qué pasó? Cuéntenos, a ver, ¿eh? Armenia, La Tebaida. Cayendo agüita en Quebrada Negra también. Listo, vea. Si ve, hace rato no llovía y llovió y los accidentes, muchachos, con mucha precaución, transitar con mucha precaución, muchachos, le da llegar a su casita, llegar a su destino y ahí a través del WhatsApp Olímpica nos va contando cómo va el tema pues de la movilidad. Listo, hágale pues. Son las 7 de la mañana, 28 minutos, ya venimos con más noticias, venimos con resultados de la lotería, que a propósito de la lotería ya la pueden pedir a través del WhatsApp Olímpica. Venimos también con la primera parte del horóscopo, ya cuando entregan más boletas para el simulacro decembrino ese próximo sábado en la Fonda La Malagueña con Olímpica Stereo. Hágale pues. Son las 7:29 minutos en este día miércoles.
5: Buenos días con Temprano es más bacano.
0: Se metió Olímpica, 7:29 minutos. Buenos días, feliz mañana. ¿Cómo amanecimos? Ya tomaron tintico, chocolatico, aguapanelita, ¿ah? Los primeros traguitos de la mañana, cuente pues. ¿Ya le echaron algo en la barriguita o no? ¿Ah? 7:29.

0: Bueno, 7 de la mañana, 34 minutos. A esa hora, fuerte carramenta, trancón. Vía Circasia, Armenia, muchachos. Recuerden que se presentó accidente de tránsito. Hay fuerte carramenta y fuerte trancón por ese sector. ¿Listo? Vía a Circasia, Armenia. Hay mucho carramenta, mucho trancón. 7 de la mañana, 35 minutos.
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0: En noticias en esta mañana con Olímpica Stereo, atención, ¿qué ha pasado? Mirando el boletín de la Policía Nacional. La Policía Nacional en operación conjunta con personal del Ejército Nacional capturando un hombre con marihuana, atención. Los hechos se registraron en el sector de Barrio Porvenir en Calarcá durante labores de apoyo a la seguridad y convivencia ciudadana, así como en actividades de registro de identificación a personas. Durante el procedimiento fue capturado un hombre de 33 años de edad y una vez practicado el respectivo registro a persona, fallado en posesión de un paquete el cual contenía en su interior dos bolsas herméticas color rosado con marihuana. Ante esos hechos, el ciudadano fue informado de los derechos que le asisten como persona capturada y fue dejado a disposición de la autoridad competente para adelantar el respectivo proceso de judicialización conforme a los procedimientos establecidos por la ley. 7 de la mañana, 36 minutos.
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0: Olímpica Estéreo te informa. Policía Nacional recuperó motocicleta en Armenia que había sido robada en el Valle del Cauca. La Policía Nacional, en desarrollo de actividades de registro e identificación de personas y vehículos, a través de uniformados del Grupo de Reacciones Motorizadas, recuperaron la motocicleta que figuraba como robada, contribuyendo al fortalecimiento de la seguridad y la protección del patrimonio de los ciudadanos. La acción policial permitió la ubicación y recuperación en el barrio Bosque de Gibraltar, de la capital quindiana, tras la verificación de antecedentes en los sistemas de la información institucional, que permitió establecer que el automotor presentaba requerimiento vigente desde el 24 de febrero de 2026 por parte de la Fiscalía 18 local de Alcalá por el delito de hurto. De acuerdo con la información obtenida, la motocicleta había sido robada en el municipio de Alcalá, en el Valle del Cauca, el pasado 1 de febrero de 2026. Una vez adelantados los procedimientos correspondientes, el vehículo recuperado fue dejado a disposición de la autoridad competente para continuar con las acciones judiciales y los trámites necesarios para su devolución al legítimo propietario. 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
0: Atención, capturado en flagrancia, presunto responsable de robo a establecimiento comercial. La Policía Nacional en la ciudad de Armenia, una rápida reacción, logra la recuperación de elementos avalvados en aproximadamente 5 millones de pesos y la captura de un ciudadano extranjero. El hecho se presentó en desarrollo de actividades de patrullaje preventivo, vigilancia y control realizadas durante la madrugada en la carrera 15 con calle 15, sector centro, en la capital quindiana. Momentos en que uniformados de la Policía Nacional hicieron efectiva la captura en flagrancia de un hombre señalado de los presuntos delitos de hurto y daño en bien ajeno luego de ser sorprendido al interior de un establecimiento comercial. Es así como los policías observaron una situación irregular en el inmueble, evidenciando que en uno de los vidrios ubicados en la parte superior del establecimiento había sido violentado. Igualmente encontraron rastros de sangre en el lugar y sus alrededores, situación que generó alerta sobre la posible presencia de una persona lesionada o escondida dentro del local. De manera inmediata, los uniformados se comunicaron con el propietario del establecimiento. El ciudadano de 46 años de edad acudió al sitio para verificar las condiciones del inmueble. Al ingresar, se evidenciaron varios elementos dispersos en el suelo, por lo que se realizó una inspección preventiva en diferentes áreas. Durante la verificación, los policías hallaron oculto al individuo en el sector del cielo raso. Tras requerirlo para que descendiera, se le practicó un registro a persona, encontrándole en su poder un teléfono celular de alta gama y la suma de 2.500.000 pesos en efectivo. Elementos que, según manifestó el propietario, correspondían a bienes que se encontraban dentro del establecimiento. El capturado, un ciudadano extranjero de 22 años de edad, presentaba una lesión en sus manos, al parecer ocasionada durante los hechos. Por tal motivo, fue trasladado para recibir atención médica y garantizar su integridad física antes de continuar con el procedimiento judicial correspondiente. Una vez se culminó la valoración médica, el capturado fue dejado a disposición de la Fiscalía General de la Nación, junto con los elementos materiales probatorios y la evidencia física recopilada durante el procedimiento, para responder por los presuntos delitos de robo y daño en bien ajeno. Son las 7 de la mañana con 39 minutos. Todas las noticias, toda la información en esa mañana con Olímpica Estéreo, con los buenos días.
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0: 7 de la mañana, 39. Yo escucho Olímpica. Buenos días. Feliz mañana. Ya viene la primera parte del horóscopo.

0: 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Aries, nacidos entre el 21 de marzo y 20 de abril. Aries.
1: En este miércoles 2 de septiembre llega el horóscopo a través de Olímpica y obviamente con un mensaje muy interesante para cada signo zodiacal. El turno para los arianos, para la gente de Tauro, para Géminis y también para Cáncer. Bueno, mensaje para Aries, un mensaje bien interesante además para esta semana, esta mitad de semana, ya es ombliguito de semana. Bueno, Aries, estás bien aspectado, sobre todo para este miércoles, y llegan energías renovadas para tu signo zodiacal. Recuerda, Aries, que esta semana es importante para ti, hay una gran energía que debes aprovechar además. Recuerda que es nuevo mes también y la verdad es que llegas a septiembre después de unas semanas bastante duras a nivel emocional. Tú has tenido que abrir los ojos con personas que jamás imaginabas que podían decepcionarte. Y quizás lo más fuerte de todo es que alguna de ellas era súper cercana a ti. Alguien de tu familia, alguien que considerabas prácticamente familia o alguien muy cercano a ti. Puede que ni siquiera haya hecho algo directamente contra ti, pero te ha hecho abrir los ojos y ver cómo es esa persona en realidad. Pero mira, Aries, aunque ahora te esté doliendo, esa decepción llega en el mejor momento posible. Porque agosto ha sido un mes de golpes, de asumir realidades que tú no querías ver, de descubrir cosas y de sentir que por momentos, pues todo como que se venía sobre ti. Ahora tienes la posibilidad de seguir adelante y de hacer que muchas cosas marchen para ti. Los números para los arianos, atención, 118. 118 para los nacidos bajo el signo Aries.
0: Tauro, los nacidos entre el 21 de abril y el 20 de mayo. Tauro.
1: ¡Olímpica! Continuamos con Tauro. Tauro, una semana grandiosa para ti. Hoy lo que requieres definitivamente es hacer que las cosas funcionen, sobre todo con tu pareja. Si has tenido problemas recientes, si las cosas no han salido bien, bueno, es momento de comunicarse de la mejor manera. También de estar observando los cambios que se van produciendo a tu alrededor y que a veces te afectan bastante, sobre todo en el ámbito laboral. Procura dedicar un tiempo, ponerte al día en las cosas que te interesan y que te pueden ser útiles en el desarrollo de tu trabajo. Hazlo porque la información que halles hoy, mañana te puede hacer falta. Y literal, darás saltos de alegría por haberte anticipado. También, Tauro, es un buen día para hablar con esa persona, aclarar el camino que lleva esa relación. Si lo haces, estarás mucho más tranquilo y de mejor humor. No hagas caso de los consejos que te dan sin haberlos pedido. Ninguno es acertado. Lo que tienes que hacer ahora es prestar más atención a esa vocecita interior que hoy te está señalando cuál es el camino adecuado. Los números para Tauro, 624, 624.
0: Géminis, los nacidos entre el 21 de mayo y 20 de junio. Géminis.
1: 7 de la mañana, 6 minutos. Bueno, Géminis, semana importante para ti también. Una energía planetaria que hace que, bueno, las cosas como que avancen más rápido. Te voy a decir algo también importante. De nada sirve quejarte de una vida que no te gusta si después tú no haces nada por cambiarla. Así que empieza este mes y para ti se siente como una especie de reseteo emocional. Como si el año empezara precisamente ahora y no en enero. Ponte las pilas. Si tú quieres otro trabajo, bueno, empieza a enviar hojas de vida. Si quieres ganar más dinero, bueno, busca nuevas formas de conseguirlo. Si quieres un cambio, sal a buscarlo. Esta semana está prohibido quejarse desde el sofá. Hay que levantar todo ese ánimo, hay que moverse. En cuanto empieces a moverte, a preguntar, a llamar puertas y a trabajar por lo que quieres, el destino también empezará a hacer lo suyo. Además, vas a pensar muchísimo en tu futuro y en la estabilidad que tú quieres construir a partir de ahora. Hay algo que empieza a ilusionarte, pero de verdad, quizás estudios, formación, un proyecto, ideas, en fin, ahora todo empieza como a ver, a visualizar más claro el futuro. Los números para los geminianos hoy, 579, 579.
0: Cáncer, los nacidos entre el 21 de junio y 20 de julio. Cáncer.
1: Bueno, y para Cáncer, semana importante, y sobre todo en este miércoles, llega una energía bonita. Tu signo, eso sí, te va a echar un poquito de la bronca porque llevas demasiado tiempo llenando tu vida de distracciones. Y todo lo haces para no enfrentarte a lo que a ti realmente te pasa. Así que, si tienes que tener más trabajo para mantener la cabeza ocupada, pues bueno, hay que trabajar más. Mientras tanto, tu cuerpo no para de pedirte que pares, que descanses. Pero tú, digamos que estás pensando, y es que todos los días hay un dolor nuevo, más cansancio, menos energía. Ya no puedes seguir ignorándolo. Esta semana necesitas tiempo también para descansar. Si crees que puedes hacerlo, si eso mentalmente te deja descansar toda esta carga emocional que has llevado últimamente, lo puedes hacer. En el amor, es cierto que últimamente quizás no tienes todo lo que tú quieres, lo que te gustaría. Y eso, siendo tú, puede ponerte un poquito triste, pero este comienzo de septiembre viene a enseñarte que ahora mismo el amor que más necesitas es el tuyo, el amor propio. Si estás soltero, deja de obligarte a conocer gente porque supuestamente deberías hacerlo. Es más, si tienes esa cita pendiente desde hace semanas y no te apetece, cancélala. No pasa absolutamente nada. Y si tienes pareja esta semana, pues necesitas justo lo contrario: acercarte más, buscar un momento a solas o una cita sin amigos de por medio, porque necesitas volver a conectar, pero de verdad, con esa persona. 230, los números para Cáncer. Y el número de cuatro cifras para Aries, Tauro, Géminis y Cáncer: 1652. Recuerda, 1652.

De prima. Oiga, señores, 7 de la mañana, 53 minutos. Vivi Placa para hoy en la ciudad de Armenia. Hoy es 9 y 0. Motos y carros, último dígito de la placa. 9 y 0 para hoy. Ya encontré que boleta para el simulacro de Sembrino. ¿Quién quiere boletas? ¿Quién dijo yo? ¿Quién dijo yo? ¿Quién dijo yo? ¿Quién dijo yo? ¿Quién quiere boletas para el simulacro de Sembrino? Cuente pues a ver, ¿eh? ¿Quién no ha venido a reclamar boletas? ¿Quién no ha venido a reclamar? Venga por ellas hoy, venga por ellas hoy. 7:54 minutos. Yo escucho Olímpica, buenos días.

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0: Bueno, señores, son las 8 de la mañana, 3 minutos. En esta mañana con Olímpica 0, 8 de la mañana con 3 minutos. Vamos de simulacro decembrino.
1: Mi vida.
0: ¿Listo? Ay, María, me por Dios bendito. ¿Quién se quiere ir de simulacro? Cuénteme. Ese sábado, Dios mediante. Oiga eso, ¿eh? Mi mujer se descarada. Que berra capaz y traga. Ella saca todo fiao. Ese sábado estaremos en la Fonda de la Malagueña. Dios mediante de simulacro decembrino. Desde septiembre se siente que viene a diciembre. Hernán Darío Hernández, Didier Andrés van a estar con nosotros ese día allá en la Fonda de la Malagueña con Olímpica Stereo. Un evento totalmente gratis, lo que va a ser entrada general, totalmente gratis. Ya, si quiere usted palco, 310-66-366-3349, 310-366-3349. Ahí le dan la información de los palcos, van quedando los últimos palcos disponibles. Voy para acá al WhatsApp de Olímpica Cero, a ver qué hace, o a la línea Olímpica mejor para entregar boletas. Olímpica Cero, buenos días.
2: Buenos días.

0: ¿Aló?
1: Con Aleida.
0: Aleida, ¿qué estás haciendo?
1: Yo, escuchando música.
0: Qué belleza, ¿se quiere ir de simulacro decembrino?
1: Cuidado.
0: Verdad, ¿se está que ahí se rumbea por allá, mija, María?
1: Sí, ya nos estábamos aquí haciendo el plan y nos juntamos un combo grande.
0: Ah, qué rico, mi amor. ¿Con quién va a ir entonces?
1: Sí, a ver, vamos a ir. Mi esposo. Sí. Perdón, mi hija. Sí. Mi esposo. Mi otra hija.
0: Listo.
1: Mi hija.
0: Sí.
1: Mi esposo.
0: Listo. Ah, un cocao, mi amor. Hágale, mi amor, no me cuente, le entrego las boleticas, ¿listo?
1: Ay, está bello.
0: Hágale, mi amor, ¿y qué estás haciendo?
1: No, escuchando Olímpica, gracias a la web.
0: Ah, eso, mi amor, no me va a colgar, ¿listo? Oiga, ya vengo a entregarle más boletas. Los ganadores de boletas, vengan por ellas urgentemente, rápidamente. Boletas que vamos, que ya han ganado hace semanitas y no han reclamado, para volverlas a entregar, para que la gente vaya y disfrute del simulacro, porque hay muchos que quieren ir al simulacro decembrino. Así que reclame las boletas hasta el viernes, hay plazo, porque el sábado no hay atención al público. ¿Listo? Son las 8 de la mañana, 6 minutos, nos alistamos entonces para el simulacro ese próximo sábado, ya. Con Olímpica, en la funda de la Malaguía. 8 de la mañana, 6 minutos, buenos días, feliz mañana.

Inspector de llantas, auxiliar de oficios varios, domicilio, médico general. En Atibaida, auxiliar de control de acceso. 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Consulte las fuentes oficiales. Ya lo saben entonces. 8:10 a.m. en esta mañana con Olímpica Estéreo. Se metió Olímpica. Venga, por acá me mandaron la información de Colombia Mayor. A ver dónde lo tengo yo por acá. Muestra a ver qué se me hizo. Ok. Inicia Colombia Mayor. Pago hoy, miércoles, cédulas 1 y 2. Pico y cédula, séptimo ciclo. Inicia hoy el pago de Colombia Mayor, séptimo ciclo. Hoy, miércoles 1 y 2, cédulas terminadas en 1 y 2. Jueves 3 y 4, viernes 5 y 6, sábado 7 y 8 y el lunes 9 y 0. ¿Listo? Ahí está para que van y reclamen los abuelitos la plática. El pago de Colombia Mayor, séptimo ciclo, arranca hoy miércoles 1 y 2. Jueves 3 y 4, viernes 5 y 6, sábado 7 y 8, lunes 9 y 0. ¿Listo? Hágale pues. Son las 8:11 a.m. en esta mañana con Olímpica Estéreo. 8:11 a.m. Ahí está pues la información para los abuelitos. Yo escucho Olímpica en esta mañana. Camarón en la ciudad Armenia 9 y 0. Ya vengo a ampliar la información porque la próxima semana en el norte de Armenia se amplía el pico y placa 4 dígitos. ¿Listo? 8:11 a.m. ¡Oh!

Bueno, señores, 8 de la mañana con 9 minutos. Trabajo sí hay en la Agencia de Gestión y Colocación de Empleo de Copenacó Quindío. Encuentra vacantes nuevas todos los días que son publicadas a través del Servicio Público de Empleo en la Agencia de Copenacó. En Armenia se necesita ayudante electricista, auxiliar contable, auxiliar de cocina, asesor comercial, jefe de taller de mecánica, técnico eléctrico.

0: 8 de la mañana, 15 minutos en esta mañana con Olympic Estéreo. Con los buenos días, feliz mañana para todos. ¿Cómo va el tema de la movilidad? Cuéntenos a través del WhatsApp Olímpica 321-51-8196-1. Nuestro WhatsApp Olímpica habilitado para todos ustedes en este día miércoles, ombliguito de la semana con Olímpica Estéreo. Información importante porque a partir de la próxima semana se amplía el pico y placa en el norte de la ciudad de Armenia. Norte de la ciudad de Armenia, listo. Solamente en un cuadrante del norte. Va a quedar, ¿cómo va a quedar el pico y placa en Armenia? En el norte, en específico, un cuadrante específico. 5 y 6, 1 y 2. El lunes, martes, 7 y 8, 3 y 4. Miércoles, 9 y 0, 5 y 6. Jueves, 1 y 2 y 7 y 8. Viernes, 3 y 4 y 9 y 0. O sea que serán 4 dígitos de placa en el norte de Armenia a partir de la próxima semana. Aquí está el secretario de Tránsito de la ciudad de Armenia contándonos sobre ese tema del cambio que va a tener el pico y placa la próxima semana aquí en la ciudad de Armenia, en el norte. El secretario de Tránsito está ahora en Olímpica Estéreo.
1: Como medida de descongestión vehicular, se implementará a partir de la próxima semana en el sector norte de la ciudad 2 dígitos adicionales a la medida de pico y placa. En el cuadrante comprendido entre la calle Segunda, sector de la Universidad von Humboldt, y la calle 10 Norte, en el Hotel Mocagua, y entre la Avenida Bolívar y la Avenida Centenario. Esto se debe a los comportamientos de movilidad que hemos tenido durante las dos últimas semanas, que viene ya implementándose la fase 4 del plan de manejo de tránsito de la obra del intercambiador. Esto ha llevado que la capacidad de las vías alternas haya superado su límite y por eso se han incrementado los tiempos de desplazamiento y la congestión en la Avenida Bolívar, en la Avenida Centenario. Por lo tanto, vamos a aplicar 2 dígitos adicionales y estará vigente entonces 4 dígitos en la zona norte cada día. Ejemplo, los días lunes, que tenemos 5 y 6 en toda la ciudad, adicionaremos en el sector norte los dígitos 1 y 2. De esta manera buscamos bajar presión vehicular en esta zona y que mejore la movilidad en toda la ciudad.
0: Ahí está entonces pues la información a esta hora de la mañana directamente del Secretario de Tránsito de la ciudad de Armenia a partir de la próxima semana, muchachos. ¿Cómo va a quedar entonces? 5 y 6, lunes 5 y 6, 1 y 2, martes 7 y 8, 3 y 4, miércoles 9 y 0, 5 y 6, jueves 1 y 2, 7 y 8, viernes 3 y 4, 9 y 0. Listo, para que usted lo tenga presente, aplicará solamente para el norte de la ciudad de Armenia, aplica para motos y carros a partir de las 7 de la mañana hasta las 7 de la noche, listo, para que lo tenga presente, listo, en el sector del norte. La nueva restricción estará vigente en la avenida Centenario, entre glorietas de la calle Segunda, sector del Comando de la Policía, y la calle 13 Norte, ingreso al barrio La Castellana. También aplicaría en la avenida Bolívar, desde la calle Segunda, sector de la Universidad von Humboldt, hasta la calle 10 Norte, sector del Hotel Mocagua. La medida contempla además calles que hacen parte de ese cuadrante comprendido entre la calle Segunda y la calle 10 Norte, y entre las avenidas Centenario y Bolívar. No aplica ni sábado ni domingo ni festivos, y va de 7 de la mañana a 7 de la noche. Aplica para carros y motos. Listo, para que lo tenga presente. Si quiere tener esa información en su teléfono celular, quiere tener esa información en su WhatsApp, póngame la palabra pico y placa. Póngame la palabra pico y placa por escrito, pico y placa, e inmediatamente le va a llegar la información que empezará a regir a partir de la próxima semana. 8 de la mañana, 19 minutos en esta mañana con Olímpica Estéreo.
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0: 8:19, con los buenos días, feliz mañana, feliz día miércoles, yo escucho Olímpica. ¡Oh!

0: Bueno, señores, 8 de la mañana, 23 minutos. Oigan, ¿saben qué no les he hablado hoy? De la actividad que tenemos para todos los oyentes. O sea, resulta, pasa, o sea, acontece que es una actividad muy bonita. Arrancó el mes de septiembre, desde septiembre se siente que viene. Bueno, ¿qué pasa, muchachos? Que queremos recoger muchos regalitos para llevárselos a los niños que fueron víctimas del terremoto, ¿cierto? Muchas familias que están pasando muchas necesidades. Pero ¿qué quiere hacer? ¿Qué queremos hacer? Obviamente con la ayuda de ustedes, recoger muchos regalitos, muchas donaciones, llevarlas a un sector específico donde hayan sufrido por el terremoto y entregárselos a los niños, ¿cierto? Obviamente pues acompañado de una actividad bien bonita. Ahí ya hablamos con la policía de Flores, con el intendente Flores, para el acompañamiento y todo, para irnos para con la cívica y todo, y hacer algo muy bonito por los niños, ¿cierto? Porque los niños, pues hombre, tienen que estar en su mundo, estudiando y preocupándose por las cosas de niños. Y los adultos por cosas de adultos, ¿cierto? Entonces, queremos acudir a su corazón. Un regalo que usted nos quiera donar, no sé. Un regalo, una muñeca, un carro, un balón, no sé, lo que usted nos quiera dar. Donar, lo estamos recibiendo aquí en Olímpica Cero, carrera 184 Norte 63. Barrio Profesionales, carrera 184 Norte 63, Barrio Profesionales. Aquí los esperamos. Si sea Olímpica, llego a traer esta donación de este regalito. Y apenas tengamos una buena cantidad, ya nos iremos entonces para un barrio que estaremos mirando previamente para poder hacer la entrega entonces de los detalles, regalos que ustedes nos van a donar. ¿Listo? Hágale pues. Aquí los esperamos en la carrera 184 Norte 63, en el barrio profesional, en la gente que está en el exterior que se quiera sumar. De pronto con un familiar, con un amigo que pueda hacer la gestión, comprar los regalitos de una. Aquí los esperamos. Debería recoger muchos regalos, separarlos, niño, niña, e irnos para un barrio, o dependiendo de la cantidad, varios barrios, para compartir entonces con ellos una mañana o una tarde bien buena con Olímpica Cero. Obviamente los regalos se entregan a nombre de ustedes, de los oyentes de Olímpica Cero. Eso lo entregan los oyentes. Nosotros solamente somos ese puente para hacerle la entrega a los niños y hacerles reír desde el mes de septiembre, ¿cierto? Que ya vienen los últimos meses del año. Entonces los esperamos. ¿Listo? ¿Quién quiere aportarme a Olímpica? Yo quiero unirme a la causa. Olímpica, yo me quiero unir a la causa de una. ¿Listo? Olímpica, yo me quiero unir a la causa de una. Lo vas a estar esperando para atrás del WhatsApp Olímpica 321-51-8196-1, los que quieran hacer su aporte. Pero también aquí en Olímpica Serio, para que traigan sus donaciones, carrera 184 Norte 63, en el barrio Profesionales. Aquí los esperamos en horario oficina 8 a 12, 2 de la tarde, 6 de la tarde. Olímpica, véame uno a la causa de una. De una, hágale fe. Ahí los espero en el WhatsApp de Olímpica Serio. 8 de la mañana con 26 minutos. 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
0: Cambia el reloj, 8:27. 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

0: 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Leo, los nacidos entre el 21 de julio y el 21 de agosto. Leo.
1: Llega la segunda parte del horóscopo a través de Olímpica Estéreo y estamos entregando el horóscopo semanal, también el horóscopo para este miércoles 2 de septiembre. Y nos vamos con el signo Leo. Bueno, Leo, hay en este momento una influencia planetaria importante para ti. Recuerda que esta semana llegan cosas bonitas a tu vida, pero en tus manos está el que sepas ver cuáles son esas cosas. Han sido semanas de dudas, de cuestionarte decisiones, de no confiar del todo en ti e incluso de pensar en volver a lugares o personas o también situaciones donde en algún momento tú fuiste feliz, pero esta semana tú vienes con otra mentalidad. Quizás ahora estás en un lugar, en una situación o incluso una relación donde no te apetece estar al 100%, pero por alguna razón tienes que seguir ahí durante un tiempo. Y mira, Leo, en lugar de amargarte pensando en cuándo vas a poder salir de ahí, vas a empezar a pensar que si la vida te ha puesto ahí es por algo. Quizás todavía tienes algo que aprender, alguien a quien conocer o algo que terminar. Y ojo, porque ese simple cambio de mentalidad va a cambiarte muchísimo, muchísimo la semana. Así que, Leo, necesitas más organización, sobre todo con el dinero, porque se acercan planes, cambios, decisiones para los que vas a necesitar tener buen colchoncito ahí en la cuenta y cuanto antes empieces a prepararte, mucho mejor. Leo, tus números para hoy, 369-369.
0: Virgo, los nacidos entre el 22 de agosto y 22 de septiembre. Virgo.
1: Continuamos con Virgo y el mensaje para hoy. Bueno, Virgo, resulta que esta semana tienes el corazón llenito, pero llenito de verdad. Tú sientes que estás viviendo como una especie de burbuja y es que este año tu temporada está siendo diferente. Tú no necesitas que te feliciten 500 personas, ni ser el centro de atención, ni que todo te salga perfecto. Tú solo quieres estar en paz y rodearte de la gente que realmente quiere estar contigo. De hecho, esta semana te va a apetecer dejar bastante más el teléfono a un lado, estar más presente con los tuyos, sin pensar en quién ha visto, quién te escribió, quién se acordó de ti, y te va a venir de lujo, Virgo, porque vas a darte cuenta de que son precisamente esos pequeños momentos, esos detalles que casi nadie ve, los que están haciendo que esta etapa sea tan especial para ti. Virgo, este martes, miércoles, bueno, durante toda esta semana, empieza este mes y para ti tiene algo muy especial. Además de seguir en tu temporada, vuelve la rutina y no hay nada más que saques tu agenda, empieces a organizar absolutamente todo, porque vas a estar también muy reflexivo pensando qué es lo que tú quieres cambiar, nuevos proyectos, haciendo planes para que termine este año precisamente con la mejor actitud. Pero tienes que sentarte a pensar, a planear y a verificar que estés haciendo las cosas bien. Y los números para ti, Virgo, 740-740.
0: Libra, los nacidos entre el 23 de septiembre y 22 de octubre. Libra.
1: ¡Olímpica! Librano, esta semana y este nuevo mes empieza, la verdad, como a ti te encanta. Vuelve la rutina, planes caseros, ganas de organizar un poquito tu vida. Además, tu temporada empieza a estar cada vez más cerca. Pero esta semana hay algo más. Libra, vas a notar que todo aquello que llevaba tiempo en pausa empezará a moverse. Y si estabas esperando una fecha, una respuesta o simplemente saber cómo iba a suceder algo importante, esta semana puedes empezar a tenerlo mucho más claro. Y ahí es cuando vas a pensar que todo ya empieza a ir en serio. Porque si Libra, tu vida está a punto de cambiar y quizás todavía no eres consciente de hasta qué punto. Tú sabes que viene algo grande, pero estás como en una nube intentando no pensarlo demasiado, porque sabes que en cuanto seas consciente de verdad, pues te van a entrar todos los nervios. Pero calma, calma, Libra. Necesitabas este cambio y llega justo en el momento perfecto. Así que de aquí a que termine este año, tu rutina, tus prioridades o incluso tu concepto de hogar puede ser completamente diferente. Los números para los libranos, 456-456.
0: Escorpio, los nacidos entre el 23 de octubre y 22 de noviembre. Escorpio.
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1: Bueno, y para los escorpiones, atención, escorpión, porque nueva semana, probablemente nunca habías tenido tantas ganas de que llegara el mes de septiembre. Tienes una sensación un poco agridulce, porque por un lado estás motivadísimo con todo lo que viene, nueva rutina, hábitos, volver al gimnasio, organizar tu vida, cuidar más de ti y empezar a hacer cosas que tú sabes que te hacen bien. Tú sientes que vuelves a tener por fin control de tu vida. Y por otro lado, hay alguien a quien echas muchísimo de menos, a quien extrañas y que sientes que debería formar parte de esta nueva rutina. Quizá está lejos físicamente o quizás la distancia es más emocional, pero lo sientes muy lejos. Así que esta semana no dejes que ese sentimiento te arruine lo demás. Tú tienes que seguir construyendo la vida a tu manera y también tienes que tener muchísimo cuidado con las envidias. Hay un lugar, un ambiente, ciertas personas alrededor de las que tu intuición ya te dice que te protejas. Hazle caso, tú sabes perfectamente dónde no eres bienvenido. También sabes que hay gente que le molesta muchísimo verte crecer mientras ellos siguen exactamente en el mismo sitio. Puede que tengas ganas de demostrarles cuatro cosas, de responder como tú sabes hacerlo, pero no. Responderles sería bajar a un nivel que a ti ya no te pertenece, Escorpión. Los números para ti: 808-808, Escorpión. Y el número de cuatro cifras para Leo, Virgo, Libra y Escorpión: 3748.

0: 8 de la mañana, 42 minutos en Temprano Más Bacano. Queremos preguntar a los oyentes qué opinan respecto al cambio del pico y placa en la ciudad armenia.
1: Hijo de mamá.
0: ¿Qué opinan ustedes? Cuéntenos a través del WhatsApp Olímpica toda la información. Está a través de nuestro WhatsApp también, ustedes la pueden solicitar, escriben pico y placa y les vamos a enviar toda la información para que ustedes la tengan ahí en sus teléfonos y de pronto no se van a confundir, no se vayan a enredar. Igual también a través de nuestras redes sociales está la información oficial por parte del doctor Daniel Jaimes, el secretario de tránsito de la ciudad de Armenia.
1: Sí, señor, esta nueva restricción entrará en vigencia la próxima semana, que solamente aplicará en el norte de la ciudad de Armenia, listo. Dos dígitos diarios más al pico y placa normal que se viene utilizando en el cuadrante comprendido de las calles 2 y 10 Norte y las avenidas Centenario y Bolívar. Eso debido a la congestión generada por los cierres viales asociados a la fase 4 del plan de manejo de tránsito del intercambiador vial de bomberos. La nueva restricción estará vigente en la avenida Centenario entre la Glorita en la calle Segunda, Comando de la Policía, y la calle 13 Norte, ingreso al barrio La Castellana, y en la avenida Bolívar desde la calle Segunda, Universidad Von Humboldt, y la calle 10 Norte, Hotel Mocagua. Esa medida contempla las calles que hacen parte del cuadrante mencionado. Aplicará de 7 de la mañana a 7 de la noche, no aplica ni los sábados, domingos, ni tampoco los festivos. ¿Cómo va a quedar entonces el pico y placa para la próxima semana en el norte de Armenia? 4 dígitos, lunes 5, 6, 1 y 2, martes 7 y 8, 3 y 4, miércoles 9 y 0, 5 y 6, jueves 1 y 2, 7 y 8, viernes 3 y 4, 9 y 0. O sea que para el norte se tendrán dos días de pico y placa. Por ejemplo, me tocaría el miércoles y el viernes.
0: Bueno, ahí está información importante para que usted la tenga a la mano. ¿Qué opinan ustedes a través de nuestro WhatsApp Olímpica? Queremos escucharlos en el 321-5182-961. Obviamente, ante todo, con el mayor respeto del mundo.
1: Sí, señor.
0: Respetando primero, pues, las palabras con que nos dirijamos al aire. Y segundo, el respeto por la opinión de los demás también es muy importante. 844, buenos días, Olímpica.
1: A ver, por acá que nos lleguen entre las noticas de voz. A ver, por lo que sé que muchos nos vamos a, de pronto, a incomodar un poco por el tema, pero bueno, es lo que dicen las autoridades. Estamos esperando que nos envíen la nota de voz. ¿Qué opina usted sobre la medida del pico y placa a partir de la próxima semana? 4 dígitos en el norte de Armenia. A ver, por acá me dicen, hola, buenos días.
2: Hola,
1: chicos. Mamacita, no se te escucha nada, mi vida hermosa. Si me lo puedes repetir, por favor, buenas.
2: Mamacita y gato, muy bueno, porque es que hay mucha gente que no tiene que salir a trabajar ni nada, sino que se van a andar la calle en los carros y eso obstaculiza el paso. Parece chévere, parece muy, muy, muy bien.
1: ¿Qué más dice para acá en el WhatsApp Olímpica? Maestra, a ver las opiniones de nuestros oyentes a través del WhatsApp Olímpica 321-51-8196-1. A ver, por acá en este, buenas.
3: Ah, muy buenos días, Olímpica. Serio, un favor, ¿me pueden mandar los días y los números de pico y placa que va a haber en el norte, por favor?
1: Claro, gracias, señor. Ustedes mismos colocando la palabra pico y placa escrito les va a llegar. Buenas.
4: Hola, Bambancito. Hola, Gatico. Buenos días, ¿cómo amanecen? Una pregunta. El pico y placa, por lo menos yo tengo pico y placa el lunes, es en toda la ciudad. Y me tocaría otra vez el miércoles. ¿El miércoles también es en toda la ciudad o solamente para el norte?
1: Aplica para el norte de Armenia. Aplica para el norte de Armenia.
0: Creo que ahí va a estar como la confusión, ¿cierto?
1: Sí, señor.
0: Que es que... hay unas zonas de la ciudad por donde se puede movilizar.
1: Sí, señor.
0: Y esas son las zonas que usted debe tener muy presentes para el segundo día de pico y placa que le corresponda.
1: O sea, para el norte no aplica. Ve, para el norte aplica, para el sur sí está relajado. No, me equivoqué. Pero o sea, lo que es el nuevo pico y placa, que a la próxima semana aplica solamente para el cuadrante del norte.
0: ¿Sí?
1: Listo, para el sur no va a aplicar, listo, para que tenga presente. Entonces, si por ejemplo yo tengo pico y placa el miércoles, que es 9 y 0, entonces no puedo transitar en toda la ciudad, ¿cierto? Pero el viernes tengo pico y placa, entonces no puedo transitar en el norte de la ciudad armenia, pero sí puedo transitar para el sur.
0: A ver, profesor Bambán.
1: Ahí está.
0: El profesor, por favor.
1: El profesor. Hágale, yo lo desenredo si es capaz. Póngale cuidado.
0: Todo. A ver, niños.
1: Hágale.
0: A ver, muchachos.
1: Ah, yo le explico, mi hijo.
0: Yo, por ejemplo, tengo.
1: A ver. ¿En qué número termina el suyo?
0: En 5.
1: En 5. O sea, que se le tocaría
0: los lunes.
1: Y le tocaría los miércoles.
0: Entonces, por ejemplo, lunes y miércoles, ¿yo qué puedo hacer y qué no puedo hacer?
1: Usted el lunes le aplica en toda la ciudad de Armenia.
0: Lunes, toda la ciudad.
1: Sí. Y el miércoles...
0: Desde las 7 de la mañana
1: a las 7
0: de la noche.
1: Y el miércoles solamente le aplicaría en el norte de la ciudad. Para el sur no aplicaría.
0: ¿El mismo horario?
1: El mismo horario, 7 de la mañana, 7 de la noche.
0: ¿Desde el norte?
1: Sí, señor.
0: ¿En qué sector?
1: En el cuadrante que aplicaría, que va desde la Glorieta en la calle Segunda, sector del Comando de Policía, y la calle 13 Norte, ingresa al barrio de la Castellana. También aplica Avenida Bolívar, calle Segunda, sector de la Universidad von Humboldt, hasta la calle 10 Norte, sector de Mocagua, y además las calles que hacen parte de ese cuadrante.
0: Cinco en todo.
1: Cinco en pues, todo.
0: Pico y placa, lunes y miércoles.
1: Sí, señor.
0: ¿Y cómo es que es?
1: El lunes en toda la ciudad. El lunes en toda la ciudad. No, pero el miércoles en el norte. No, la gente se enreda con eso.
0: Sí. Pero bueno, ahí está la información. Igual por eso la estamos compartiendo también a través de nuestro WhatsApp Olímpica. Escriba pico y placa y le vamos a enviar ahí toda la información. ¿Qué más dicen los oyentes a esta hora de la mañana?
1: Aló, buenos días.
5: ¿Aló? Señores de Olímpica, tengan ustedes muy buen día. Serían tan amables de informarnos.

0: Volvimos. Ahora sí, buenos días. ¿Qué por acá me dicen nuestro oyente?
1: Señores de Olímpica, tengan ustedes muy buen día. Serían tan amables de informarnos, por favor, el cambio de pico y placa en Armenia.
0: Hágale, parcerito, colocando la palabra pico y placa en el WhatsApp, pues le va a llegar toda la información por escrito, colocando la palabra pico y placa por escrito en el WhatsApp, les va a llegar. Si usted nos envía, por ejemplo, noticia vos diciendo pico y placa, no le va a llegar la información, ¿listo? Debe ser por escrito a través de el WhatsApp de Olímpica Cero. Hola, buenos días.
2: Muchachos, buenos días. No, a mí no me parece lo del pico y placa, realmente no. Yo creo que deberíamos de informarle a la gente, hacer campañas para que la gente utilice, siga utilizando la avenida 19, es que lo mantiene solo, por allá todo el mundo baja por la 14, por la Centenario, y la gente igualmente puede bajar por toda la 19, ahí subir por Profesionales. Yo siento que el cambio que le hicieron ahí a la calle Quinta Norte, yo no le doy sentido a eso. Si el solo han dejado como estaba, en doble sentido, la 14 no se pondría como se pone, ni la avenida Centenario.
0: Ahí está, habían dejado esa doble sentido. No, es que es muy difícil.
3: No. Porque, o sea, nosotros que usamos esta vía todo el tiempo, se estaba volviendo muy compleja cuando es doble sentido, o sea, porque es solamente un carril subida, un carril bajada. Y yo creo que uno de los inconvenientes más grandes es que, aparte que Armenia está sin vías, están haciendo unos cierres importantes. Lo otro es que la gente no tiene aún la conciencia del tema del parqueo de los vehículos.
0: Uy, sí,
3: entonces,
0: hay gente,
3: por ejemplo, en esta zona, la que acaba de mencionar nuestro oyente, usted va, a la hora que pase, hay carros parqueados al lado y lado. Usted no sabe ni por dónde pasar siquiera.
0: Sí,
3: entonces
0: verdad.
3: Es un tema también de conciencia ciudadana, de usted saber que el carro no lo puede dejar parqueado en cualquier lado, que hay unas zonas permitidas para parqueo, que hay unos parqueaderos públicos. Entonces no hay donde parquear el carro, la gente llega, pone el carro donde sea, incluso lo sube encima de los andenes y chao.
0: Sí, verdad.
3: Es complejo, la verdad. Y nosotros lo vivimos cuando estaba esta vía subida y bajada,
0: Es
3: bien complejo ahí el tránsito. Y la 19 pues se puede transitar, sí, pero hasta aquí está la zona del Coliseo.
0: Del Coliseo ya, trepa para acá.
3: Entonces si usted necesita irse para el sur, le toca dar la vueltica, pasarse por aquí, esta es la 14.
0: Sí, señor.
3: Y dar la vuelta para coger sur de Armenia.
0: Ahí está, vea, qué oleo con eso. Ah, mejor dicho, ahí nos vamos acomodando, mijito. Y nos acomodamos todos, cabemos de acá a diciembre.
4: Arriba. 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
3: Pero con a comer a buñuelo.
0: No, cariño. No, muy difícil.
3: 8:51 minutos en Olímpica Estera. 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Las 8 a.m. a las 8:51 minutos. Buenos días. ¡Oh!

0: 8:58 minutos. 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
0: 8:58 minutos. 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
0: Bueno, señores, 8:58 en esta mañana con Olímpica Cero. 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

0: ¡Viene diciembre! Y venimos con muchos eventos, venimos con muchas actividades. Se preparan porque estaremos próximamente con Cumbia Calle. Cumbia Calle estará en el municipio de Calarcá con Olímpica Estéreo 96.1. Y además, Cumbia Calle, Bambán y oyentes, sí, les cuento, están de lanzamiento.
1: ¡Qué belleza!
0: Sí, señor, una muy buena canción que nos va a poner a bailar, a gozar. Oiga, esto como suena delicioso. Cumbia Calle, se llama la Cumbia Sampuesana. Escuchémosla. Lanzamiento en Olímpica.

0: Venga, suena sabrosita canción, además.
1: Esa va a pegar fuerte para este fin de año, que sí, con ese golpecito, ¿verdad? Ellos tienen también rumores, ¿cierto?
0: Rumores, cumbia calle, tiene palomitas de maíz también.
1: Pon un pedacito de palomitas de maíz.
0: Aquí está palomitas. Y rumores también. Oiga. Vamos a sonar rico eso de María. Muchachos están, pero
1: muy buenos. Vamos a Olímpica Cero, los va a traer al municipio de Calarcá.
0: Qué belleza.
1: Para que estén pendientes de toda la información. Muy atentos con Cumbia Calle para que cantemos esta canción que dice así.

0: Parchezote. Calarca. Ah, no, pa' Calarcho, qué belleza.
1: Va a estar bueno. Y lo que va a estar muy bueno también es el simulacro de este fin de semana con Olímpica Estéreo, porque el sábado, este sábado, desde las 6 de la mañana arrancamos el simulacro. Nos vamos todo el día el sábado de simulacro, el domingo también de simulacro, hasta las 12 del día. Estaremos aquí en Olímpica Estéreo con una programación bien, mejor dicho, bailadora, bien decembrina, bien parrandera, para que ustedes disfruten con Olímpica Estéreo este sábado y domingo. Y el sábado en la noche nos vamos para un lugar llamado Fonda La Malagueña. Ahí vamos a estar. 7 de la noche, oído esta información. Ya las boletas que teníamos en Olímpica Estéreo ya se nos agotaron.
0: Ya se acabaron las boletas.
1: Entonces, ¿qué vamos a hacer? El cupo es limitado, obviamente, es un aforo limitado, así que es por orden de llegada.
0: Sí, señor.
1: Los que van llegando a general, como es gratis, se acomodan y listo. Cuando tengamos el aforo, cerramos las puertas. Cerramos las puertas para que no diga, ah, es que ya llegará a las 12 de la noche.
0: No.
1: Si usted llega a las 12 de la noche, de pronto le toca ver el concierto desde afuera.
0: De ya, güey.
1: Le toca verle las cuevas a Randario desde afuera.
0: Yo le recomendaría que se haga un palquito a una mesa VIP.
1: Es lo último, María, que queda ya. Quedan solamente como 4 o 5 palquitos. Quedan algunas mesas VIP y listo, nada más. Va a estar lleno total. Ese día la vamos a pasar muy bien. Ahí estaremos con las bailables de siempre de Olímpica Estéreo. Estará Bambán, estará el Juli, estará el Gato con las bailables de siempre. Vamos a estar con Hernandario y los muchachos decentes. 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
0: Ahí está. Boletas, tuqui tuqui, se agotaron las boletas, se acabaron las boletas, muchachos. Y recuerden, lleguen a cerrar las puertas a las 7 de la mañana. Apenas se cumpla el aforo, se cierren las puertas, muchachos. Listo, hay que llegue tempranito para que no se quede por fuera. Iría por ahí un locutor.
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1: Aquí está la música del rey del chupe, Jonales Castaño, a las 9 de la mañana, 10 minutos. Buenos días. ¡Oh!

9 de la mañana, 13 minutos en este día miércoles, ombliguito de la semana, 9 y 0 para hoy, es el Pique Placa en la ciudad de Armenia, 9 y 13 minutos.

0: Son las 9 de la mañana, 18 minutos. Hombre, el agradecimiento muy especial a los oyentes que ya se han acercado hasta Olímpica Estéreo y nos han traído su regalito.
1: Oiga, sí, también.
0: Vamos en septiembre. Desde septiembre se siente que viene muchas sonrisas, mucha alegría, mucha felicidad para los niños que se vieron afectados con el terremoto. Y por eso estamos aquí con las puertas abiertas de Olímpica Estéreo recibiendo los regalitos con mucho amor. Vamos a ir a entregarlos. Ayer se acercó también el director de la Defensa Civil Colombiana. Estamos aquí, los tenemos de vecinos.
1: Los vecis.
0: Sí, ahí están los vecinos. Oiga, no traen nada a sus vecinos, ¿cierto?
1: No, ni tu clip de supervivencia.
0: Sí, ay, que vea, aquí un desayunito.
1: Desayunito, ¿cierto? Sí, ya nada.
0: Nada, ¿ah?
1: A mí nada es una vecina. Hace mucho tiempo me trajo así un poquitico.
0: Sí. Sí, oiga, no traen ni una linterna, pues, nah, siquiera no. de la Defensa Civil.
1: El de clip de supervivencia que nos traen estos días.
0: Ni una cura. Mira, un abrazo para la gente de la Defensa Civil que también va a estar con nosotros apoyándonos. Va a estar con nosotros la Policía Nacional y va a estar con nosotros Ejército también.
1: Qué belleza.
0: Ya estamos hablando con ellos que nos van a prestar algunos dummies, algunos brinca-brinca, porque no solamente llevarles el regalito, sino una tarde de diversión, una tarde donde ellos pasen rico, se distraigan y tener ese detallito desde ya, desde septiembre, porque desde septiembre se siente que viene diciembre. No vamos a dejar esta actividad de esperar hasta diciembre, sino que nos adelantamos a septiembre para que en este momento los niños tengan una sonrisa luego de tantas dificultades que han pasado. Así que a las personas que han traído su regalito, un Dios les pague, un Dios les multiplique. Aquí están las puertas de Olímpica Estéreo abiertas para cualquier detallito. No diga que es muy poquito, muy pequeño, no. Un carrito, una Barbie, un muñequito, una pelota, cualquier juguetico que podamos regalar va a ser una sonrisa seguramente para esos niños. Así que recuerden, estamos ubicados en el barrio Profesionales, carrera 18, 4 Norte 63. Aquí vamos a estar esperándolos con el corazón, con los brazos abiertos. Y hay oyentes también, Bambán, que están en el exterior que quieren participar. ¿Cómo pueden hacerlo?
1: Que quieren donar facilito, un amigo, un vecino, un familiar. Los se les pone la tareita para que nos hagan llegar los regalitos acá a la emisora. Facilito, ahí los vamos a estar recibiendo. Ayer vino una señora de la Teba y la más bella. Vino de la Teba, vino acá, nos dejó el regalito. Decía, vea, Olímpica, poquito. Yo le decía, es que vea, no es poquito, porque sabe cuánta alegría va a disfrutar un niño cuando vea ese regalo. Eso es mucho. Yo creo que verle la sonrisa a un niño contento después de tantas vainas, yo creo que eso ya es muy ganador. Así que traiga su regalito aquí a Olímpica Estéreo, punto de acopio. Acá lo vamos a estar recibiendo. Ah, vea, Olímpica Estéreo en el exterior, ¿qué puede hacer? Un familiar, un amigo, hágale el encargo a Iris. Yo creo que es una forma de también aportar y ayudar en esa situación que estamos pasando.
0: Las personas, que son muchas las que van a ir al simulacro de este sábado en Fonda La Malagueña, el que quiera irse con el regalito, quiera llevarlo y entregárnoslo allá, ahí vamos a tener también una cajita para que ustedes dejen los regalitos y obviamente pues les estaremos contando qué día, a qué hora vamos a hacer la actividad. Los que nos quieran acompañar también, bienvenidos sean. Esto no tiene ni tinte político, aquí no está el político detrás de, no está el que va a ir a tomarse la foto cogiendo el muñequito y abrazando al niño y cogiendo el niño bien duro para que llore el niño.
1: Sí, sí, sí.
0: No,
1: pellizcándolo.
0: Pellizcando al niño para que llore y para la foto.
1: Para que llore el chiquito, no.
0: Para el video, no. No vamos a poner a llorar chiquitos, esa no.
1: No, pero la verdad no.
0: No, pero no tiene ningún tinte político para que ustedes
1: vean.
0: Ay, que es que vea, que hace parecido fulanito, peranito.
1: No, y no falta que llegue por ahí. Güey, qué casualidad, yo por acá. No, señor, yo me acuerdo que cuando hacíamos las brigadas, aparecían por allá, no, nada. Para afuera, amigo, que eso no aportó nada. No,
0: cuando
1: una
0: se hacía cochada, cuando se hacía frijolada, cuando íbamos a entregar sándwiches debajo en los puentes de la Cejita.
1: Ahí sí aparecían, de casualidad, parecía más raro. Hola, ¿y qué foto? No, nada, che, para amigo, ya, va, pero no. ¿Usted qué me dio? No, ¿usted aportó algo? No, ni una libre papa dieron para tomarse fotos. No, parcerito, dando la vuelta.
0: Esas fotos ya vimos mucho hace pocos días con la entrega de mercados.
1: Ah, sí. Oiga, llegan esos mercados así donados por la gente y le colocaban sticker
0: de la alcaldía.
1: Luego de la alcaldía, y a nombre de la alcaldía repartían eso. Yo de María, Dios mío bendito. Mucha gente decía, oigan eso, y se volvían con las ayudas por lo mismo, porque es que se recoge por la comunidad. Y no, es que lleguen acá, nosotros separamos cuando pum, un logo de la alcaldía. Y ante el nombre de la alcaldía, yo, uy, no sea nada así, la verdad. Entonces mucha gente se aburrió por ese mismo tema, porque sacando tinte político, aprovechándose los demás.
0: Esperamos entonces la ayuda de todos los oyentes de Olímpica Estéreo. ¿Usted se imagina donde cada oyente donara un regalito? ¿Cuántos tendríamos? Ay, Dios mío.
1: Qué belleza.
0: Queremos recoger, vamos en una meta. ¿Cuántos regalos cree que podemos recoger, nos van?
1: Por ahí no, yo le pongo con los oyentes de Olímpica Estéreo, hay 5.000 regalos.
0: ¿5.000 regalitos?
1: Sí, yo
0: le pongo 5.000 regalos.
1: Creo que por ahí 5.000 regalos.
0: No es mucho.
1: Hay que pensar en alto.
0: No es mucho.
1: No, antes poquito. Todos los oyentes de Olímpica Cero, con el corazón que tienen, con la cantidad que nos escuchan, que tienen la posibilidad de donar. Además que es un juguete que no se exige de un precio, ¿no? Un juguete, una muñeca, una Barbie, un baloncito de fútbol, no sé, un bingo podría ser también, para que se estén ahí intercediendo la gente y todo.
0: Ponme la sirena, por favor, que llegó un mensajito aquí de oyente. Don Juan Carlos dice: muchachos, yo me uno a esta causa, les voy a enviar para 50 regalitos. Muchas gracias.
1: ¡Uy! ¿Cómo 50 regalitos? No,
0: qué pago, Juan Carlos, qué bendición. Doña Marta dice por acá: muchachos, yo mañana, si Dios quiere, luego del trabajo voy y les llevo una muñequita nueva. Muchas gracias.
1: ¡Qué belleza! No, mejor dicho, damos más ganados que un berraco, ¡qué belleza, qué belleza! Vamos a seguir recibiendo muchas donaciones, jugueticos. Tráigalo aquí a Olímpica Cero, carrera 184 Norte 63, Barrio Profesionales. Y ya, traiga su detallito acá. Yo creo que 5.000, sí. Usted imagina, 5.000 regalos. Ay, María, me por Dios bendito. 9 de la mañana, 24 minutos. 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
1: ¡Selección Olímpica! 9.24.
0: ¡Ole!
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2: 9 de la mañana, 31 minutos en esa mañana con Olímpica Cero. Buenos días.

0: Bueno, 9 de la mañana, 34 minutos en esa mañana con Olímpica Stereo. Hoy iniciará el pago de Colombia Mayor a los abuelitos. A partir de hoy pueden ir a cualquier punto facilísimo a reclamar entonces su plática, que ya está disponible, listo, para los abuelitos. ¿Qué le va a decir hoy a qué hora le corresponde? Maestra, dice por acá, Colombia Mayor, 1 y 2. Hoy miércoles es 1 y 2. El pico y cédula para los abuelitos para que reclamen el programa de Colombia Mayor, ciclo número 7. Listo, inicia hoy, 1 y 2, jueves 3 y 4, viernes 5 y 6, sábado 7 y 8 y el lunes 9 y 0. Listo, hágale, me van y reclamen la platica. Los abuelitos a partir de hoy, 1 y 2, inicia el pago de Colombia Mayor. Vayan dejando también los saluditos de cumpleaños por escrito. ¿Quién anda de cumpleaños hoy? Cuéntenos a través del WhatsApp Olímpica 321-51-8296-1. 321-51-8296-1. Mucha gente que quiere aportar gato y nos preguntan que hasta cuándo pueden traer los regalitos, que hasta cuándo pueden traer los detallecitos para los chiquitines.
1: Pues no tenemos una fecha como tal porque queremos es precisamente saber cuántos regalitos alcanzamos a recoger. Cuando ya tengamos una muy buena cantidad, organizamos la fecha y la hora para hacer la entrega.
0: De una.
1: Pero creería yo que esta actividad la estaremos haciendo luego de entre el 15 y 20 de septiembre aproximadamente. Para tener unos 15 días de recolección de regalos.
0: Qué bien, ya saben, entonces aquí yo creo que después del 20 entonces, para que traiga los regalitos, para hasta el 20 más o menos, y ya entonces cuadramos el sitio para donde vamos a entregar esos regalitos. ¿Qué dice por acá en el WhatsApp? ¿Quién va a aportar un regalito? Nos cuenta a través del WhatsApp Olímpica. Buenos días, ¿qué dice por acá?
2: Hola Olímpica, sí, pero digamos el desorden de lo público, pero usted ve tránsito en los fundadores 4 y 5 mirando el celular.
0: Ah, ya está hablando del pico y placa de que empieza a regir la próxima semana en el norte de 4 dígitos.
2: Ahí el uno pitando y el otro haciéndose mirando el celular hacia abajo, 4 o 5 de tránsito ahí, porque no los organizan.
0: Listo, pues, ¿qué más dice por acá en el WhatsApp Olímpica? Buenos días.
3: Buenos días, gato, bambán. Cuenten con dos regalos para los niños.
0: Vea, don Guillermo Marín, María. Gracias,
4: don Guille.
0: Belleza, hombre, por Dios bendito. Qué bien, hombre, por Dios bendito, don Guillermo. ¿Qué más nos van a donar regalitos, muchachos? Estamos recibiendo muchos regalitos para los chiquitines. Que nos envíen nota a Olímpica. Yo aporto. Dos regalitos, tres regalitos, un regalo, listo, no importa, hágale. Entre todos vamos aportando, ¿sí o qué? Hola, buenas.
5: Bam, buenos días. ¿Bien o no?
0: Papito.
5: No vaya a producir este audio al aire.
0: ¡Ajue madre!
1: Ya pasó.
0: Bueno, mal arrancan con eso, sí, porque es que, mejor dicho, que por acá Dieguito me trae buenas.
6: Aló. Hola Olímpica, muy buenos días para todos.
0: Papito.
6: Nuevo oyente de Olímpica.
0: Bienvenido, Dieguito.
6: Soy Diego Trejo de acá de Trujillo Valle. Muchachos, ustedes me pueden regalar dirección por escrito a este número de WhatsApp, por favor. Me pueden regalar dirección. Yo quiero unirme a esa donatón de los regalitos. De igual manera, entonces yo también niños afectados, pero quiero aportar a esa hermosa causa de ustedes. ¿Listo?
0: De una, mijo Dieguito.
6: Entonces me dicen, por favor, me regalan dirección por escrito, porfa.
0: De una,
6: para mandar mi donación también.
0: Dieguito, muchas gracias. Vea, ya hice la envía de carrera 184 Norte 63 Barrio Profesionales. Ya ahí está, muchachón. Hágale, pues, muchísimas gracias, don Diego. Vea, desde el Valle del Cabo, que también aportan. Buena.
7: Bambán y el gato, sí reciben los sábados también. Porque sí, tengo claro. Trabajo y entonces el único día que me queda libre es el sábado. Para ir a dejar un regalito allá, a la emisora. Sí. Dios le bendiga.
1: Gracias. Dios le bendiga a usted, Dios le multiplique. Gracias por ese corazón tan grande, tan enorme. Mire, los oyentes empiezan a sumar y eso es lo bonito. Y créame que vamos a llevar sonrisas por montones a los niños del departamento del Quindío.
0: Buenos días.
8: Hola, Olímpica, buenos días.
0: Buenos días.
8: Quiero ayudar a ella a regalar regalos.
0: Listo, mi amor, hágale, muchísimas gracias. ¿Qué dice por acá, maestra? Para que llegue un saludito de cumpleaños, lo voy a guardar. Por acá lo guardo, pues lo marco por acá. Y listo. ¿Quién más por acá en esta mañana, maestra? Hola, buenos días.
9: Mamancito, buenos días. Mi Yo vida. También me uno para la llevada de regalitos. España. Mañana, cuando yo salga del trabajo, también llevo los regalitos.
0: Ah,
9: soy yo, Bambán. Bendiciones, un feliz día.
0: Ay, yo, Luz, mira, tan hermosa, carajo. Buenos días.
10: Buenos días.
0: Mi cochochón.
10: Bambán y gato.
0: Cuente,
10: mi nombre
0: pues.
10: Es María Cristina y quiero participar en las boletas para el evento del sábado. Por favor, muchas gracias.
0: Tina, solamente nos quedan palcos disponibles ya.
1: Palcos disponibles y VIP. Igual, sí, como lo hemos mencionado, Las personas que quieran llegar, lleguen tempranito. Es aforo limitado. A las 7 de la noche se abre la puerta y ya cuando tengamos el aforo se cierran las puertas.
0: Sí, señor.
1: Para que lo tengan muy presente, por favor.
0: Lleguen temprano, con boleta a mano. Si tenga boleta a mano, debe llegar temprano porque se llena el aforo el día del simulacro y cerramos las puertas. Ah, pero es que yo tengo la boleta. Sí, pero no llego tempranito. Listo. Vea, Olímpica, yo llevo tres regalos el lunes. De una, hágale pues, muchachos. Qué belleza. Ahí seguimos recibiendo sus notas de aquí por acá, Lorenita. Buenos días.
4: Pan Gato, muy buenos días. Que el Señor me los bendiga por esa bonita labor.
0: Besito.
4: Si Dios quiere, en el transcurso de esta semana voy yo mis dos regalitos.
0: Listo,
4: que tengan un excelente día.
0: Mejor dicho.
1: Gracias. Qué bonito los oyentes, de verdad. Dios les pague, Dios les multiplique. Y estamos seguros que queremos regalar sonrisas por montones a los niños que hoy pasan una situación difícil luego del fuerte terremoto. 9:39 minutos en Olímpica Estéreo.

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1: 9 de la mañana, 40 minutos. En esta mañana, ya en la sección de cumpleaños, déjelo por escrito, por favor.

0: 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Sagitario.
1: Tercera y última parte del horóscopo a través de Olímpica Estéreo y el mensaje además para este miércoles 2 de septiembre. Sagitario, esta semana, nuevo mes, y la verdad es que te has cansado un poquito de tu vida tal y como está justo ahora. Tú necesitas probar algo nuevo, cambiar de aires, romper la rutina o hacer que algo vuelva a despertarse por dentro. Y sí, probablemente habrá gente que te critica algunas de esas decisiones porque sencillamente no entiende que tú necesitas cierto riesgo para sentir que estás avanzando. Pero, ¿sabes qué? Que hablen. Tú nunca le haces caso a los demás y mucho menos has intentado cumplir las expectativas de otros, así que ahora tampoco lo vas a hacer. Fíjate muchísimo de tu instinto esta semana. ¿Qué es lo que te dicta tu corazón? Y si algo dentro de ti te dice que vayas por algo, pues bueno, hazlo. Y si te equivocas, bueno, ya encontrarás la forma de arreglarlo. Tú lo has hecho otras veces y volverás a hacerlo. Además, quizás esta semana tengas que reconocer que tú has cambiado de opinión sobre algo, un asunto importante. Puede ser un plan a futuro por el que hace unos meses apostabas al 100%, una decisión, un proyecto o incluso esa vida que tú te imaginabas para ti. Y no pasa nada, Sagitario. Deja de castigarte por no querer exactamente lo mismo que querías antes. Tú cambias. Todos cambiamos, evolucionamos y obviamente tus sueños también pueden hacerlo. Los números para que tengas presente hoy, Sagitariano, 904-904.
0: Capricornio, los nacidos entre el 21 de diciembre y el 19 de enero. Capricornio.
1: Mensaje para los capricornianos. ¿Qué pasa con el Capricornio esta semana? Bueno, es una semana cargada de mucha energía, pero debes estar muy atento a dónde quieres dirigir toda esa energía que está llegando precisamente para tu signo zodiacal. Destínala, por ejemplo, a la parte laboral. Sabemos que tú eres uno de los signos más trabajadores, de los signos más enfocados. Cuando algo se te mete en la cabeza, definitivamente tú logras cumplir todo lo que quieres, Capricornio. Así que esta semana aprovecha la energía que está llegando, que es bastante positiva. Recuerda también, Capricornio, que esta semana vas a tope. Hay un sueño que está muy cerca de materializarse, algo por lo que tú has venido trabajando muchísimo, que además te ha costado noches sin dormir, preocupaciones, dinero, esfuerzo y más de una crisis de pensar si realmente merecía la pena seguir adelante. Y ahora estás empezando a ver el resultado, así que esto puede estar relacionado con una mudanza, una casa, el hogar, una compra importante o incluso un proyecto que por fin te hace sentir que estás construyendo algo sólido para tu futuro. Y ojo, que conseguirlo no significa que puedas dejar de trabajar. Probablemente, pues ahora empieza otra etapa de esfuerzo. Pero esta semana, permítete mirar todo lo que has construido, casi literalmente con tus propias manos, y sentirte muy, pero muy orgulloso. Has llegado a un lugar que hace no tanto tiempo solo existía en tu cabeza. Capricornio, números para ti hoy, 261, 261.
0: Acuario, los nacidos entre el 20 de enero y 18 de febrero. Acuario.
1: Para los acuarianos en este miércoles, bueno, una energía de felicidad, energía de disfrutar sobre todo tiempo importante que tú quieres para compartir con otras personas, especialmente lo que tiene que ver con familia, con amigos, que has dejado como en un segundo plano, y esta semana te vas a preguntar, bueno, ¿qué están haciendo esas personas que realmente son importantes para mí? Si les estoy dedicando tiempo suficiente. Bueno, pues recuerda que ahora tú tienes toda la energía, todo el tiempo disponible además para enfocarte en lo que sí es importante. Y cosas que te quitaban el sueño finalmente no eran tan graves como tú estabas creyendo. Le has dado 500,000 vueltas, has imaginado todos los escenarios posibles hasta el punto de acabar con dolor de cabeza por algo cuya solución resulta muchísimo más sencilla de lo esperado. Es decir, sobrepiensas y sobrepiensas Y esto viene a enseñarte otra vez la misma lección, Acuario. No todo lo que imaginas va a suceder. Aprende a mantener la calma. Aprende a poner los pies en la tierra y, sobre todo, a ser muy realista en lugar de ponerte automáticamente imaginando lo peor. Muchas veces sufres dos veces, una en tu cabeza y otra cuando las cosas realmente pasan. Y el dinero también puede ocupar un lugar y un espacio en tu mente esta semana. Tú sabes que dentro de poco puede llegar una inversión, una compra, un gasto, y te preocupa no tener todo tan controlado como te gustaría, pero cálmate porque para todo hay solución. Acuariano, números para ti, 037.
0: Piscis, los nacidos entre el 19 de febrero y 20 de marzo. Piscis.
1: Bueno, finalizando con los pececitos, amigo Piscis, porque estás a tope. La verdad es que va a ser una semana súper especial para ti. Tú sientes que están pasando muchísimas cosas a la vez en tu vida. Y aunque normalmente esto podría agobiarte, esta vez te hace ilusión. Poco a poco, tú vuelves a sentir que tienes las cosas bonitas por delante, planes, personas, motivos para levantarte con ganas. Después de todo lo que has vivido últimamente, bueno, esta semana por fin vas a conseguir desconectar un poquito de esos problemas que llevan demasiado tiempo persiguiéndote y volviendo a sentirte tú mismo. Eso sí, vas a estar más sensible de lo normal, tanto para lo bueno como para lo malo. Así que igual lloras escuchando una canción porque te recuerda uno de esos momentos bonitos de tu vida y 10 minutos después saltas porque alguien te ha dicho algo que no te ha gustado. Así que no tomes decisiones importantes desde la rabia, Piscis. Date unos días, habla con tu gente, sal, duerme, llora si así lo necesitas y sobre todo, deja de exigirte estar bien absolutamente todo el tiempo. Los números para hoy, 655, Piscis. Y el número de 4 cifras para Sagitario, Capricornio, Acuario y Piscis, 9206.

0: 9:53. 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
0: 9:55. 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

Son las 10 de la mañana en punto. Ese muchacho se sienta casi en el piso, Dios mío bendito. 10 en punto en Olímpica Estéreo. Una feliz mañana para todos. Aquí estamos, gracias a Dios y al Espíritu Santo que nos ilumina todos los días. Gracias, papito Dios, por este día hermoso, maravilloso que nos regalas, por todas las oportunidades que nos das para salir adelante con cada uno de los proyectos, con todo lo que tenemos en mente. Te pedimos por la salud, por la vida de cada uno de los oyentes de Olímpica Estéreo y de todas sus familias. Son las 10 de la mañana en punto. Bienvenidos a esta nueva hora de música. El Gato con ustedes. A esta hora de la mañana les traigo buena salsa con Andy Montañez. Te voy a enseñar, se llama esa canción. Te voy a enseñar que desde septiembre

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10 de la mañana, 8 minutos, 18 en Olímpica. Son las 10 de la mañana, 8 minutos en Olímpica Estéreo. Ya vengo con saludos a reportes de sintonía. Cuénteme, déjeme notica de voz, ¿desde dónde nos escuchan a esta hora? ¿Dónde andan conectados, sintonizados con Olímpica Estéreo? 19 minutos, Ever Vargas. ¿Qué?

0: anche in Olimpica Stereo. También hay a
1: Demetra Macasifer.
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0: Con Fernando Burbano y Luis Alberto Posada, se llama Doble Dosis de Licor. Son las 10 de la mañana, 19 minutos, 10:19 en Olímpica Estéreo.
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0: Son las 10 de la mañana, 20 minutos en Olímpica Estéreo. Bueno, recuerden, nos vamos de simulacro desde septiembre. Se siente que viene diciembre.

Y vamos a estar nada más y nada menos que con este señor Hernán Darío y los Muchachos Decentes. 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

Amanecer sin amor, son las 10 de la mañana, 29 minutos, 10:29 en Olímpica Estéreo. Aquí está la música del Charrito Negro, se llama Si No Es Contigo. A las 11 de la mañana llega Olímpica, te complace, y a las 12 del día estaremos en la

música del Charrito Negro. Se llama Si No Es Contigo, a las 10 de la mañana, 32 minutos. Estamos con el doctor Rodolfo Lara del Centro de Terapias Alternativas José Celestino Botis, que nos trae una excelente información que a usted le puede servir mucho, amigo oyente. Doctor Rodolfo Lara, muy buenos días. Buenos días, doctor Rodolfo Lara. Con el doctor Rodolfo Lara del Centro de Terapia Alternativa José Celestino Mutis. Doctor, con los buenos días. 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

0: 10:37 minutos. A esta hora nos vamos con el doctor Rodolfo Lara del Centro de Terapias Alternativas José Celestino Mutis, que nos trae excelente información a todos los oyentes de Olímpica Estéreo. Doctor Rodolfo, muy buenos días.
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1: Son las 10 de la mañana, 52 minutos en Olímpica Estéreo.
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0: Aquí estamos arrancando Olimpia, te complace. A todos un abrazo, ¿qué tal? Buenos días. ¿Cómo amanecimos? ¿Cómo nos trata la vida? Espero que bien, ¿listo? Placer acompañarlos en esta mañana. Momento para que usted me programe su canción favorita. Vamos a habilitar el WhatsApp Olímpica. Usted me envía una nota de voz. Me dice, vea, quiero programar tal canción. Y finaliza diciendo, y yo escucho Olímpica. Y yo escucho Olímpica. Ahí los espero en el WhatsApp. Nota de voz. ¿Qué canción se va a programar? 321-51-8296-1. 321-51-8296-1. 11 de la mañana, 3 minutos. Bam, bam, te acompañan esta mañana. Y listo para recibir su nota de voz. Con Olímpica, ¿se lo listo? Acá le empiezan a mandar las notas de voz de Bolón Ping con 11, 3 minutos. Arrancamos, Olímpica, te complace.
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0: Ahí dice la canción, se llama Cuando más llamaba, la canción de Eve Vargas. 11 de la mañana, 7 minutos.
1: ¡Aló, DJ!
0: Hola, buenos días.
2: Buenos días, Bam Bam. Por favor, ¿me puede colocar Entre el amor y yo de Vicente Fernández? Yo escuchando Olímpica porque me pone todo. Y bien, bueno, se metió.
0: Se metió. Otra canción por acá. Me dice, hola, buenos días.
3: Bam Bam, muy buenos días.
0: Mijito.
3: Para que mejor y me complazca con la canción Al son del tren. Yo escucho Olímpica porque me pone de todo y bien bueno.
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0: 11 de la mañana, 14 minutos. 11:14, yo escucho Olímpica. Tin, tin, tin, tin.
1: ¡Aló, DJ!
0: Bueno, señores, 11 de la mañana, 14 minutos. Voy para acá, la buenas.
2: Buenos días, bamba.
0: Mi vida.
2: Para que me ponga limoncito con ron. Yo escucho Olímpica porque me pone de todo y bien bueno.
0: Se metió Olímpica, buenas.
3: Muy buenos días, Olímpica. Si me puede hacer el favor de colocarme el Cómo te olvido, el Binomio Oro. Gracias. Yo escucho Olímpica porque me pone de todo y muy bueno.
0: De una mamacita hermosa. 11 de la mañana, 15 minutos. Reiterarles que ese sábado estaremos de simulacro al aire en Olímpica Cero. Sábado y domingo estaremos al aire. Pero el sábado estaremos en la Fonda de la Malagueña. Ojo a esta información importante, listo. Las puertas se abren a las 7 de la noche. 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Apenas se llegue al aforo, al límite de permitido, ya se cerrarán las puertas, listo. 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

0: De la mañana, 25 minutos a las 12, estaremos en la Tusa y Olímpica. Cero, hola, buenos días.
1: Buenos días, Bambán.
0: Papito.
1: ¿Cómo vamos?
0: ¿Bien o qué?
1: Bambán, para pedir una canción. 7 días de Romeo Santos.
0: Ya lo digo.
1: Yo, escuchando Olímpica, porque me pone de todo y bien bueno.
0: Y bien bueno, se metió. ¿Qué más por acá en esa mañana? Hola, buenos días, buenos días.
2: Bambancito, buenos días. Mi vida. Bambancito, ¿cómo amaneció? Bambancito, habla con Patricia, la de Tebaida. Una cancioncita, pues, Bambancito. Cajón de madera de Luis Alberto Posada. Y yo escucho Olímpica porque me pone de todo y muy bueno. Y se metió.
0: Se metió. Tan bella mi Patricia hermosa. Ayer estuvo por acá. Ayer me trajo torticas de chocolate y qué tal. Y trajo también un regalito para los niños. Tan bella mi Pati de la tía Baida. 11:26, yo escucho Olímpica.
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0: Trin, trin. Bueno, señores, 11 de la mañana con 33 minutos. Voy por acá en el WhatsApp Olímpica. ¿Qué más van a pedir en esta mañana? Hola, buenas.
1: Buenos días, Bambancito. Mi reportando vida. Olímpica acá desde Circasia.
0: Circasia.
1: ¿Me podría regalar el tema a las chiquillas de Che Mesa? Yo escucho Olímpica Stereo porque me pone de todo. Y bien, bueno.
0: Un abracito, mi vida. Hola, buenos días.
2: Buenos días, Olímpica, para pedir el vallenato después de ti. Y yo escuchando Olímpica porque me pone de todo. Y

0: Bueno, alice los pitos, matracas, y atención, porque a las 12 de la noche estaremos comiendo uvas despidiendo el año.
1: Faltan 5 para las 12, el año va a terminar.
0: Además, gracias.

0: Y bueno, señores, ya tenemos las 11 de la mañana con 41 minutos en esta mañana con Olímpica. Cero a las 12, estaremos en la Tusa y Olímpica. ¿Listo? Voy por acá al WhatsApp que van a programar. Hola, buenos días.
1: Bam, buenos días. Para que me complazca con la canción He Vuelto por Ti de Maelo Ruiz. Y yo escucho Olímpica porque se metió en la vereda a la Siria.
0: En la vereda a la Siria se metió Olímpica. Cero, qué belleza. 11:42 minutos. Aquí está la buena salsa en esta mañana con Olímpica. Buenos días.

0: Bueno, señores, ahí está la música a esta hora de la mañana con Olímpica Cero en la emisora del primer lugar. Olímpica te complace. A las 12 estaremos en La Tusa y Olímpica Cero. ¿Qué canción se quiere programar en esta mañana? Recuerde que Olímpica te complace a las 11 de la mañana, a las 3 de la tarde. ¿Listo? Hágale pues. Muy buena, que en el WhatsApp, hola, buenas.
1: Aló. Olímpica, buenos días. Quisiera escuchar la canción Ella era todo de los inquietos del gallinato.
0: ¿Listo?
1: Yo voy escuchando Olímpica porque me pone todo. Y bien, bueno.
0: Hágale pues. Así vamos finalizando Olímpica te complace. Ya viene La Tusa. ¡Oh!

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8. Señores, ¿qué tal? Un abrazo, feliz tarde para todos. Mediodía ya. De almuercito. Sabrosito, de sancochito. Frijolito, no sé qué harían ustedes de almuerzo. Para todos, un abrazo bien grandote. Dios los bendiga. Espero que todo marche de la mejor manera. Espero que todo vaya pasando, vaya ya mejorando la situación. ¿Sí o qué? Pero siempre conectados con Olímpica Estéreo, la emisora en el primer lugar. Pa' que echemos chismecito en este mediodía. Toda la gente de los diferentes municipios, la gente en la finca, la gente en el exterior, la gente en Europa, la gente, bueno, en todos lados. Ahí escuchando Olímpica Cero en la emisora del primer lugar. Vamos, te acompañen este mediodía. Una cancioncita, tenemos al chismecito bien bueno.

0: picando la cebolla, el tomatico, haciendo el guisito, fritando las tajadas, montando el arroz, lavando el arroz. ¿Sí o qué? Sacándole el aire a la olla pitadora. Tía Candy que le derramó la sal. Ay, sí, tica, ¿verdad? Mejor. ¿Usted qué fue a la tienda y se le olvidó algo importante? No suele pasar, ¿sí o qué? Hágame el bendito favor. 12 de 7 minutos, estamos arrancando la tusa.
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son las 12 de mediodía, 11 minutos, señores. ¿Qué tal? Buenas tardes. Un abrazo para todos, Dios me los bendiga enormemente. Ahí estamos atrás del Tito, vea. Por acá me estoy viendo yo en el Tito mío, vea. María, estamos como Olímpica Armenia 96.1. Ahí estamos, Olímpica Armenia 96.1. Síganos en el Tito. Hágale pues, muchachos. Ahí los espero en el Tito de Olímpica Stereo. Señores, 12 minutos. ¿Qué tal? Un abrazo para todos. Placer, como siempre, acompañaros en este mediodía. Pa' que echemos chismecito bien bueno, conectamos con la emisora del primer lugar. A toda la gente de diferentes municipios, a toda la gente que se conecte. Oiga, hoy vamos a hablar de celos, celos, malditos celos. Me escribe una persona.

0: Una bastante preocupada, y me decía: "Amba, mire, yo la verdad no quiero perderla, quiero luchar, luchar, luchar", pero llega un punto donde dice: "Ya no aguanto más, ya no aguanto más, mamá, ni quiero pedir un consejo porque sinceramente ya no sé qué hacer. Yo amo a mi mujer, mamá, mire, pero mamá, la verdad, mire, yo trabajo toda la semana, del trabajo a la casa, de la casa al trabajo, y cuando llego cansado empiezan los reclamos, bambán, los celos son impresionantes, cantaleta, nada le sirve, me hace videollamada cada rato, si no le contesto se forma el problema, bambán, si no le contesto me marca 20, 30, 40, he tenido hasta 70 llamadas, perdí el mamacito en un momentico porque no le respondí, pero estoy trabajando, ¿cierto? Cuando contesto que quiere que voltee la cámara, que le muestre con quién está, bueno, en fin. Después cuando llego tarde a la casa, que por qué llego tarde, me hizo un interrogatorio, que sí, que quién sabe con quién estaba, quién sabe en dónde. Que uno en un momentico hace las cosas, bueno, mamacito. Si una mujer me escribe, se forma el problema, que por qué me escribe, vamos, o sea, la verdad se volvió un tema muy, muy maluco, ella no era así. La verdad, le voy a ser sincero, yo no le he dado motivos, que sepa, no le he dado motivos para que ella actúe así. Y le he preguntado: "Venga, ¿qué pasó? ¿Ha visto algo? Entonces no sea mansito. Siempre es un problema con quién soy, con quién salgo, por qué me miró, por qué no me miró, mansito. Y listo, mansito, tiene todas las claves de mi celular, todas mis redes sociales, hasta ha respondido por mí. Tiene hasta, me tiene hasta el teléfono mío, el WhatsApp en el computador de la casa. O sea, mamacito, yo estoy como ahí, como pagando una condena, ¿cierto? Pero yo la amo, mamacito, la verdad no sé por qué se volvió así". Y le he preguntado y no me quiere decir el por qué, ¿cierto? ¿Ah? Pero mamacito, ¿qué pasa pues con ella? ¿Ah? ¿Será que todo es por ella? ¿Será? Ya les digo, ¿será que ella tiene otro? ¿Está aburrida de mí? No sé, mamacito. Yo tampoco quiero como acusarla de algo, ¿cierto? Ella, mamacito, eso sí, vive de mal genio. Todo le molesta, nada le sirve. Llego a la casa, mamacito, cantaleta va, cantaleta viene. Si me gusta bien, si no me gusta bien. Qué pereza llegó usted. Si preguntó algo, vea, ya empezó a preguntar. Como que le estorbo. Te digo, ¿para qué llego a la casa? Sí, me voy pan de mi mamá, mancito, qué problema tan berraco, que por qué no llegué, y si llego, que por qué llegué. Ahí son las mujeres, María. Y que si no le gusta, así que me consiga otra, mancito. ¿Dónde se consigue otra? ¿Y quién va a la tan berraca, así o qué? ¿Ah? Y la familia dice: "Mi hijo, entiéndala, compréndala". Pero ya yo, mancito, mucho tiempo, mancito, con el mismo tema. Yo he respondido por todo, mancito. Vea, le he dado para que estudie. Le ayudo a montar negocios. Le he apoyado en todo, mancito. Pero no, mamacito, mire, la deja medias, no termina, y me dice, y es grosera, me ha contestado, pues de malas, búsquese otra, ábrase, así, textualmente, mamacito. Yo quedo como que, venga, ¿cómo así? ¿Cierto? Mamá, le ayudo a montar negocios, yo la apoyo, mamá, yo tengo acá está el plante, tales de una, no, mamá, qué problema tan berraco, mamacito, porque arranca, cuando no, se quebró el negocio. Y yo no le pregunto por la plata ni nada, mamacito. Ay, donde pregunté por eso, mamá. ¿Ah? Pero yo la apoyo en todo, ¿cierto, mamacito? Yo no quiero ninguna otra mujer, mamá. Yo la amo a ella. Pero es que siento que estoy viviendo ya. O sea, no quiero vivir así. Quiero un consejo. ¿Qué hago? Ya he hablado con ella. Ya ha dicho que busquemos ayuda. Ella dice que no está loca, que ella es así, que de malas. Yo no sé, mamacito. Ahí mis compañeros me dicen: "Mijo, esa mujer tiene otro". Porque cuando una mujer se pone así, es porque hay otro gallo que le está cantando por ahí en otro lado. Porque hay otro gallo que le está cacareando, mijo. Pero yo no creo eso, mamá, porque, pues, bueno, que yo sepa, ya mantiene en la casa. ¿Cierto? Porque ella es la que me llama constantemente. Que dónde estoy, que a qué hora llego, que cómo así. Y yo me dicen: "Claro, pues cómo la llama a decirle dónde está para controlar el tiempo y que usted llegue y la encuentre en la casa". Es la misma que a mi vida. ¿Qué pasa, mamacito? Que yo quiero es que llegar y estar bien en la casa, porque uno en la pasa tiene, en la casa es la paz, la tranquilidad, su zona donde usted se siente tranquilo, con confianza, ¿cierto? Qué rico el amor, ¿cómo te fue? No, mamacito. Alegue, alegue, alegue, alegue y alegue y alegue. Eso sí, mamacito, mantiene la casa limpia, todo, mamacito. ¿Cierto? Pero, mamá, yo llego, es una alegadera. Eso, mejor dicho, se mira al espejo y dice, ¿y vos qué te miras también, ¿no? ¿Qué me miras vos?
1: Sales de casa y hay
0: nada. Hágame el bendito favor. Mamá, quiero un consejo, ¿qué puedo hacer? Es muy celosa, me revisa todo, me esculca todo. Y a mí lo que me dicen es, entiéndala, compréndala, sí, pero ¿quién me entiende y quién me comprende a mí, mamancito? Nadie. ¿Nadie? ¿Sí o qué? Hágame el bendito favor. Necesito un consejo, mamá, ¿qué hago? Lucho, insisto, me voy, me separo, que ella se vaya para su casa, yo para la mía. Porque no podemos vivir así, mamacita, la verdad no podemos vivir así. Entonces yo le dije, venga, pero cuando usted se va a trabajar todo el día, ¿ya qué hace o qué? Se queda en la casa.
2: ¡Ay, ay, ay!
0: Sí, se queda en la casa. No es por meterse señal, pero sí, más que queda en la casa juiciosita. Sí, me imagino yo, Buenas. Aló.
3: ¿Sabes, Bambam, para pelarle la tusa?
0: Dele, mi amor.
3: Cuando la mujer se pone así como tan arisca, como tan saladita, lo mejor es dejarla porque de pronto está mirando para otro horizonte.
0: ¿Sí será?
3: Y uno quedarse ahí aguantando cantaletas sin ton ni son. ¡Qué artera!
0: ¡Qué pereza!
3: Habiendo tanta mujer por ahí suelta, no, qué pereza.
0: ¿Será, será que pone la... ¿Será que ella de pronto tendrá por ahí un arrocito en bajo o qué, ¿Sí será, ¿Será o no? Buenas.
4: Bambam, Bambam, se queda en la casa, pero en la casa del otro.
0: No sean cizañeros. Bueno, ya comenzamos. Comenzamos con la cizaña, hágame el bendito favor, Buenas.
5: Qué Bambam, muy buenas tardes. Bueno, para opinar sobre el tema, Bambam, para decirle al muchacho que eso, el que la hace la imagina, ¿sí? Porque si ella se imagina de que él está haciendo algo malo es porque ella también tiene su torcido por ahí.
0: ¿Qué será?
5: Y que le dice que si quiere consígase otra. Hermano, eso, yo no creo que es que ella sea así como tan, tan tóxica, sino que ya quiere hacerlo aburrir para que se abra el parche.
0: Mira, ¿qué hubo? Lo llamó la moza. Buenas.
6: Bambam, Bambam, esa muchacha está enferma, hermano. Ese muchacho que se abra de ahí, hermano, porque es un peligro, el berraco.
0: Sí.
6: Y con mi esposa que me molesta y mantiene aburrido. Ahora uno con todas las redes, WhatsApp, todo chuzado prácticamente. Por la mujer, no, no, no, eso no se puede. Yo escucho mucho que me pone todo bien, bueno, Oriente Antioqueño.
0: A la gente del Oriente Antioqueño, un abrazo. Esto pinta de que ella como que tiene por ahí machucante aparte. Pareciera, ¿sí o qué? Pareciera. Porque para que sea así tan arisca y tan brava, qué pereza. ¿Qué es eso?
7: Cachón, cachón. Llegó el cachón,
0: No, no, no.
7: Esa vieja tiene mozo, eso es un
0: síntomas
7: de mujer con mozo.
0: ¿Será, sí?
7: Cuando ellas solas pelean y eso, porque tienen mozo.
0: Sí, será.
7: Dale, eres un cachón más. Ay, ay, ay.
0: No sean así, no, no, no. No hay pruebas, no hay pruebas, no tiene pruebas. El móvil 0075 de Radio Taxi. Ahí en sintonía el parcerito mío echando chisme lo lindo, andando las carreteras de Armenia, mijo. Hola, buenos días, buenas tardes.
3: Bambam, primero que todo,
0: a ver, señora.
3: El que las hace se las imagina.
0: Ajá,
3: si
0: sí.
3: No le da motivos. Como segunda medida, el que quiere ser infiel puede ser infiel hasta las narices de uno,
0: sí.
3: Y uno no se da ni cuenta, por más controlado que ella lo tenga.
0: Eso. Salud para la gente de Once Casas en Pueblo Tapado, que no son Once Casas, es un viejo de casas, María. Son como mil.
8: El problema tan horrible son los celos enfermos.
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8: Toda la noche alegando.
0: Oiga, que no salga de la casa, que tampoco hable con nadie.
2: Bam, bam.
0: Señora.
2: Cuando uno jode tanto al marido es porque tiene otro.
0: Ah, sí.
2: Ella le da miedo que pronto lo pille, la pille por ahí mal estacionada.
0: Ay, güey, mamá.
2: ¿Dónde está y qué hace?
0: Sí, será.
2: Sí, que le ponga vigilante porque ese tiene su arrocito en baja por ahí porque lo jode tanto.
9: Vamos, en la
2: que las hace, las imagina.
0: Y si lo dice una mujer. Ya empiezan a despacharse las mujeres. ¡Aña, aña! Esa que tiene otro gallo que le canta, ¡no!
10: ¡Se metió!

0: Ave María. Señores, 12:24 minutos. Estamos en la tuya y Olímpica Serie, muchachos. Estamos en la tuya. Echando chisme lo bueno. Bamancito desde Piedecuesta, Santander. Desde, yo no siento nada, oiga.
1: Buenas. Bam, buenas tardes.
0: Cuente, pues.
1: El ladrón juzga por su condición, Bam. Sí, Bam. Eso sí. Es positivo pacachos. Positivo,
0: sí, será.
1: Pacachos. Ay, ay, ay.
0: No, ¿será que sí? Yo no creo eso, muchachos. ¿Será que sí?
2: Me incomoda para
0: ¿usted qué dice? ¿Usted qué dice de ese tema? ¿Ah? Yo no creo, hombre, por Dios bendito. Pero sí, ¿será que? Yo no sé. Cuando ponen tan cansado es porque, o sea, y es que él dice, yo no he dado motivos. O sea, tiene absolutamente, que uno dijera, bueno, tiene un motivo. Eso es lo que nos cuenta él, ¿ah? ¿O será que por ahí tiene otro gallo que le canta o alguna cosa? Buenas.
3: Papá, buenas tardes.
0: Parcerito.
3: No, ese malo que tiene que hacer es exorcizar esa fiera, exorcizarla. Sí. Eso es llevarla para el río, bañarla con jabón rey, hacerle una pela ya de ramas.
0: ¡Ole!
3: Y si no, aplicarle el ácido.
0: Ácido.
3: Ha sido un placer, porque eso si no las entiende nadie. Todavía no existe el libro para entenderlas.
0: Hágame usted el bendito favor. ¿Ah? Buenas.
4: No, Bamba. Vaya, al hombre que no, que una relación así no es sana. Que te mantengan estanqueado el teléfono, el WhatsApp, el Facebook, para mirar qué haces o qué no haces, no. Ella es la que debe tener su cuento por ahí por otro lado.
0: Sí, será.
4: Como dicen por ahí, que las usa, se las imagina.
0: Sí, será. Te vi tranquilo. Ah, la embarré por acá. Pero yo me toca borrar acá. Ah, ok, listo. Bueno, ¿qué va por acá? ¿Cómo hacer? Hola, buenas.
5: La bambán, son las 12:26.
0: 12:26, señor, exactamente esa es la hora que es. ¿Ah? ¿Qué hay de por acá atrás de WhatsApp? Buenas.
5: Bambillo, ¿qué eso pasó? Es que ya tiene por ahí un mosaico.
0: ¿Será que tiene por ahí?
5: Que la pisa mejor.
0: Bueno. ¿Ah? ¿Será que por ahí tendrá otro que mejor dicho? ¿Ah? Dice por acá, desde Portal de Pinares, Territorio Olímpica, qué belleza. Buenas.
6: El señor es ganadero, tiene un ganado, pero grande, meros cachos.
0: No sea boletero.
2: Hace tiempo estoy notando en tiempo.
0: Buenas.
7: La mancito.
0: ¿Qué opé? ¿Viendo qué?
7: Vea, señor. Si usted está diciendo completamente la verdad, de que usted no le ha dado motivos, no. O sea, ni cuando empezaron, ni nada, definitivamente se tiene que analizar muy bien qué está pasando, si ella ha cambiado, porque no es solo que sea celosa, cansona, sino que de pronto sexualmente también cambió.
0: Sí.
7: Y hay que mirar, o sea, hay que ver y analizar de fondo. Siéntese y hable con ella. O es que el que cambió sexualmente fue usted. Hay que mirar, o sea, hay que analizar cómo son las cosas en realidad.
0: Sí.
7: Entonces, porque también es de analizar si ella también es una buena mujer, no solo que usted sea un buen hombre. Analicen, y si no, definitivamente sí. Califica pa' Cacho, pa' que nos inscribamos a Somaco, amiguito. ¡Qué pesar! ¡Añaña!
0: ¡Añaña!
7: Me pone todo, y bien bueno.
0: ¡Ay, María! ¡Hola, buenas!
8: ¡Hola, bambán! Dígale al chino que eso no son celos. Eso es lo que es una mujer precavida. Sacando el tiempo para poder despachar al otro.
0: Por acá me etiquetaron una cosa en las redes sociales. Oiga, si usted nos quiere seguir en las redes sociales, hágale pues, ¿ah? Síganos ahí, Olímpica Armenia 96.1. Estamos a través del Tito, Olímpica Armenia 96.1. Síganos ahí. Estamos también a través del Tito, listo. Síganos, Olímpica Armenia 96.1. Me pueden seguir a mí como Bam Bam Oficial, ¿o? Con Beburroy M, Bam Bam Oficial. Me pueden seguir, muchachos, también en TikTok y en Instagram, si me quieren seguir. Bam Bam Oficial. Buenas. ¡Aló! ¡Buenas!
9: Yo, Bambán, lo digo por experiencia. Cuando una persona jode mucho es porque por fuera la está haciendo.
0: Sí, será. Pero es que las mujeres tienen como tú actuar, ¿no? El hombre cambia, el hombre como que cambia, ¿sí? O que la mujer como que empieza a enojarse por todo. Y no, pero ¿por qué? Cuando resulta por ahí es que ya tiene otro gallo que le canta, ¿sí? O que, Mamancito, no precisamente tiene que tener otro, eso parece más un problema mental, de ansiedad o algo. Ya necesita un psicólogo que hable con ella, que él ama, pero así no puede seguir. Que busquen ayuda para la relación. Él le ha dicho que porque no, un psicólogo. Ya, no, yo por ahí no, yo loca no estoy, oiga, no estoy otro. Buenas.
10: Buenas tardes, bambán.
0: Mi vida.
10: Es que la mujer tendrá menopausia. Si no está nada de menopausia, puede ser menopausia precoz. Muchas mujeres se convierten en eso cuando llegan a cierta edad. No la maltraten, no la castiguen. Qué pecado, hay que ver si es que ella tiene ese problemita.
0: Un problemita, sí, además que sí tiene un problema. Buenas.
11: Bam, toca que le monte la perseguidera porque la mujer tiene mozo.
0: ¿Será que sí?
11: Síntomas de mozo.
0: Pero no, pero ¿a qué horas? Pero ¿a qué hora va a tener hermoso? Vea, el man se levanta y se va a trabajar todo el día. ¿Sí o qué? Ella lo llama, que dónde está, que por qué no contesta y toda esa vaina. Y él llega a la casa por la noche. Y ella lo recibe a punta cantaleta y todo eso. ¿A qué hora le da po-? Ah, güey, madre, sí, porque queda todo el día sola en la casa. Claro, no, sin meter cizaña, pero no. Era sin querer queriendo que yo decía, ¿cierto? Pero yo creo que pues si lo llama para preguntar cómo está, cómo le ha ido en el trabajo, ¿cierto? Sí, porque pues homea, no pa decir, ay, ve, no, todavía está viajando, entonces venga, ¿para qué meter el mozo? No es por meter cizaña ni nada, pero yo, pues, vamos a quedar como cogiendo las cosas sobre él, ¿cierto?
10: Eso no hay de que hacer un caldo, mamá.
0: ¿Por qué?
10: Lo mismo los hombres.
0: ¿Qué pasó
10: cuando
0: con los hombres?
10: Cuando celan tanto una mujer y esa es una astigadera y pa' él pa' acá, es lo mismo. También tiene hermosa.
0: Hermosa.
10: Eso no hay de que hacer un caldo.
0: Ya beber de tal forma. Buenas.
12: Bam, positivo pa' cacho.
0: No.
12: Tiene mosaico.
0: No.
12: Creo que el man la tiene más hueca que la de él.
0: No, no. Es la otra. Bueno. ¿Ah? No sean así, ¿ah? Buenas.
13: Hola, Bambán, buenas tardes.
0: Cuente,
13: para
0: pues
13: participar en la tusa de Olimpia.
0: Dele, pues.
13: Bambán, positivo para cachos, positivo para cachos. Es un yes, un yes. Yo escucho Olímpica porque me pone todo y bien bueno.
0: Bien bueno.

0: Listo.
1: Bueno, ¿quién va por acá? Mamancito, toca cantarle, mozo, una cerveza. Y una y otra más dulce, pues no, tengo bien. Sí, sí. Por acá, buenas.
2: De Olimpia, de Olímpica, se requiere una ambulancia con urgencia aquí en todo el puesto de salud de acá, de donde era comando de policía anteriormente.
1: Sí.
2: Aquí Rincón Santo, un camión atropelló un señor ya de edad.
1: Requerimos
2: una ambulancia con urgencia.
1: Ya mismo, parcerito, ya mismo acá le informo a los amigos para que hagan ahí la gestión, listo. Mamancito, mi esposa es igual, pero una vez casi me apuñala, ¿qué? De los celos, es mejor que se vaya de ahí. Yo no puedo salir de ese asunto delicado. No puedo salir, ¿por qué no puedo salir? No, papi, a mí mi mujer me... No, papi, ja. O sea, se pone como Rosario Tigre, así me voy abriendo el parche, ja. Oiga, por Dios, como que no puedo salir de ahí, ja. Buenas.
3: Buenas tardes, don Pan. No, Pan, ahí no hay nada. Ahí no hay nada. Definitivamente... positivo para amante, y por ahí un amante con una escopeta más grande, entonces a él ya perdió.
1: Sí, señor. Ingenio, ingenio.
4: Si mi presencia te...
1: ¿Por qué? Pregunta para las mujeres. ¿Por qué actúan así? Sin justificarse, ¿por qué actúan así?
5: Ay, Bambancito, por Dios.
1: Ah, ¿qué pasó?
5: Tiene más cachos que un venado ese pobre muchacho.
1: No, señor, no, señor. No, no,
5: no, no, no.
1: No, no, no, no, no sea así, porque...
5: Una mujer después de que comience así y que le diga que si quiere así, si no, vaya así. Ja.
1: Sí.
5: Papito, no haga y no dejar el roto, mijo.
1: Era, no, no.
5: Que estás mercando y pagando arrendo y otro comiendo
1: no,
5: bueno.
1: No, no, no, no, no. No sean así ustedes, no, no. Porque ella se levanta, arregla la casa, es muy atenta, lo llama y le pregunta cómo va, dónde está, qué hace, videollamada porque se preocupa por él, ¿cierto? Y todo eso. Ya. Sí, sí, no sean así ustedes, mal pensado, pues, 12:34 minutos, la mujer se preocupa por él. No es para que saber dónde lo llama, para saber dónde se meterá el mozo a la casa, ¿no, señor? Oigan, ustedes con lo que dieron.

0: gastarme la vida. Oiga, señores, ¿qué te fue? ¿Cómo vamos? Desde septiembre se siente que viene diciembre. Estamos atrás del Tito, Olímpica Armenia 96.1, mijo. Chando chisme en la tusa. Chando chisme en la tusa. Bamancito, esa historia le falta otro pedazo. De pronto el man no le da nada de nada. Y por eso ella actúa así, así. ¿Quién quita que el de la moza sea el otro? Ah, bueno. Pero pues él le según lo que dice él en la historia, él le pregunta, amor, ¿qué tienes? ¿Qué pasó? ¿Hizo algo que le molestó ya? No, para nada, no, mira, verdad, todo. O como dice la mujer, ¿usted sabrá? Y uno, para, ay, güey, madre, ¿yo qué hice? Ah, buenas.
1: Mamancito, buenas tardes.
0: Mi vida.
1: La señora lo que tiene que hacer es seguir así. Que moleste, que friegue, que no trabaje.
0: Sí,
1: que
0: sas.
1: Le moleste la vida.
0: Sí,
1: que lo controle, que le saque hasta el último peso para que la sigan queriendo. Si cambia, no la vuelven a querer.
0: Imagínate vos. Oiga, venga, tengo un mensaje para todos ustedes. El sábado tenemos el simulacro de sembrino, el sábado, ¿sí o qué? Tenemos el simulacro de sembrino el sábado. Fonda La Malagueña, la puerta cierra a las 7 de la noche. Hay que llegar temprano. Hay que llegar temprano para el simulacro de sembrino. Hay que llegar temprano, muchachos. Porque, ay, güey, madre, me salí. Porque hay que llegar temprano. Porque apenas se llene el aforo, ya inmediatamente entonces lo que vamos a hacer es vamos a cerrar las puertas, ¿sí o qué? Así que llegue tempranito. Mamancito, yo tengo la boleta, sí. Pero llegue temprano. Así tenga boleta en mano de pronto. Se llena el aforo y ya toca cerrar la puerta. ¿Listo? Para que lo tenga presente. Hágale pues. 12:41 minutos. Eso va a ser este sábado en la Fonda La Malagueña. Hola, buenas.
2: Hola, Olímpica. Eso es positivo para juguito de mora.
0: ¿Para qué? ¿Para juguito de mora? No sea así. No me asuste, mi hija, es que para juguito de mora. Hola, buenas.
3: Mira, bamba. Veo. Si los cachos fueran pelos, esos muchachos ya fueron peluche.
0: No sea así. ¿Eh? ¡Jairito!
4: Un momentico, la señora que dijo que los hombres sanos, nosotros los hombres somos muy sanos. Aquí le está hablando de la señora, que el señor es víctima de ella.
0: Víctima de eso.
4: Es la perseguera como la fiscalía encima, ¿no, señora? Nosotros los hombres somos muy relajados y sanos.
0: Sí.
4: Mami, así es que se está hablando de la muchacha que está persiguiendo al marido, que lo llama y lo llama para despistarlo. Eso.
0: Despiste, ¿sí será que llama para despistarlo? ¿Será que ella lo llama es para saber dónde está? Para meter al mozo ahí a la casa. Dele, papito, dele. Dele, papito, dele sin parar. ¿Cómo dice la canción o qué? Buenas.
5: Hola, Bambancito. Buenas tardes.
0: Mi vida.
5: Bamban,
0: señora.
5: El señor dice en la historia de que él no le ha dado motivos.
0: Supuestamente.
5: Para sí mismo él dice no le ha dado motivos. Pero una mujer de la noche a la mañana, porque él mismo dice que no era así. No se va a volver así. Siempre hay un motivo y una razón. Yo creo que aquí el del problema es él.
0: ¿Así?
5: Que es un narcisista atrevido. Porque ninguna mujer se pone así atrás de nada. Ahí el directo culpable es él. La quiere hacer quedar mal, como todos los narcisistas.
0: Él es culpable. ¿Sí?
5: Como todos los narcisistas. Hablan mal de la mujer y no dice que yo no le doy motivos. El mismo no ve que da motivos. Eso debe ser un sinvergüenza.
0: Sí, será.
5: Yo escucho Olímpica porque me pone todo bien bueno.
0: Ay, la mujer no, la mujer es una. Muchachos, boleta ya tuki tuki lulu. Toda la boletería general se agotó. Ya no hay boleta, ya tuki tuki lulu. Ya no tenemos boletas. Ya no hay boleta, ya tuki, ya sold out. En lo que es boletería general, ya no tenemos más boletas. Ya se acabó toda la boleta. Pero hay unos palcos disponibles y unas mesas VIP. 310-366-3349. 310-366-3349. Mamancito, habló la señora de la historia. ¡Ole! ¡No sean así! Ah, buenas.
6: Bam, buena tarde. Ya se enojaron las loras maiceras.
0: No, pues todo culpa de nosotros. Ellas cometen el error y es culpa de uno. No toca hasta pedir permiso, hermano. Hágame el bendito favor. Buenas.
7: Bam, la famosa mujer tóxica. Ay, ña, yo escucho Olímpica que me pone de todo y bien bueno.
0: Buenas.
8: Bam, buenas tardes.
0: Cuente pues.
8: La tusa,
0: cuente pues.
8: para decirle a esa señora que acabo de opinar ahí.
0: ¿Qué?
8: Que le diga que le funcionó mucho ese batido de sobaco que le dio al marido.
0: Bueno.
8: Lo tiene así arreglado.
0: Ay, mamá.
8: Un saludo muy especial a Matías, que está de cumpleaños hoy.
0: A Matías, un abrazo.
8: Está cumpliendo 22.
0: Ay, ya está muy viejito ya. Son las 12:44 minutos. Estamos en la tuya, echando chisme lo lindo. Buenas. ¿Cómo estamos?

0: Oye, hoy me siento raro, hoy me siento como raro. No sé. Hoy amanecí todo raro y no sé. ¿Ah? Hay días en que usted amanece como raro, ¿cierto? Como diferente, no sé. Métase a Tito, va a transmitir por mi Tito. Bambán oficial, mi Tito. Y siento, me veo como raro y no sé, me veo como más ojón, más bocón, no sé. ¿Ah? No sé qué estará pasando. Buenas.
1: Bambán, para aclarar en el temita.
0: A ver.
1: Yo hablo del 90% de las mujeres.
0: Ah, espere, ¿qué pasó, mecer?
1: Bambán, buenas tardes.
0: Mijo.
1: En el programa, Bambán.
0: Pago, papi.
1: Bambán, mira, el 90%, por experiencia propia, se lo digo.
0: Sí.
1: El 90% de las mujeres que son excesivamente celosas son infieles.
0: ¡Ay, güey, mamá, sí!
1: Y el otro 10% que queda están enfermas.
0: Ole.
1: Excesivamente celosas. O sea,
0: excesivamente.
1: Y otros 10 están enfermas.
0: Ah, ya.
1: Pero hablo de las mujeres que son excesivamente celosas.
0: Celosa.
1: No de todas las mujeres.
0: No, está no.
1: Solo del 100% de las mujeres que son excesivamente celosas.
0: Ajá.
2: Tengo que pedir permiso.
0: Bambán, una señora que yo conozco era así. Siempre llamaba al esposo para saber dónde estaba. Pero era para saber hasta qué hora podía meter al mozo a la casa. ¡Uy, güey, mamá! ¿Cómo ahí? ¿Ah?
2: Pasa todo el día.
0: Le tengo los ojos como hinchados, ¿cierto? No sé. ¿Qué va? Buenas.
3: Yo le dije, Bambán, porque
0: pasa?
3: Uno es egoísta.
0: Espere, ¿qué va?
3: Bambán, señora. Bambán, buenas tardes. Para participar en la tusa.
0: Dele, mija, dele.
3: Yo creo que ya sí tiene otra persona.
0: Sí, ¿será que tiene mozo? Machucante.
3: A mí me pasó exactamente lo mismo. Yo me ponía así de esa forma cuando vivía con el papá de mis hijas.
0: Oiga, ¿sí? Oiga, testimonio de la vida real. Ponele cuidado, vea. Y entonces.
3: Porque. A mí me pasó exactamente
0: sí.
3: lo mismo.
0: A ver, cuente.
3: Yo me ponía así de esa forma cuando vivía con el papá de mis hijas. Era excelente hombre.
0: Sí,
3: y sí, era exactamente lo mismo. Hacía todo, me da presa, me da rabia. Si llegaba nada, me servía nada.
0: Sí,
3: lo que pasa es que uno hay veces, por egoísmo, no es capaz de soltar la gente. Ni quiere verlos feliz,
0: sí.
3: ni que sean felices con uno. Entonces, sí. Yo creo que sí tiene otra.
0: ¿Tiene
3: lo
0: otra?
3: Más seguro es que sí.
0: ¿Sí otra o tiene otro? Tiene otro.
3: Yo le dije, Bambán, porque uno es egoísta, porque uno ni vive ni deja que ellos vivan. Entonces eso es mala de uno, la verdad.
0: Sí es.
4: No, Bambán, si usted lo que está más bueno, hombre.
0: ¿En dónde, no? Yo me veo todo raro ya. Entren a mi Tito y verá, Bambán oficial, ¿no? Y van a ver a que soy raro, soy como jibrotao, ojiundido, boquitrompón. Buenas.
5: Man, las mujeres siempre buscan con quién acostarse.
0: Uh-huh.
5: Porque si es hombres, la buscan es para acostarse con ella.
0: Sí.
5: Mientras que los hombres, si 10 mujeres lo buscan a uno, 9 de ellas quieren casarse con uno. Pero las mujeres buscan con quién acostarse y nosotros buscamos con quién casarnos.
0: Casarnos. Buena.
6: Bambán, la sacaste del estadio con ese disco.
0: Eso.
6: Apenas para el tema de hoy.
0: Para todas las cantaletosas de María. Uy, es que hay viejas muy cantaletosas, parce. Eso se miran al espejo y pelean con ellas mismas a lo bien. Uy, no me le pegue el perro con eso, ¿ah? No llega a la casa que lo reciban a punta de cantaleta. No. ¿Qué pasa?
6: Un saludo para José Norte, 50 de cumpleaños, allá en la Vía de Libertad.
0: Eso, María. Ajá. Añañay.
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0: ¿Qué dice por acá del guasa, mujer? Buena.
8: Claro, mi amor, usted se ve raro porque no es que es culichupado.
7: No te vayas.
0: No me respetan, la gente me respeta ya. Qué confiancita usted. Buenas.
9: Buenas tardes.
0: Mi vida
9: para
0: preciosa.
9: Opinar sobre el tema.
0: Cuente pues, mija, a ver.
9: Hay mujeres tóxicas, retóxicas, extremadamente tóxicas.
0: Sí.
9: Pero también las inseguridades las causan los mismos hombres.
0: Uh-huh.
9: El esposo, el novio,
0: sí.
9: el compañero.
0: Ajá.
9: Las inseguridades también las causan ellos.
0: Sí.
9: Entonces, si ella de pronto es así, algún motivo tuvo que haber pasado. Una ex, una amiga.
0: Uh-huh.
9: Y ella mantiene así. Pero tampoco es exagerar ya el tema de que monte la perseguidora para otro lado. La idea sería que si no pueden convivir, si no pueden estar juntos, mejor se separen.
0: Mejor dicho.
9: Y que escucho Olímpica porque me pone de todo desde Calarca Quindío.
0: ¿Qué será que tengo hoy? Me siento achicopalao. 12:52 minutos. Estamos en la tuya. Aquí está el agropecuario.

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1: Claro que sí, 12:56 en Olímpica Estéreo.
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0: Bueno, señores, 1:04 PM. Estamos en ese mediodía en la Tusa Olímpica Stereo, echando chismecito más bueno. Oiga, ¿ya almorzaron? Cuente pues, ¿ah? ¿Ya almorzaron o no? Cuente pues, ¿ah? ¿Ya le pegaron a los aliños o no? Cuente pues, ¿ah? Qué rico me... ¿Ah? Bamancito, tiene a mi mamá pegada al tito, ¿ah? ¿Mm? María, que lo va a mantener, Bamancito. Dígale que mande plata. Mentira, no. Bamancito, que ojote, si ve que yo...
1: Si mi presencia...
0: Estoy como raro hoy, sí, estoy como raro, yo todo gibrotado. Bueno, señores, oiga, 1:05 PM, estamos en la Tusa Olímpica Stereo. Bueno, la invitación es para que... Bueno, el llamado, porque queremos... Pues estamos haciendo mejor una campaña. La campaña consiste en recoger muchos jugueticos para todos los niños que fueron víctimas del terremoto. Sé que muchas familias fueron víctimas del terremoto. Mucha gente tocó salir de su casita, de sus apartamentos. En su barrio sufrieron demasiado. Así que queremos hacer una actividad. Queremos irnos para un barrio o varios barrios, dependiendo de la cantidad de juguetes que recojamos. Vamos para algún barrio. Vamos a recoger muchos regalos. ¿Para qué? Para ir a llevárselo a los niños. Pero no solamente ir a llegar a entregar los regalos. No, señor. Vamos a llegar a, con nuestros amigos de la policía, con la gente, a los soldados del batallón, la gente de la defensa civil, todo aquel que quiera asistir con nosotros, para que llevamos un rato de diversión a todos los niños donde, en el sector donde vamos a llegar, listo. Así que, si usted quiere donar un regalito nuevo, quiere donarnos un juguetico, lo puede traer aquí a Olímpica Cero, carrera 18, 4 Norte 63. Aquí en Armenia, en el barrio Profesionales. Carrera 18, 4 Norte 63. ¿Mm? Horario oficina 8 a 12, 2 a 6. Puede usted traernos acá los regalitos, acá los estamos recogiendo. Y apenas tengamos una buena cantidad, nos iremos para un barrio a entregarlo, listo. Pero como les decimos, va a ser una actividad muy bonita, una actividad con muchas cosas que tenemos preparado para ellos. Listo, hágale pues. Hágale pues, muchachos. Estaremos con el grupo olimpiquista. Pasa por Anal Golga. ¡Anal Golga! Panadería Lucipán. Todo el combo, ¿eh? Las chicas malas, todo el cocao, gente de María. Así que, muchachos, la invitación para que nos donen un juguetico, nos donen un regalito. Uno, los que puedan, ¿cierto? Hágale. Señores, 1:07 PM, ahí está por la invitación. Cuente pues cómo vamos, muchachos. ¿Cómo a todo? Oiga, la historia para hoy, Bamancito. Quiero pedirles un consejo.

0: debe ir así. Mira, man, yo trabajo toda la semana. Soy del trabajo a la casa, del trabajo a la casa, trabajo a la casa, casa al trabajo. Y cuando llego a mamancito cansado, bam, bam, solamente recibo reclamos. Recibo malos tratos, mala energía, mala vibra.
1: No te preocupes.
0: Los celos de esa mujer son impresionantes. Me hace videollamada cada rato. Si no le contesto, se forma el problema. Bueno, me ha hecho más de 70, 80 llamadas en un día. Así, yo ocupado porque estoy en una reunión o porque estoy en lo que yo trabajo a mancito, no puedo contestar una, pero mamán, o sea, me pierdo un momentico y mejor dicho, me insiste y me quema el teléfono, ¿cierto? ¿Mm? Y bueno, y si no contesto, pues se forma el problema. Una vez me llamó mancito, se enojó demasiado. Después la videollamada, que con quién estaba, que mostrara, que no sé qué. Otro día, mamacito, llegué tardecito a la casa. Me pasé como 5 o 10 minutos. No, bambán. Qué problema tan berraco. Esa mujer me hizo un interrogatorio ni el berraco. No, mejor dicho, le faltó fue hacerme la prueba de la ponchera y ya. Vea, bambán, ella tiene todas las claves de mi del teléfono, las claves de mis redes. Tiene mi teléfono, mi WhatsApp en un computador que hay en la casa. Ella ve quién me escribe, qué me habla, cómo no me habla, qué me envía ni qué no me envía, mamacito. Todo, todo, mamacito. ¿Mm? Y eso a veces hasta responde por mí. Yo, pero qué. Si paro a algún lado, ¿por qué paro? Bueno, en fin, mamacito, es una cosa impresionante. ¿Mm? A veces me dicen los amigos, no, parce, eso es que usted tiene, ya tiene otro. ¿Para qué esté así o qué tiene otro? Y yo no, mi amorcito no tiene otro. Las mujeres no mienten. Las mujeres no dicen mentiras, las mujeres no consiguen mozos, no. Pues al menos las de otro país, en Colombia, mentiras no. Oiga, mamacito, yo no quiero acusarla de algo sin saber, sin estar seguro, ¿cierto? Porque tampoco quiero ser injusto, pero uno empieza a pensar como en todo, ¿cierto? ¿Qué pasa? Mira, man, ella vive de mal genio. Todo le molesta, nada le sirve. Llego a la casa, me dice que... Ah, qué pereza, ya llegó usted. Y yo hace tico, entonces ¿para qué voy a la casa, mamacito? Cierto, la familia ya me dice que la entienda, que la comprenda, pero ya ha pasado mucho tiempo. Yo he respondido por todo. Le he dado para que estudie, mancito, para que emprenda, monte su negocio. He tratado de ayudarle en absolutamente todo, pero empiezan las cosas y después las deja mancito y eso es un problema, mancito. Y yo le he dicho, ven, amor, ¿qué te pasa? ¿Qué tienes? ¿He hecho algo malo? ¿Qué le incomodó? ¿Ah? Que le incomodó, hablemos, vamos a terapia, ¿qué tiene? Y ella dice que no. No me pasa nada, así estoy bien. Usted sabrá. Me decía, ampa, mire, yo no sé qué hice. O sea, si ella me dice a mí qué hice, yo puedo intentar corregir alguna cosa, ¿cierto?
1: No te vayas.
0: Pero, man, hasta el momento que yo sepa nada, ella es guarda de seguridad, mi amasito, todo lo tiene, todo. No puedo volar.
1: No te
0: va. Ahí me dicen que ella es la que tiene otro, que está aburrida de mí y todo eso, mancito. Vamos, la verdad, no quiero seguir viviendo así. Quiero un consejo, ¿qué hago? Ya he hablado con ella, ya he buscado ayuda, ella no se deja. ¿Será que me está ocultando algo? ¿Sigo luchando por salvar mi relación? ¿O simplemente, mancito, me voy? Es más, cuando me voy por donde mi mamá, mancito, ¿qué problema tan berraco? Porque voy por donde mi mamá. Mi mamá me dice, ay, deje esa vieja tóxica entonces, que nada le sirve. Estoy bien cansado que llegue atrás para que esa otra te reciba punta a cantarle. Venga, una pregunta. ¿Y cada cuánto montan en Tribilín? Pues, una pregunta así capciosa, ¿no? ¿Cada cuánto montan en Tribilín? No, me maría. ¿Cada cuánto montan en Tribilín? ¿Sabes qué montan en Tribilín? No le pregunté eso. ¿Cada cuánto? ¿Y también cuando monta Tribilín de brava o enojada? No faltaba más, maría. Mamancito, típica historia de mi hijo. Está pasando lo mismo, ¿verdad?
1: Hasta el día.
0: Ay, hijo de mamá.
2: Desde septiembre se siente que viene diciembre.
0: Eso, mija. Pico, pues.
2: Yo que escucho Olímpica Estéreo.
0: Pico, mi cocho,
2: me pone todo bien bueno.
1: Me trajiste bueno.
0: ¿Usted qué piensa? ¿Usted qué opina?
1: Derrotando mi pena.
0: ¿Qué es esto, me por Dios? Hola, buenas.
2: Bambancito, buenas tardes.
0: Mi vida preciosa.
2: Que le ponga un GPS más bien.
0: Eso.
2: Para que no lo persiga tanto con un GPS ahí ya.
0: Y Brela, buenas.
2: Y a usted

0: siento que pensar, quién sabe qué le harían y le sacaron los ojitos. Ay, sí. Y yo escuchando Olímpica.
1: No, en serio, es que me siento como raro hoy, en serio. Me veo raro, yo no sé. Ahí pueden ingresar a TikTok Olímpica Armenia 96.1 y en mi TikTok Bam Bam Oficial, ahí. No sé. Me siento como boquitrompón, ojibrotado. ¿Te has creído la más bonita, boquichupona, ojibrotada? Llama por acá, venga, reenvíeme los audios que me han enviado, por favor. Por favorcito, ahí los que me han enviado los audios, por favor. Me los pueden reenviar de una, listo. Hola, buenas.
2: Para colocar la música por el celular.
1: Eso. ¿Qué dice por acá? Tele WhatsApp Olímpica, muestra a ver. Hola, buenas. A la gente en el Valle del Cauca. Hola, buenas.
3: Hola, Bamba, muy buena tarde.
1: ¿Qué, pues, qué dice?
3: Para saludar a los compañeros del trabajo en la finca Oasis.
1: Eso.
3: Bambancito, esa vieja tiene mozo. No le busque más.
1: No. Porque tienen que tener mozo, no. Las mujeres no consiguen mozo para nada. Ellas incapaces, marido. Hola, buenas.
4: Bam, bam, para opinar. Dele. Ay, mi amor. Usted lo que tiene es una relación tóxica.
1: Ajá.
4: Una tóxica narcisista.
1: Sí.
4: Papi, salga de ahí. Salga de ahí porque eso no le conviene. El que las hace se las cree, por eso la vieja mantiene así.
1: Sí, será.
4: Eso 100% tiene mozo, papi. Así
1: ay,
4: que
1: wey, mama.
4: No se haga más daño y no deje que las cosas avancen. Ábrase de ese parche.
1: Eso,
4: pues. Y yo escuchando Olímpica porque me pone todo bien bueno.
1: Claro, que son a través de ti todo. Dele pues harto me gusta ahí. Dele tata la pantalla. Dele harto me gusta la pantalla. Hágale, dale. Ahí, toque la pantallita y compartan el en vivo, pues, muchachos, colaboren con la causa. A toda la gente que está atrás del Tito, a todos los búhos, no la proponen un cuidado.
5: Hola, Bambi, buenas tardes.
1: Dios, mi
5: uy,
1: vida.
5: No.
1: ¿No qué?
5: Qué relación tan horrible. No, usted puede amarla mucho, puede adorarla mucho, pero eso no es vida.
1: Sí.
5: Eso no es una relación sana, absolutamente.
1: Uh-huh.
5: Usted ámela todo lo que quiera, pero no se le aguante ese comportamiento.
1: Cierto.
5: Ese comportamiento no es bueno.
1: No.
5: Ni del hombre ni de la mujer. No. Una relación tiene que ser sana, tiene que haber paz, tiene que haber confianza.
1: Sí.
5: Déjela. Bueno. Termine esa relación por mucho que la ame, así le duela, así sufra sin ella, pero no.
1: Sí.
5: Usted no tiene por qué aguantarse esa vida ni ese trato, así no es. Ah, que porque yo soy así de malas. No, cuando no, uno ama a una persona,
1: sí,
5: uno se esfuerza por ser mejor.
1: Total.
5: Por mejorar las cosas. No ser perfecto, pero sí se esfuerza por mejorar las cosas.
1: Sí.
5: Y ahí se ve perfectamente que esa mujer no lo ama a usted. Así
1: nah,
5: que usted está perdiendo el tiempo ahí.
1: Le hizo, pues.
5: Yo escucho Olímpica porque me pone todo bien bueno.
1: Hágale pues, cocho, choy. ¿Quién más por acá? Buenas. ¿Quién más se reporta por acá? Buenas.
6: Ay, Bambancito, pues decirle al señor que se aleje ahí. Eso es una loca. ¿Qué es eso? Parece él el esclavo de ella, vea.
1: Sí.
6: Ave María.
1: María.
6: No, que se aleje. Uh-huh. Uy, no, ¿de dónde sacó esa loca?
1: Pero le voy a decir una cosa. Vea, le voy a decir una cosa. Independientemente de, esto va un consejo para las mujeres. ¿Qué aburre a los hombres? La cantaleta. Cuando ya se tiene mucha confianza en la relación o se llevan muchos años en la relación, llega un, no sé por qué hay un punto donde, y aplica también para los hombres, la cantaleta, parce. Yo creo que las cosas más fáciles, a mí, voy a hablar personalmente, más fáciles en la vida es la cantaleta, el que le estén alegando a uno, el que todo sea un problema, por qué hizo, por qué no hizo, que por todo, parce. Y yo creo que eso es lo que más me aburre a mí. En una relación. Uy, que le estén alegando a uno porque sí, porque no, porque dijo, porque no dijo, porque hizo, porque no hizo. Pero también aplica para los hombres que mantienen trabajando y el día que descansan se ponen a alegar en la casa. Uy, parce. Para esos manes, papás, también padres de familia que de fin de semana, un domingo, se quedan en la casa y se levantan es alegar y a joderle la vida a todo el mundo. Qué pereza. Pero también aplica para la mujer que cuando llega el marido pone a Ale cantaleta y todo eso por todo. No, parce. Yo creo que si uno está aburrido, pues diga, mire, estoy aburrido, no quiero seguir, pero que le estén dando no cantaleta toda hora. Cantaleta porque dijo, porque no dijo, porque hizo. Y hay otra cosa. Las mujeres nos van a hacer algo a uno y uno va y lo hace. ¿Sí o qué? Y por más que usted se esfuerce, para la mujer le va a quedar mal. Ustedes no nos van a hacer cosas. son dos maneras de hacer cosas. Porque salen enojando y le ponen rabia a uno. Porque no quedó como se quería que quedara. Porque es que nadie lo hace como usted lo hace, ¿sí me entiende? Pero más allá, muchachos, es. La cantemos, la canta. Uy, qué pereza la cantaleta. Uy, eso aburre a cualquiera.
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1: Cantaleta, no, mejor dicho.
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0: Están volando de mí en el Tito, todo bien. Ay, madre, desde California, escuchándolos. Un abrazo, la gente también en Panamá, vea. Soy en Panamá, es una mantica. Algún día voy por Panamá. Hay que ir a Panamá, de pronto en Panamá para hacer una piecita de apegador, ¿sí o qué? ¿Ah? Hola, buenas.
1: Hola, Bambancito. ¿Qué? Buenas tardes, ¿cómo qué? Está? Un saludito para los toros por allá, escuchando la tusa. Y oiga, Bambán, yo sé usted porque está raro. O le llegó el periodo.
0: ¡A mí!
1: O le va a llegar.
0: ¿A mí? ¿Por qué a mí?
1: Pero se está raro por eso. Pero es que se siente raro, ¿no? Se siente raro uno, dos días antes.
0: Sí,
1: o,
0: sí.
1: O mire, a ver.
0: No, pues
1: porque
0: no.
1: Le llegó Pacho, mire.
0: Ole, respétame. Saludito para la tía Marta y Sorani y Amparo y a Genia. Ay, viejitas mañosas chismosas echando chisme, vea. La tía Marta, Sorani, Amparo y a Genia. Genia,
2: no te va.
0: Puros búhos, no habla, pero ponen un cuidado. Parando oreja y echando chisme, eso sí les gusta, ¿no? Pero pregúntale la clave del celular y no la saben, María. A ver, ¿quién más por acá más a través de WhatsApp Olímpica Estéreo? Muestra a ver. Hola, buenas.
3: Hola, Bambán, buenas tardes. Para opinar sobre la historia de hoy.
0: Dele, mi amor.
3: Bambán, yo tengo una relación de hace 9 años.
0: Sí, señora.
3: Y yo a mi esposo nunca, nunca le decía nada.
0: Sí.
3: Nunca le preguntaba usted para dónde va o de dónde viene o lo llamaba al trabajo.
0: Nada.
3: O alegaba con él, no. Siempre era una paz. ¿Me entiende? Sí. Nunca le reproché, nunca le reclamé, nunca le dije nada. Comencé a reclamarle y a molestarlo ya después a él porque es una persona que me dijo mucha mentira. Y entonces yo ya cuando comencé a reclamarle, a decirle pues por qué, dónde estaba, qué hacía, sí, todo, entonces ya empezó pues a decirme que yo tan cansona.
0: Ah, ya era la mala,
3: cansona,
0: sí.
3: Que yo podía por todo. Cuando no le decía nada, decía que yo no lo quería, que porque yo no,
0: ¿serio?,
3: lo molestaba, que porque yo no lo celaba. Bueno, eso era a veces pienso que de pronto sí, la señora le está poniendo o la muchacha de pronto cacho. Uh-huh. Y de pronto tampoco no, porque es que el hombre hace la mujer y la mujer al hombre.
0: Sí.
3: ¿Sí me entiende? Porque como el hombre es tan mentiroso, uh-huh, también, entonces se gana mucho la desconfianza de uno.
0: Sí.
3: Y ya cuando comienza uno a molestar, ya dicen que uno es cansón, que uno es intenso, que uno molesta por todo, que uno alega por todo. Ay, sí. ¿Sí me va, mamá? Entonces,
0: sí,
3: esa es mi opinión.
0: Bueno, pues, señora.
3: ¿Qué quiero decirles?
0: ¿Qué hizo mi cochochoy? Para acá, maestra, a ver, a través de WhatsApp, me dice, Jorgito, buenas.
4: Mancito, buenas tardes. Mijo. Lo que pasa es que la señora no sabe por, no sale porque el vecino se tira por el muro, por el central, a preguntarse, el vecino se tira por el muro, es olímpica, porque me pone de todo y bien bueno.
0: ¿Cómo le parece que ahora que dice, me acordé de algo? Pero yo no era el mozo, no, yo tenía una noviecita, yo estaba muy pocho. Que me acordé de la historia, la voy a contar. Entonces, yo estaba muy pocho. ¿Y cómo le parece que? Yo tenía una noviecita que era mucho mayor que yo. Y los papás de ella no dejaban que yo tuviera algo con ella. Pues obviamente porque yo tenía como 14 o 15 años, tenía como, ella tenía 19, yo 14 o 15. Obviamente pues, pero como yo siempre he sido así grande, pues obviamente. Y entonces llegaban, entonces yo, los papás iban a trabajar y ella quedaba sola en la casa, entonces yo me iba para allá. La casa era de 3 pisos y 3, 1, 2, 3 y 4 con la terraza así. La terraza. Y la terraza daba con la casa de atrás y ahí quedaba la, ¿cómo se llama?, la calle donde yo vivo, la peatonal. Entonces, claro, yo escuchaba llegar el carro, tiene que pegar el pique para arriba, para la terraza, y me pasaba por un bordecito, me tiraba la otra terraza, la otra casa, y me tiraba al pique. Uy, hijo de madre. Hace tiempo. Me alegaba la suegra. Buenas.
5: Oiga, Bambán.
0: Cuénteme.
5: Sobre el tema ahí.
0: Cuénteme, mijo.
5: Bambán, no, decirle a Bambán que no, que se habla de ahí, pues que eso no hay nada, una mujer tan tóxica, tan celosa, no. Y aparte de eso, ¿cómo así que el man le pone, la trata de montar negocios, sí, y los deja tirados? No, una mujer que no es emprendedora no sirve, sí, Bambán. Eso no. Ahí cuando menos piense la, si no le están montando cachos, le van a montar cachos.
0: Será, sí será.
5: Y yo escuchándolo en Picastelio porque me pone de todo y bien bueno.
0: Un abracito pues, ¿ah? Bambancito, 6 horas la vi yo alguna vez, la quise contar. Saludos a mi hermana en San José del Guaviare, vea qué belleza. En San José del Guaviare, hola, buenas.
6: Parale bolas. Se
2: está acabando el año. La vecina se lo está vacilando con...
0: ¿Con qué?
2: El mosaico. Y por eso es que está...
0: ¿Qué?
2: De montar los problemas. No. Tiene mosaico. Y no. Vacílatelo. Escuchando Olímpica Estéreo.
0: No, o sea, nadie me por Dios. Ustedes son pero cizañeros, ¿ah? Ustedes son recizañeros, ¿eh? ¿Por qué cree usted que ella actúa así, ah? Mamacito, mientras el marido suda trabajando, la mujer suda con el vecino. ¡Ole! ¿Cómo así? Alejandra Castillo desde España, un saludo a mi familia en Colombia, vea. Buenas.
6: Un saludo muy especial para todos los que escuchamos La Tusa.
0: Doña Elvia.
6: Don Bambán, una humilde opinión.
0: Señora.
6: Para el caballero que está en esa situación, que termine esa relación.
0: Sí.
6: Que ella puede sanar y él también.
0: Sí.
6: Pero a distancia, la Biblia dice, muéstrate indiferente y serás amado. Y viva su duelo, que lo sane. Porque en este momento, después de lo que nos pasó a todos, yo creo que debemos buscar la forma de hacer feliz al que tenemos al lado,
0: sí,
6: al que nos ha acompañado, y no atormentarle la vida, siempre despedirnos y anhelar volver.
0: Sí.
6: Así que no, que la suelte, hay que soltar. Y yo sé que ella también va a valorar la ausencia de un gran hombre que de pronto perdió. Un saludo para todos, chao.
0: Doña Elvia, un abrazo en grande, mija. Buenas.
7: Dambancito, buenas tardes.
0: ¿Qué le dio? Amén, papi, cuente a ver.
7: Que nos regale ahí el saludito a José Never, allá en la vieja libertad.
0: Un abrazo para José Never. ¿Quién va por acá? Maestro, hola, buenas. Buenas, buenas.
8: Dambancito,
0: cuente por mí.
8: Dambancito, es una historia la viví yo.
0: ¿Sí? ¡Oye!
8: Hace 3 años atrás.
0: Papi, sí, pero no, como que tiene, pues, un... ¿Cómo llama eso? Esa vaina. Buenas.
9: Bambancito, para opinar aquí de España.
0: Papito, ¿cómo va?
9: Van, vean.
0: Vente, pues.
9: Eso es muy sencillo.
0: A ver.
9: Lo que pasa es que la chica tiene mozo, pero no. Claro. Y por eso lo llama él, para ubicarlo donde está.
0: No, señor, no sea
9: como
0: así.
9: Como segundo.
0: Ella no
9: la
0: hace eso.
9: La plata de los negocios que él le monta y todo eso, que se le desaparece, claro. Mozo tiene que comer de ese negocio.
0: Olé.
9: Por eso acaba con la plática del negocio. Y yo escucho Olímpica porque me pone de todo. Y bien bueno, Bambancito, bendiciones.
0: Papi, un abrazo bien grande, mijo. Oye, María, ¿ah? ¿Qué ahora qué vas a hacer? ¿Qué dónde más? 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Buenas.
10: Bambam, a mí me pasó lo mismo. Las mujeres que tenía me llamaba. ¿Qué dónde estaba? Que si ya iba. Pero era para eso.
0: ¿Ah, sí?
10: Para sacar al mozo cuando yo llegara a la casa.
0: ¡Ah, hijo de mamá! ¿Y usted cómo se dio cuenta?
10: Era taxista.
0: ¡Ah, en serio! ¿Y usted cómo se dio cuenta, hermano?
11: Hola, mamá, buenas tardes. Que averigüe si que le llegó a la señora, le llegó la menopausia a temprana edad, que por eso es que se ponen a veces así las mujeres.
0: Perdón. Estamos en la... Señores, una 34 minutos, yo escucho Olímpica.

0: Señorita, ¿a la orden la llevo?
1: No, gracias. Estoy esperando al viejo del sombrerón.
0: ¡Uy, Yucuta! ¡No me diga! ¡Viejo tan afortunado!

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0: guaros alimentos, eso decía mi tío. Oiga, señores, unos 42 minutos. Desde Los Ángeles, California, un abrazo bien grande a los que están a través del Tito. Y lo que me ayudan a compartir ahí al arte me gusta, a través del Tito. Harto me gusta, compartamos el envío. Si usted es chismoso, hágale pues. ¿Te le gusta el chisme? Comparte el envío, buenas.
1: Hola, Bambancito, para opinar. No, ese señor estás, pero... Estás llevado el sí, pobre señor.
0: Sí, será. Qué embarrada. Besito, mi amor. ¿Quién más por acá? ¿Quién más se ha reportado? Muestre, a ver. A ver, por acá. A ver. Buenas.
2: Bam. Parcerito. Muy buenas noches, buenas tardes por allá. Alberto, desde acá, desde París. ¿Cómo está, mi hermano?
0: Qué bueno.
2: Oiga, París. Para opinar en la tusa. Eso se llama marcar tarjeta, papá.
0: ¿Ah, sí?
2: Cuando uno lo llama a la mujer, la novia, la amiguita. Ay, amor, ¿cómo está? ¿Dónde está? ¿A qué horas llega? ¿A qué horas viene? ¿Cuándo viene? Papi, eso es porque hay gato encerrado, ¿no? Más bien, mozo encerrado, papi. Eso, hasta ahí llegó la cosa. Toda mujer que pregunte, ay, ¿qué tal? Y eso que mire en el celular si no le tiene localizador.
0: Sí,
2: ay, papá.
0: Ay,
2: las mujeres son severendas.
0: Ay, ¿sí?
2: Saben más cositas que uno muchas veces.
0: ¿Verdad?
2: Yo escucho Olímpica porque me pone todo bien
0: no,
2: bueno.
0: De Colombia
2: y
0: no.
2: Se metió.
0: Las de Colombia
2: desde septiembre,
0: no.
2: Se siente que viene diciembre.
0: Eso, papito. Las de Colombia no. Eso es para en París, eso es para en Europa. Que en Colombia, no, hombre, por Dios. Acá en Colombia ando ese beso. Nunca. Nunca. No podemos hablar de lo que no es. María. ¿Ah?
3: Mientras que.
0: Buenas.
4: Qué bambán. Bambán, nosotros, los hombres, para las mujeres, somos como el periodo. Cuando les llega, está tranquila. Y cuando no les llega, ahí sí se preocupan.
0: Porque solo nací para amar. No, sí, así. Buenas.
5: Bamba, muy buenas tardes.
0: Eso, ahora sí, ahora que lo llamas.
5: Bueno, le repito el audio. Esa historia la viví yo hace 3 años.
0: Ah, hijo de mamá, ¿verdad?
5: Una mujer demasiado celosa, demasiado controladora. Y la verdad es que eso es un tormento vivir con una persona así.
0: Sí, claro.
5: Bueno, gracias a Dios estoy otra vez en mi tierra. Y nada, un saludito para mi hermana allá en San José del Guaviare. Y
0: eso.
5: Yo escuchando Olímpica porque me pone todo y bien bueno.
0: Saludito desde España, vea. La familia Zapata, un abrazo. Péguense la bolita para el Tito. ¿Ah? Ahí atrás del Tito Olímpica Armenia 96.1 desde el Huila. Un abrazo a la gente de Huila también, vea. Desde Cúcuta. Qué belleza también. Desde Cúcuta, no sea toche, mano. Buenas.
6: Bambancito, el mejor remedio para el problema que tiene el muchacho que consiga una mosita.
0: Una mosita.
6: La mosita no le alega a uno, no le jode la vida a uno para nada, no lo estresa a uno, antes lo desestresa.
0: ¿Ah, sí?
6: Ella le alegra la vida cuando la trae amargada, le sabe dar cariño y con dulzura lo ama.
0: Eso.
6: Entonces que consiga la mosita, le tiene calientica la comida cuando llega a la casa.
0: Y todo eso.
6: A visitarlo.
0: Oiga, ¿qué les iba a decir yo? ¿Cómo fue que dijeron las pasadas acá? Que la moza era la felicidad de la casa, del hogar, algo así fue que dijeron. ¿Ustedes se acuerdan cuando dijeron eso? Que la moza era la felicidad del hogar. ¿Alguien dijo eso? No acuerdo, buenas.
4: Qué bambán.
0: Papito.
4: Bambán, nosotros, los hombres, para las mujeres, somos como el periodo.
0: Ah, ve que lo repetí, pero ya.

0: hablar con nadie.
1: ¿Qué más dice por acá en el WhatsApp Olímpica? Me está a ver. ¿Quién me falta por el audio?
0: Toda la noche alegando.
1: Desde Cúcuta, mano.
2: Salga de la casa.
0: Que tampoco hablé con nadie. No me puedo ni reír.
3: Buenas tardes, Bambacito.
1: Mi vida preciosa, hermosa. Cuente, pues.
3: No, para decirle que si la señora desconfía de él, porque él se la ha hecho.
1: Sí.
3: Claro. Y él es, yo debe ser un perro canequero ahí.
1: Ah, hijo de mamá, no sea así.
3: ¿Ahí qué? Un perro canequero ahí haciendo el bobito. Entonces le está echando el agua sucia a la señora, que la señora no molesta, que la señora es... Si lo cela y lo jode tanto es porque se la ha hecho.
1: Sí, será.
3: Ella le tiene, tiene desconfianza, entonces por eso es. Yo escucho Olímpica, ¿por qué? Porque me pone de todo y bien bueno.
1: Un abrazo, mi cochocho y hermoso, buenas.
4: Bambar, muy buenas tardes.
1: No, vea,
4: muy sencillo. El man que se retire de ahí, no hay nada mejor que uno tener como paz en el alma.
1: Sí.
4: Y una mujer que le quite la paz a uno. No, por Dios bendito, hermano, eso es un grave problema.
1: Sí.
4: Yo prefiero quedarme solo a son de tener mi paz.
1: Sí.
4: A que me molesten a noche y día, y porque sí, porque no, y por si acaso, ¿no?
1: Qué
4: pereza.
1: Qué mami.
4: No, yo escucho Olímpica porque me pone todo bien bueno.
1: Papito, un abrazo en grande. Ay, María. Ay, María, María, María, María, María, María. Recuerde que sé que hace parte de los contactos de WhatsApp colocarse la palabra oyente. Soy oyente Olímpica. Soy oyente Olímpica y se van a registrar ahí a través del WhatsApp Olímpica. Usted mismo se registra para que hagan parte de los contactos. Mamacito, soy de Pereira. Me gusta mucho el chisme desde California, María. Cambien, muchachos, cambien. Señores, para todos un abrazo. Dios me los bendiga. Recuerde que a partir de la próxima semana ahí le aumentan el dígito al pico y placa en el norte de Armenia. Si quiere tener la información, colóqueme la palabra pico y placa en el WhatsApp o escrito la palabra pico y placa y le va a llegar entonces toda la información. Si quiere tener la lotería, me coloca la palabra loterías y le va a llegar entonces también los resultados de la lotería. Señores, para todos un abrazo. Dios me los bendiga en el WhatsApp Olímpica, toda la gente conectada con Olímpica Stereo. 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Un abrazo, Dios me los bendiga. ¿Qué digo yo al pelado, al señor parcero? Mire, siéntese a hablar con ella. Siente a hablar con ella bien. Intenten buscar ayuda si se requiere. El problema, ¿cuál es el asunto? Si es que está aburrida con usted, si es que de pronto, ¿verdad? Tiene algún problema, no sé, de enfermedad, o simplemente tiene otra persona. No se puede descartar absolutamente todo, ¿sí o qué? Y hable con ella, y si en realidad a ver qué no pase. Yo siempre he dicho que prima más la tranquilidad de la persona. Mire, mi amor, yo te quiero mucho, te amo, te adoro, pero no puedo continuar así porque quiero vivir una vida diferente. Elis, ella. Puede que después de eso llegue, pues madre, venga, tengo que reaccionar porque yo lo amo, me quiero quedar con usted. O definitivamente dice, no. Bueno, dejemos así ya porque, digamos, se acabó el amor. Y ya, y suele pasar, ¿cierto? Muchas veces el amor se transforma. Señores, un abrazo para todos. Dios me los bendiga enormemente. Por ser juiciositos. Ya viene Julián Aguirre, el Juli. En esta tarde con Olímpica. Chao. ¡Oh!

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Saludo bien especial para todos nuestros oyentes. Mi nombre es Julián Aguirre, el Juli, acompañándolos a partir de ese momento en esa tarde del miércoles mitad de semana. Aquí estaremos con toda la información, con las invitaciones, con los reportes de sintonía para que lo dejen de una vez a través del WhatsApp 321-518291. Por allá los esperamos, ¿ok? Es más, desde ya déjeme el reporte de sintonía, me dice, habla.

0: Que se reporte la gente que está en el exterior.
1: Vivo aquí.
0: Que reporte la gente en Europa.
1: Pintando el paisaje estaba.
0: Buenas noches para la gente en España. Buenas noches, vea, ya son como las 9 de la noche. Saludo bien especial. Buenas noches, buenas noches. Buenas noches para la gente en España.

0: ¿Qué tal si nos te dan el reporte de sintonía a través del WhatsApp? Ya lo saben, 321-51-82-96-1. Vamos a ver quién anda por acá. Buena.
1: ¿Qué dice Juli? ¿Cómo está, parcero? ¿O bien o qué? Mijo, por acá para mandarle un saludito a todos, escuchándolo desde Panamá en sintonía de la mejor, de Olímpica Estéreo.
0: Un abrazo para la gente aquí en el canal de Panamá. Saludo bien especial. ¿Quién anda por acá? Buena.
2: Háblamelo, Juli, desde Puerto Rico, a que está reportando sintonía. Y desde septiembre se oye, se siente que viene diciembre. Un saludito a mi hija en Montenegro, Quindío, Ingrid Yurán, niño Espez.
0: Listo, de una. Por acá dice, de Caicedonia Valle, con mucho calor. Y eso que normal. Ah, no, no, Caicedonia sí hace calorcito. ¿Quién anda por acá reportando sintonía a través del WhatsApp, buenas?
3: Háblamelo, Juli, aquí reportando de Armenia, desde la carpintería de Ortiz, de Juli. Yo escucho Olímpica, ¿por qué? Porque por ahí estoy bien, bueno.
0: Eso, por acá me dicen, háblamelo, Juli, desde California, ¡qué energía! Yo escucho Olímpica porque por ahí estoy bien, bueno. Eso, pues, saludo bien especial para la gente en el exterior, desde California, a esa hora reportando sintonía, buenas.
4: Háblamelo, tocayo. Reportando sintonía desde aquí de Quimbaya. Cortando guadua, papá.
0: Epa, epa.
4: Todos los días los escucho, sino que no siempre tengo señal en el teléfono. Pero yo escucho Olímpica porque me pone todo. Y bien, bueno.
0: Gracias, papi, gracias. Que le rinda esa cortada ¿De qué era? Ay, me olvidó. Espere, yo lo escucho.
4: Háblamelo, tocayo. Reportando sintonía.
0: De Guadua, es cierto, de Guadua.
4: Quimbaya. Cortando Guadua, papá.
0: Ah, sí, es Guadua. 2:13 p.m. La salsa a esta hora llega con el gran combo de Puerto Rico. Te regalo el corazón. Ya no lo quiero. 2:13 p.m. Yo escucho Olímpica.

0: Aquí estamos en Olímpica, la emisora del primer lugar, 2:21 p.m. Reporte de sintonía a esta hora. ¿Quién anda por acá? Buenas, buenas.
1: Hola, Juli. Buenas tardes.
0: Hola.
1: Por acá escuchando los de Antofagasta. Los escucho todos los días. Mil bendiciones para todos.
0: Un abrazo. ¿Quién anda por acá? Buenas.
2: Juli. Muy buenas tardes. Le habla Mauricio Javier Meneses.
0: Hablámoslo, papi.
2: Aquí escuchándolo. Escuchando Olímpica, la que me pone todo bien bueno, la que se metió, era para saludarlo, Julián Aguirre.
0: Gracias, gracias.
2: El parcero, él es el parcero de la tarde, desde las 2 hasta las 9 de la noche, no más.
0: Epa.
2: Que Dios lo bendiga, Juli.
0: Gracias, papi, gracias, un abrazo, el parcerito, tío Mauro. ¿Quién anda por acá? Buenas.
3: Buenas tardes, parcero, ¿qué tal, mijo? Saludito pues desde acá al otro lado del charco.
0: Epa, vea, para la gente en el exterior que anda activa, la gente que anda activa desde el exterior, siempre ahí conectados con Olímpica, un abrazo enorme. ¿Quién anda por acá? Vea, más gente del exterior, buenas.
4: Juli, buenas noches, buenas tardes por allí, reportando sintonía de Alemania. Aquí estamos, boleando cabrilla, ganando el pan. Un disquito, Juli, por favor. Malamor, José Alberto Posada. Escucho Olímpica porque me pone todo bien bueno.
0: Hágale. Pues a las 3 de la tarde, con mucho gusto, a las 3 de la tarde. Por allá sería a las 10 de la noche, porque creo que son las 9, ¿cierto? En Alemania son las 9 de la noche, 23 minutos. A las 10 de la noche por allá le programo la canción y a las 3 de la tarde, ya en minuticos, le programo la canción, ¿oyó? 2 de la tarde, 23, yo escucho Olímpica porque me pone todo y bien bueno.

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0: regresa el gran Willy Colón con la canción Asia. Ya llegamos a las 2 de la tarde, 40 minutos. Yo escucho Olímpica porque me pone de todo y bien bueno.
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que te pone todo y bien bueno. 2:46 PM. Estamos a 2 de septiembre. 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Olímpica te complace para que envíen de una vez la nota de voz a través del WhatsApp. 2:48 PM, yo escucho Olímpica.

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0: ¿Qué canción se desean escuchar en esta tarde de miércoles, mitad de semana, con Olímpica, la emisora del primer lugar? Recuerden, a través de el WhatsApp 321-51-82-96-1 nos dejan la nota de voz. Me dice, háblamelo, Juli, quiero escuchar esa canción. Me dice el nombre de la canción y termina diciendo, yo escucho Olímpica porque me pone de todo y bien bueno.
1: ¡Aló, DJ!
0: ¿Qué canción se desea escuchar? A ver... ¿Quién anda por aquí? ¿Quién anda por allá? Buenas, buenas.
2: Yo, Julio, buenas tardes. Reportando sintonía acá desde la vereda La Bonita. Por los lados entre Circas y Montenegro. Acá escuchando el infrasor que me pone todo bien bueno.
0: Listo, pues, mi hermanito. Muchas gracias ahí por el reporte de sintonía desde vereda La Bonita. ¿Quién anda por acá? Buenas.
3: Háblamelo, Juli. Muy buenas tardes. Por favor, ¿me puede colocar Nuestro Sueño, el grupo Niche? Yo escuchando Olímpica porque me pone todo bien bueno. Se metió.
0: Listo, dale, con mucho gusto. 3:06. Bienvenidos a Olímpica. Te complace y los esperamos a través del WhatsApp. Con la nota de voz, con esa canción que a usted le gusta, que a usted le encante, quiere escuchar en esta tarde de miércoles. 3:06.
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1: Alô, DJ.
2: Estamos en Olímpica, te complace. 3 de la tarde, 15 minutos. 3 de la tarde, 15. ¿Quién anda por acá? Buenas, buenas.
3: Dámelo, Juli. Buenas tardes. Por favor, me complaces con la canción Las Tapas de Lisandro Mesa. Yo escuchando Olímpica porque me pone todo bien, güey.
2: Listo, ya te suena. Buena, buena, buena, buena, buena, buena, buena, buena, buena, buena, buena, buena.
4: Muy buenas tardes, Juli, para una cancioncita que le iría al corazón. Y yo escuchando Olímpica porque me pone todo bien bueno.
2: Listo, de una, opa esa. Llego con más notas de voz que nos envían nuestros oyentes a través de el WhatsApp 321-51-8296-1. Llego con invitación. Aquí estamos en Olímpica. Te complace.

0: DJ. Aquí estamos en Olímpica, te complace, 3 de la tarde, 24 minutos, tarde de miércoles, mitad de semana, con la emisora que te pone y todo y bien bueno. Seguimos recibiendo las notas de voz, girando por acá, buenas.
1: Hola Juli, buenas tardes, Olímpica, te complace por una canción, La Noche Más Linda, y yo escucho Olímpica porque me pone todo bien bueno.
0: Listo, dale, con mucho gusto, ¿quién anda por acá, buenas?
2: Buenas tardes Juli, para que me haga un favor de este temita, Perro Enamorado, si me hace el favor, muchas gracias. Yo escucho Olímpica porque me pone de todo y bien bueno.
0: Un perro enamorado, listo pues, de una, va pa' esa. Oiga, saludo bien especial para los diferentes municipios que a esta hora nos están reportando sintonía. Por acá tenía un saludo desde Circasia. Saludos para la gente en Circasia, Calarcá, Quimbaya, Montenegro, Génova, Salento, Finlandia. Para todos los que a esta hora nos tienen amplificados desde sus negocios, también un abrazo enorme. 3 de la tarde, 25 minutos. Yo escucho Olímpica.

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0: Alo DJ. La noche más linda del mundo. Ahí estaba Adalberto Santiago, esa muy buena canción, La noche más linda del mundo. 3:36 PM, ¿quién anda por acá reportando sintonía a través de el WhatsApp? Háblamelo pues.
1: Yo, Uli, acá es de Rodacho mío. Un saludito ahí para todos los que operamos Maquinaria Amarilla en la buena.
0: Epa.
1: Toca un tema bien sabroso ahí de Rubén Blades, pues, para animar la tarde. Muchas gracias, Uli. Yo escuchando Olímpica porque me pone todo bien bueno.
0: Vea, para todos los operadores de Maquinaria Amarilla, saludo bien especial, vea, que a esta hora nos reporta en sintonía desde Roldacho. 3:36 PM, ¿quién anda por acá? Buenas.
2: Háblemelo, Juli. Quiero escuchar el vallenatico Si no regresas. Yo escucho Olímpica Cero que me pone de todo y bien bueno. Se metió.
0: Listo, de una va pa' esa. Bueno, ya llegamos a las 3:37 PM, ya vengo con invitación. Ya vengo con invitación para que estén ahí súper pendientes. Tarde de miércoles, mitad de semana con Olímpica.

0: De la tarde 46 minutos, 3 de la tarde 46. Ya estamos allí informando sobre una situación que se presenta a esta hora por la escuela Uruguay, allí bajando hacia el Porvenir, que se presenta una situación con un carro que como que perdió el control. Vamos a estar atentos de esa información. 3 de la tarde 46 minutos, 3:47, cambia el reloj, 3:47. Por acá me dice, hola mi Juli, para saludar a los compañeros acá cogiendo café en la finca La Cumbre de Montenegro. Esto pues vea para todos los caficultores, saludo bien especial. Allí los de la finca La Cumbre y todas las fincas que a esta hora andan camellando, laborando, cogiendo café. Y haciéndolos todos los quehaceres de cada finca. Saludo bien especial para todos los que están ahí súper conectados desde las diferentes fincas, diferentes veredas, corregimientos, escuchando Olímpica, la emisora del primer lugar. ¿Quién anda por acá? Buenas, buenas.
1: Háblamelo, Juli. ¿Todo bien o no? Reportando sintonía desde Argentina, papá. Amor prestado. Un temita ahí, pues. Bendiciones.
0: Listo, papi, ya le suena, así me acaban de solicitar una de Rubén Blades, así que vámonos con esta, Decisiones en Olímpica, la emisora que te pone de todo y bien bueno. ¡Oh!

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1: 3:56 PM.
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5: 4:01 p.m. en Olímpica.
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minutos, ¿qué tal? Bienvenidos a esta nueva hora. Estamos presentando toda la programación de hoy miércoles, mitad de semana, para todos nuestros oyentes, los oyentes del primer lugar. La invitación para que sigan dejando su reporte de sintonía. A las 5 de la tarde vamos a presentar la ruta olímpica. Estaremos activos con todos sus mensajes a través del WhatsApp. Allí ya están atendiendo la situación que se presentó con una camioneta. Se fue como un volado o algo así, como a un abismo al parecer. Bueno, igualmente estamos esperando la información. ¿Qué fue lo que pasó? Con una camioneta roja de estacas allí por la escuela Uruguay, bajando hacia el Porvenir. Hay una situación en este sector. Ya estamos averiguando qué fue lo que pasó para dar toda la información. Allí ya están atendiendo esta emergencia. 4:07, 4:07, bienvenidos. Llego con invitación en esta tarde de miércoles, mitad de semana con Olímpica.

esa canción se llama Yo No Sé Mañana. Ya llegamos a las 4 de la tarde, 15 minutos tarde de miércoles, mitad de semana. Esa canción la hace Calibre 50. Mi problema. Muy buena canción a esta hora en Olímpica. 4:15. Yo escucho Olímpica porque me pone todo y bien bueno.

0: Ok, Nariño, ahí estaba Grupo Néctar de Colombia con la canción Te Amo. 4 de la tarde, 22 minutos. Recuerden que a las 5 de la tarde vamos a estar presentando la ruta olímpica, las populares, y somos los viernes. Sí, Julián.
1: ¡Oye!
0: Julián, no se me distraiga. A las 5 de la tarde, la ruta olímpica con toda la información. Recuerden que a través de el WhatsApp estamos compartiendo la información del nuevo Pico y Placa para la próxima semana. Si usted quiere tener la información allí en su celular, simplemente escriba la palabra pico y placa, a través del WhatsApp 321-5182-961. Ya les voy a estar informando a las 5 de la tarde en la ruta olímpica de qué se trata este nuevo pico y placa, para que lo tengan en cuenta, pero por ahora usted lo puede solicitar a través del WhatsApp, dejando la palabra pico y placa. Mensaje de texto, 4:23 minutos. Yo

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ya llegamos a las 4 de la tarde, 35 minutos, 4:35, a las 5 de la tarde llega la ruta olímpica. Quiero invitarlos para que nos sigan a través de las redes sociales, nos encuentran como @olímpica Armenia, desde ya nos pueden empezar a seguir. Allí tenemos toda la información, los videos desde septiembre, se siente que viene diciembre, todo lo viral, todo lo que pasa en las redes sociales, allí ustedes lo van a encontrar, @olímpica Armenia en Instagram, en Facebook nos encuentra como Yo Escucho Olímpica Armenia y en TikTok nos encuentra como Olímpica Armenia 96.1, para que desde ya nos sigan a través de todas las redes sociales. 4:36 minutos, ya vengo con la invitación de una campaña bien bonita que iniciamos desde el día de ayer. Si usted no sabe, si no se ha enterado, pues ya le vengo a contar de qué se trata, para los que se quieran unir, quieran ser parte de esa campaña bonita con Olímpica, la emisora del primer lugar. 4:36 minutos, yo escucho Olímpica.

La canción la hace Rudy Arias, se llama Hoy Perdí. 4:44 minutos. Yo escucho Olímpica porque me pone todo bien bueno. Ya en minuticos estaremos iniciando la ruta olímpica con toda la información.

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1: 4:56 PM.
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0: 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Ya llegamos a las 5 de la tarde, 4 minutos. Bienvenidos a esta nueva hora. Aquí estamos presentando la Ruta Olímpica. Estamos iniciando la Ruta Olímpica con toda la información. Ya venimos con invitación. Recuerden también que hay una noticia para la ciudad de Armenia respecto al pico y placa que empieza a regir para la próxima semana. Estamos compartiendo esa información a través de el WhatsApp o simplemente dejando la palabra pico y placa, el mensaje de texto pico y placa, y allí le compartimos toda esta información. Igualmente ya la vamos a dar a conocer a través de la emisora, ¿ok? 5 de la tarde, 4 minutos, llego con invitación. Yo escucho Olímpica porque me pone de todo y bien bueno. Bienvenidos a la Ruta Olímpica.
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0: emisora que te pone de todo y bien bueno. Ya llegamos a las 5 de la tarde, 13 minutos, 5 de la tarde, 13, aquí estamos presentando la ruta olímpica, la información de movilidad. Recordemos que hay un cambio para la próxima semana, un cambio en el tema del pico y placa.
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0: Y mucha atención porque el pico y placa en el sector norte de la ciudad de Armenia va a tener unos cambios para la próxima semana, y eso con el fin de descongestionar un poco el tráfico. Pues se ampliará el pico y placa en un cuadrante específico del norte de Armenia. ¿Cómo así que se ampliará? Se sumarán 2 dígitos a cada día, 2 dígitos de cada día. Es decir, van a tener 4 dígitos, 4 números de pico y placa cada día, de lunes a viernes. Y así quedará la restricción adicional. Es decir, nos va a tocar día 2 días con pico y placa. 2 días de pico y placa. Básicamente, esto será en el norte de la ciudad de Armenia. Ya les voy a hablar un poco sobre las zonas que va a aplicar el pico y placa, este nuevo pico y placa que empieza a regir la próxima semana, para que lo tengan en cuenta. ¿Cómo va a quedar? Vea, mucha atención. Lunes 5, 6, 1 y 2. Aplica este pico y placa para el día lunes 5, 6, 1 y 2. No pueden salir las placas terminadas en 5, 6, 1 y 2 el día lunes. El día martes, 7, 8, 3 y 4. 7, 8, 3 y 4 el día martes.

0: martes. No puede salir los dígitos para el día miércoles, el 9, 0, 5 y 6. 9, 0, 5 y 6 para el día miércoles. El jueves sería de la siguiente manera: 1, 2, 7 y 8. 1, 2, 7 y 8. Y para el día viernes, 3, 4, 9 y 0. 3, 4, 9 y 0 el día viernes. ¿En qué zona aplicaría este pico y placa, esta restricción? La nueva restricción estaría vigente en la avenida Centenario, entre la glorieta de la carrera segunda y el sector del comando de la policía, y en la calle 13 Norte, ingreso al barrio La Castellana. También aplicaría para la avenida Bolívar, desde la calle segunda, sector de la Universidad Von Humboldt, hasta la calle décima, 10 Norte, la calle 10 Norte, sector del Hotel Mocagua. La medida contempla además las calles que hacen parte de ese cuadrante, comprendiendo entre la calle segunda y calle 10 Norte y entre las avenidas Centenario y Bolívar. Recordemos pues que siguen en los horarios de lunes a viernes de 7 a 7 de la noche, 7 de la mañana a 7 de la noche. Si usted quiere tener esta información completica y para que usted la vea, la detalle y la analice un poco, nos va a escribir a través de el WhatsApp o la palabra pico y placa. El mensaje de texto, pico y placa. Allí le va a compartir toda esta información que estamos hablando y para que lo tenga allí más en cuenta, ¿ok? Si usted quiere la información en este momento a través de el WhatsApp 321-51-8296-1, va a dejar la palabra pico y placa. Y también a través de las redes sociales arroba Olímpica Armenia. Allí tenemos el video con el secretario de Tránsito y Transporte y él nos da un poco más de información sobre esta medida que se toma en el norte de la ciudad de Armenia para la próxima semana, para que lo tenga en cuenta y después no diga que no le avisamos, ¿ok? A través del WhatsApp o simplemente deja la palabra pico y placa, mensaje de texto pico y placa y le compartimos la información. 5:17 minutos, yo escucho Olímpica.
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La emisora que te pone y todo y bien bueno, la emisora que se metió en todo el departamento del Quindío. 5 de la tarde, 26 minutos. Aquí estamos en la ruta olímpica. Ahí teníamos a Luis Alberto Posada. Cierra los ojos. Muy buena canción a esta hora en la ruta olímpica. 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Vea, en la carrera 184 Norte 63, barrio Profesionales. Ya llegamos a las 5 de la tarde, 28, cuando empieza a sonar Agustín Bedoya. Eso es que ya se acerca, ya se acerca, ya está cerca.

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La canción, la cumbia sampuesana. 5:36 PM. Recuerden que ustedes son nuestros WhatsApp reporteros desde las calles a través de el WhatsApp 321-51-82-96-1. Allí nos pueden dejar su reporte de sintonía. Así que por allá los esperamos, los WhatsApp por reporteros, la información desde las calles, qué pasa en las vías de la ciudad de Armenia, el departamento del Quindío, todo lo que esté pasando, si hay alguna novedad, si hay accidentes, si hay carramenta, trancón, o por el contrario, si no hay nada, también lo puede dejar. Me dice, háblamelo, Juli, estoy pasando por tal sector sin ninguna novedad. De esa manera también ustedes pueden ser nuestros WhatsApp por reporteros. 5:37 PM, 5:37, yo escucho Olímpica.

0: Cardona. La canción la hace Dani Cardona junto a Anderson Raura. Eso se llama ¿Pa' qué me llamas? 5:44 minutos, 5:44. Vamos a ver qué dicen nuestros oyentes a través de el WhatsApp 321-51-82-96-1. Vamos a ver qué dicen por acá. Buenas tardes.
1: Queridos amigos Olímpica Estéreo.
0: Háblamelo.
1: Mi nombre es Carlos Alberto Casallas.
0: Carlitos.
1: Gran amigo y admirador de Olímpica Estéreo Armenia.
0: Ah, gracias, gracias.
1: Estamos en sintonía constante con ustedes porque estamos admirados de todas las maravillas que ustedes hacen ayudando a la gente. Sus programas maravillosos.
0: Gracias.
1: Somos grandes admiradores y oyentes.
0: Epa.
1: Hoy quería, por medio de Olímpica Estéreo, si habría la posibilidad de que ustedes, o sea, no me ayuden a mí, que ayuden a la gente. Señores Olímpica, la comida en el parqueadero de la alcaldía se está pudriendo. Óigame bien, yo personalmente pasé, estuve ahí y vi la cantidad de comida que hay arrumada, que no sabemos qué va a hacer el señor alcalde con toda esa comida, porque no se la reparten a la gente. Hay gente aguantando hambre. O sea, no es damnificado aquel que se le cayó la casa. Es damnificado aquel que tiene una necesidad, que se quedó sin trabajo, que no tiene comida para sus hijos, que no tiene comida para la familia.
0: Es verdad.
1: Señores Olímpica Estéreo, espero que por medio de ustedes den una averiguadita a ver qué está pasando con tanta comida. Porque hay mucha, mucha, mucha comida. ¿Y qué pasa que no se la reparten a la gente? ¿Por qué tanto protocolo para darle a la gente un mercadito?
0: Ole,
1: por
0: sí.
1: Favor, que le digan al señor alcalde que se toque el corazón. Hay gente que la está necesitando. Olímpica Estéreo, los queremos mucho, los llevamos en el corazón. Eres y son siempre los preferidos en todo, en toda la sintonía. Porque yo escucho Olímpica, porque me gusta Olímpica, porque nos agrada y porque nos pone de todo y muy bueno. Un abracito para todos.
0: Vea pues, preocupante eso, ¿ah? Tanta comida y no, nada que la reparten. ¿Qué pasará? ¿Qué pasará? ¿Será verdad que hay mucho protocolo? ¿Qué? Pues, vamos a ver qué pasa ahí. 5:46 minutos, aquí estamos en la ruta olímpica de Olímpica, la emisora del primer lugar.
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1: Ya llegamos a las 5 de la tarde, 52 minutos, 5:52.
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1: Ya llegamos a las 5 de la tarde, 54 minutos. 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
1: Ya llegamos a las 5 de la tarde, 55 minutos. 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

0: La emisora que te pone todo y bien bueno, iniciando otra hora más de buena programación. Aquí estamos en la ruta olímpica. La ruta olímpica en esta tarde de miércoles, mitad de semana. Ya venimos con información, ya venimos con más invitación a través del WhatsApp 321-51-8296-1. También recuerden que a las 7 de la noche vamos a presentar vallenatos bonitos, bien combinaditos. Ya venimos con la información desde las calles con nuestros WhatsApp reporteros. Recuerden que ustedes son nuestros WhatsApp reporteros. La información desde las calles. La información que ustedes nos brindan desde las calles. Ahí que si hay carramentas, si hay trancones, ¿en qué sector se encuentra usted? ¿Cómo están las vías de la ciudad de Armenia y el departamento del Quindío? 6-5 minutos, bienvenidos a esa nueva hora, estamos en la Ruta Olímpica.
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0: La emisora que te pone de todo y bien bueno. Aquí estamos en la Ruta Olímpica con la información.
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0: Joanny Miranda, a esta hora con la información desde las calles. Háblamelo, papi, ¿qué novedades tenemos? ¿Qué noticias tenemos desde las calles a esta hora en la Ruta Olímpica?
2: Juli, mi hermano, ¿cómo vamos? Buena tarde. Bueno, hasta ahora en la Ruta Olímpica, toda la movilidad por los diferentes corredores viales del departamento. Recordarles que hoy tuvimos tala de árboles entre la Yar Montenegro, Armenia, Armenia-Montenegro. No como estaban diciendo por otros medios que teníamos derrumbe, caída de árboles. No, estuvimos haciendo tala en los puntos críticos donde se presentaron los deslizamientos. Ahí tenemos palos en alto riesgo, entonces estamos haciendo la tala de esto para prevenir cualquier situación, cualquier novedad sobre estos corredores viales. El día de mañana también se va a realizar la tala de árboles en la vía Armenia-Montenegro, Montenegro-Quimbaya. Entonces vamos a tener par y siga, vamos a tener cierres intermitentes, recomendamos precaución. Al momento, Juli, sin más novedad especial por los diferentes corredores viales, buena movilidad, harto flujo vehicular en el corredor vial de la línea. Recordemos que sigue el par y siga en el sector de Cajamarca, ahí se está trabajando las 24 horas para poder dar apertura en su totalidad a este corredor vial. Ahí estoy atento, Juli. Cualquier situación estaré informando aquí en la Ruta Olímpica.
0: Listo, Joanny, mi hermano. Muchas gracias ahí por la información. Para las personas que de pronto les llegó la información desde otros medios de comunicación que había derrumbe por esos sectores de Montenegro, no, era tala de árboles, tala de árboles. 6:15 minutos. Si usted tiene alguna información, si tiene algo por decir, a través de el WhatsApp los esperamos. 321-51-82-96-1. Allí ustedes pueden dejar su reporte de sintonía. Bueno, 6:15 PM. Ya venimos con más información. Yo escucho Olímpica.
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0: negocios? ¿Quién anda activo? ¿Quién nos anda escuchando a esta hora? ¿Desde qué negocios? ¿Qué amarillitos, qué conductores andan activos en este momento? ¿Qué tal si me envían el reporte de sintonía a través de el WhatsApp 321-5182-961? Allí nos pueden dejar su reporte de sintonía. Me dice, háblamelo, Juli. Estamos escuchando desde tal barrio, desde tal negocio. ¿Qué venta de arepas? ¿Qué venta de empanadas? ¿Qué venta de hamburguesas? ¿De chorizos? Diana por acá me dice, hola, yo... Hola Dianita, ¿cómo estás? ¿Desde dónde? ¿Desde qué barrio? ¿Desde qué negocio? A ver, repórteme sintonía. Vea, por acá dice, reportando sintonía desde Corbones. Desde Corbones, listo pues. ¿Quién más nos reporta sintonía? Vamos a ver quién anda por acá, quién nos reporta sintonía. Buena, buena, buena, buena, buena, buena.
1: Buenas tardes, noches, Juli, ¿qué más mío? Aquí desde el terminal 1545 de Radio Taxi.
0: Epa, epa.
1: Aquí estamos, mío, aquí, aquí, aquí. Dios me lo bendiga.
0: Para los amarillitos, saludo bien especial. ¿Quién anda por acá? Buenas.
2: Háblamelo, Juli.
0: Háblamelo,
2: desde
0: papi.
2: Aquí, desde el taller de motos GCBK, carrera 19, full sintonía. Yo escucho Olímpica porque me pone de todo y bien bueno.
0: Listo, pues, de una, vea, para los talleres de motos, talleres de carros, para los parqueaderos, saludo bien especial.
3: Hola, Juli, háblamelo. Sí, acá desde Los Naranjos, hermano, pasando por la vía de los camellos.
0: Epa.
3: De verdad que deben pensar en el embotellamiento que hay en todo el rombo de Los Naranjos, gracias a Dios. No hubo heridos el día del terremoto, hermano, y si no, ¿cómo hace la gente para poder pasar? Yo creo que hay que pensar en abrir más vías y desembotellar todo esto, Juli.
0: Sí, es verdad. Abrazo. Es verdad. Oiga, saludo bien especial para mis amiguitas allí en Tabuna. Tabuna, ellas venden empanadas a 1,000 pesitos. ¿Cómo les parece? Empanadas a 1,000 pesitos. Allí por la Glorieta del Bosque, ahí bajando. Ahí por... sí, por esa glorieta bajando. A ellas saludo bien especial. Empanadas a 1,000 pesos. Venden también chorizos. También andan ahí súper conectadas. ¿Quién más anda por acá? Buena, buena, buena, buena, buena, buena, buena, buena, buena, buena.
4: Juli, Juli, Juli, buenas, buenas, que Dios lo bendiga. El jugador me puede colocar en entrega del grupo Nietzsche. Olímpica te pone todo y bien bueno.
0: Eso. Ah, bueno, ellas me han enviado reporte de sintonía.
5: ¡Hola,
0: buenas!
5: ¡Hola! Estamos reportando sintonía desde acá, con Franco. Con las separadas a 1,000.
0: Así es. Ahí por Confenalco, sí, exactamente, ahí bajando, vea. Saludo bien especial para ellas. Dianita, a ver, ¿desde dónde nos reporta sintonía?
6: Reportando sintonía del Romboy de Ciudad Dorada.
0: Romboy de Ciudad Dorada, conectados a esta hora con la Ruta Olímpica. Qué negocios andan activos?
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0: Mambo. Manny Manuel hace la canción Si Una Vez. Muy buena canción a esa hora. 6:37 minutos, 6:37 más el reporte de sintonía de nuestros oyentes a través del WhatsApp. 321-51-8296-1. ¿Quién anda por acá? Buenas.
1: Olímpica reportando sintonía desde Caicedonia Valle.
0: Epa.
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0: Quiero invitarlos para que me sigan a través de mi cuenta de Instagram, Julián Aguirre Locutor. El que llegue en este momento a seguirme, ya lo voy a saludar al aire, ¿ok? El que llegue a esta hora a seguirme, por allá lo espero. Julián Aguirre Locutor en Instagram, así me encuentra. Julián Aguirre Locutor. ¿Quién anda por acá? Buenas.
2: Bajadas del aeropuerto. Juli, Juli. 566 de placa, Johncito. Voy con Doña Lina Parmenia.
0: Eso, papi. Saludos y en especial para todos nuestros amarillitos, los conductores a esta hora conectados. ¿Qué negocio anda activo? Buenas. No, papi, no le escucha nada. No le escucha buen nada. Buenas.
3: Olímpica, buenas noches. Fuerte trancón de la estación, vía hacia el sur. Hubo un accidente ahí para la entrada el 7 de agosto.
0: Listo, bueno, ahí están los WhatsApp por reporteros, la información a esta hora. Repetimos nuevamente ese WhatsApp por reportero.
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3: Olímpica, buenas noches. Fuerte trancón de la estación, vía hacia el sur. Hubo un accidente ahí para la entrada el 7 de agosto.
0: Listo, papi. Muchas gracias por la información a esta hora. En la ruta olímpica, ¿quién anda por acá? Buenas.
5: Yo, Juli, full sintonía. Vía Piedra de Molera, Armenia.
0: Epa, epa. Saludo bien especial para la gente que viene desde el Valle del Cauca. Saludo bien especial. Recuerden seguirme a través de mi cuenta de Instagram, Julián Aguirre Locutor. Así me encuentran en Instagram. Por acá dice Juli, buenas tardes, reportando sintonía desde La Tebaida. ¿Quién anda por acá? Buenas.
6: Hablámelo, Juli, Juli.
0: Háblamelo, papi.
6: Desde acá la panadería Calipán.
0: Calipán.
6: En la ciudad de Panamá.
0: Ajue.
6: Un saludo ahí para Nino, para Sebastián, para Freddy, dándole duro ahí en la panadería, camellando y con la mejor olímpica, la que me pone todo bien bueno.
0: Saludo y en especial para la gente allá, vea, desde Calipam. ¿Qué anda por acá? Buenas.
7: Ay, Juli, gracias por el saludo.
0: De nada. Con mucho gusto, con mucho gusto. ¿Quién anda por acá? Buenas, buenas.
8: Todo, Juli, tengo usted muy buenas tardes aquí reportando un sintonía, ¿cierto? El barrio Montevideo. Y yo escucho Olímpica Estéreo porque me pone de todo y bien bueno. Les saludo, hijo Pedro. Feliz noche.
0: Listo, Pedrito. Saludo bien especial. Bueno, oiga, uno empieza a saludar a todos los negocios y eso van llegando. Muchas gracias, de verdad. Saludo para Wilfran Castillo, por acá para Flor Velasco, que me empieza a seguir a través de mi cuenta de Instagram. Alejandra también por acá nos empieza a seguir. Fabián Pava, que también me empieza a seguir a mi cuenta de Instagram. Julián Aguirre Locutor. Por acá Germán Antonio Rodríguez también empieza a seguir. Daniel Fernando Astudillo también empezó a seguir. Muchas gracias. ¿Quién más por acá? Fernando Maca. Y también, vea, mis amigas de Tabuna. Tabuna ahí, saludo bien especial que me empezaron a seguir. Empanaja $1,000. Uy, no, soy increíble. Empanaja mil. ¡Ja! Dame el favor. 6:40 minutos. 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

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Vamos a pasarla increíble con todo el ambiente decembrino este fin de semana, sábado 5 de septiembre.

39 minutos. Recuerden que a las 7 de la noche vamos a estar presentando vallenatos bonitos, bien combinaditos, para que desde ya vayan pensando qué canción me van a solicitar, qué canción van a pedir a las 7 de la noche, qué vallenato bonito van a solicitar a través del WhatsApp 321-51-82-96-1. 6:49 minutos, yo escucho Olímpica.

Iguanos Alimentos, eso decía mi tío Jonales Castaño, así se llama la canción, mi tío Harakiri para todos. 6:54 minutos, ya vamos a recibir las notas de voz a través del WhatsApp 321-5182-961. Qué vallenato bonito se desea escuchar, ya los venimos a programar esas.

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1: 7:00 p.m, ya vamos a iniciar vallenatos bonitos, bien combinaditos, para que dejen su nota de voz a través de el WhatsApp. ¿Qué vallenato bonito se desean escuchar? 7:00 p.m.
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